0: La oficina del ejército de aquel país, de la Unión Americana, ha anunciado, ha dado a conocer que derribó 3 drones pertenecientes a los cárteles de la droga mexicanos. Esto ocurrió mediante la utilización de un sistema láser conocido como AMGEL y los hechos pasaron el martes, la noche del martes y también la madrugada del miércoles. ¿Dónde ocurrió esta operación del ejército de Estados Unidos? En la frontera del estado de Texas con nuestro país. Se trata de la primera ocasión en la que este sistema es utilizado en la frontera sur de la Unión Americana. Vamos hasta Texas, justamente hasta Houston. Allá se encuentra mi compañero Francisco Villalobos con más información. ¿Cómo estás, Francisco?
1: Bastante movidito el día de hoy aquí en Texas. Primitivo, ¿cómo estás? Muy buenas noches. O sea, apenas esos minutos. ¿Me escuchas?
0: Sí, claramente.
1: Ah, perfecto. Sí, o sea, bastante movidito, porque mira, primero, hace unos minutos, Donald Trump firma un acuerdo histórico, eso es lo que van a hablar ustedes más a detalle, sí, en un rato, acerca del petróleo venezolano, mientras despegaba de Fuerza Aérea 1, aquí en la ciudad de Houston, Texas, después de darle las medallas a los astronautas del Artemis. Pero como bien mencionas, en la madrugada del miércoles y el martes, el Comando Norte del Ejército de Estados Unidos anunció que utilizaron el multipropósito láser de alta energía llamado AMGEL, precisamente para derribar estos drones, al parecer de cárteles de la droga, que estaban utilizándolos para poder monitorear las actividades de la patrulla fronteriza y también del Ejército de Estados Unidos, que está apoyando a la patrulla fronteriza en patrullar el área aquí, de estas 3.000 kilómetros de frontera que comparte México con Estados Unidos y los 2.000 kilómetros que comparte con Texas. Ahora, no estamos hablando de las torres de la Estrella de la Muerte que destruían a las naves espaciales, compañeros. O sea, no va por ahí la cosa. Vamos. O sea, el que me entendió, y qué bueno que vio Star Wars. Pero, o sea, estamos hablando de un rayo láser que básicamente lo que hace es que toma el control, ajá, de estos drones, o sea, no los destruye, no los pulveriza, toma el control de los drones, el sistema operativo de los controles, quitando de la jugada a quien los esté operando. Me imagino que del lado mexicano en la frontera pudiera ser que los estuvieran operando desde Estados Unidos, es posible, y precisamente para que esos drones se aterricen de manera controlada en un área específica donde el ejército los quiere para que puedan ser examinados, uh-huh, y utilizados como evidencia, porque de nada te sirve pulverizarlos como lo hacía las torres de la Estrella de la Muerte, las Guerras de las Galaxias, sin poder obtener, digamos, la manufactura, de dónde vino, el número de serie, quién compró el dron, de dónde viene, etcétera, etcétera. Entonces, es lo que pasó esto en la frontera sur de nuestro país. Ya se habían experimentado, o sea, ya es la primera vez que se utiliza drones del enemigo, por decirlo así, uh-huh, se lo hace para neutralizar drones enemigos, pero ya se había hecho pruebas hace unos meses que precisamente hizo o causó que el espacio aéreo del Paso, Texas, fuera cerrado temporalmente, claro, por este tipo de pruebas que se te hizo bastante revuelo, porque me acuerdo muchísimo ese tweet que lanza la FAA de que se cerraba el espacio aéreo hasta próximo aviso, y ya todo el mundo pensaba de que los Estados Unidos iba a lanzar un ataque de drones contra los cárteles de droga en el territorio mexicano, ¿te acuerdas?
0: Claramente, fue hace unos cuantos meses y la incertidumbre provocó que se manejaran cualquier tipo de versiones, ¿no? Cualquier tipo de hipótesis, casi casi hasta la de un ataque de parte de los cárteles contra el territorio estadounidense.
1: Exactamente, o del ejército estadounidense dentro del territorio, sí, mexicano. Sí. Pero bueno, esta tecnología que se utiliza, obviamente, es mucho más sofisticada. También los cuerpos de policía tienen este tipo de láseres para poder controlar esos drones. La Secretaría de Homeland Security, sí, también los utiliza, estos láseres. Nunca los ha utilizado, pero los tiene en su poder para poder salvaguardar los espacios aéreos en la Copa Mundial, en el Supertazón. Ahorita que estuvo Trump, también el Servicio Secreto tiene este tipo de armas para poder neutralizar este tipo de situaciones. Uh-huh. Y por cierto, por si fuera poco, Comando Norte también tuvo que lanzar 5 F-16 al aire, mientras, uh-huh, Donald Trump hacía su discurso aquí en la NASA, porque al parecer 5 avionetas no relacionadas no recibieron el memo que no podían alinear, no podían volar sobre el espacio aéreo de la NASA y los fueron a interceptar.
0: Pues alguien se le olvidó pasar el memo, ¿no? ¿Qué habrá ocurrido? Es algo que tendrán que explicar las autoridades estadounidenses.
1: Oye, pero cinco aviones.
0: Es decir, no fue un piloto distraído, simple y sencillamente la instrucción no llegó o no fue enviada por quien tenía la responsabilidad de hacerlo.
1: Lo que sí es que reportan en Galvez, bueno, por el área donde despegaron estos jets, que es la base aérea de Linton, donde precisamente estaba estacionado el Fuerza Aérea 1 Qatarí, el regalo de los qataríes, nuevo 747 que usa Trump. De ahí despegaron los F-16 y se quejaron varias personas de las zonas residenciales aledañas a la base de Linton porque pues despegaron, como marca el protocolo, con los afterburners a toda velocidad, o sea, con el fueguito que sale de las turbinas, y pues obviamente espantó hasta la gallinita del vecino de al lado que vive ahí junto a esta base aérea de Linton.
0: Muy bien, pues muchas gracias, Francisco, por la información, seguimos muy pendientes.
1: Movidito el estado de Texas el día de hoy. Fuerte abrazo, feliz fin de semana, compañero.
0: Igualmente, fuerte abrazo para mi compañero Francisco Villalobos. Efectivamente, como lo comentaba Francisco al inicio de su reporte, Donald Trump anunció desde Texas un acuerdo para adueñarse de gran parte del sector petrolero de Venezuela. Se trata de un documento que establece que la Unión Americana va a obtener el control mayoritario de más de 65 mil millones de barriles de reservas probadas de petróleo venezolano en un pacto en el que participan las empresas Chevron, Halliburton. Esto solamente de manera inicial, podría extenderse más adelante. Trump aseguró que la operación no tendrá costo para los contribuyentes de Estados Unidos y dijo que el acuerdo va a duplicar las reservas petroleras de la Unión Americana, va a incrementar el suministro de crudo y permitirá la reducción de los precios de la gasolina a largo plazo. Esto ocurre después de que Washington asumiera el control pues prácticamente total sobre el sector energético venezolano tras la captura de Nicolás Maduro el pasado mes de febrero. Eso es lo que está ocurriendo en la Unión Americana. Vamos a hablar del tema y también de la lista. Fíjese, Trump publicó una lista de los mejores presidentes de Estados Unidos y de los peores también. Una especie de pirámide donde de donde van del mejor hasta el más malo, según Donald Trump. ¿Quién cree que está hasta arriba? Pues sí, el actual presidente de Estados Unidos, y hasta abajo Barack Obama, Joe Biden y sus demás rivales en anteriores elecciones. De eso también vamos a platicar con mi compañero Armando Guzmán, quien se encuentra en Washington. También le voy a comentar lo que se dijo esta mañana en la conferencia de la presidenta de la República allá en Palacio Nacional en torno al caso García Luna. La presidenta comentó que se han recuperado 5.8 millones de dólares relacionados con negocios ilícitos, así como de actividades de desvío de recursos, en donde está involucrado el que fuera secretario de Seguridad durante el sexenio de Felipe Calderón. La presidenta Claudia Sheinbaum informó que el dinero se va a ocupar para equipar a escuelas en la montaña de Guerrero.
2: Hasta ahora se ha podido recuperar, adelante, se gana ese juicio civil y hasta ahora se ha podido recuperar 5.8 millones de dólares. Nuestro objetivo es que este recurso sea dedicado a escuelas en la montaña de Guerrero. Estamos trabajando ya para que podamos explicar media superior y superior en la montaña de Guerrero, y si también requiere la educación básica. Son alrededor de 100 millones de pesos que van a ser dedicados a las zonas de mayor necesidad en el país.
0: La presidenta Sheinbaum informó que podrían recuperarse 528 millones de pesos y hasta 700 millones de dólares derivados de presuntos fraudes cometidos por el exfuncionario federal. El titular de la Unidad de Inteligencia Financiera de la Secretaría de Hacienda, Omar Reyes Colmenares, reveló el esquema de desvío de recursos públicos y también la forma en que se realizaron operaciones con dinero de procedencia ilícita por más de 400 millones de pesos entre el 2008 y el 2018 por medio de contratos del Organismo Desconcentrado de Prevención y Readaptación Social con empresas privadas, todo bajo la coordinación, bajo las órdenes de Genaro García Luna. Vamos a escuchar lo que dijo Omar Reyes.
3: Como resultado de este proceso, el 25 de agosto del 2026, el Estado mexicano recibió $5,805,693.50 derivados de la recuperación de una póliza de fianza y la liquidación de 12 propiedades ubicadas en Florida, Estados Unidos, vinculadas con la familia Weinberg.
0: Sobre estos hechos, sobre este esquema de triangulación de recursos, de esquema fraudulento de contratos realizados bajo pues el amparo de las instituciones federales, o utilizando a las instituciones federales para poder realizar estos actos ilícitos, la presidenta de la República señaló que no se han encontrado vínculos del expresidente Felipe Calderón con todas las trapacerías hechas por Genaro García Luna. Así lo comentó.
2: Hasta ahora no ha salido ninguna, pero no sé, Omar, no. O sea, no está él, digamos, como receptor de recursos, como eso no quiere decir que a lo mejor supiera sus actividades delictivas como fue presidente, pero no han salido en la trama de lavado de dinero.
0: Ahí está lo que se mencionó, lo que se reveló esta mañana por parte de la presidenta de la República, por parte también de Omar Reyes, el titular de la Unidad de Inteligencia Financiera, en torno a los recursos derivados de las actividades ilegales protagonizadas por Genaro García Luna durante su estancia en el gobierno federal. Usted recordará que ocupó varios cargos públicos desde la administración de Vicente Fox y posteriormente, el más importante desde luego, fue el de secretario de Seguridad Pública con Felipe Calderón. García Luna se encuentra preso en un penal de máxima seguridad de Estados Unidos tras ser encontrado culpable en una corte de Nueva York. Vamos a hacer una pausa y de regreso continuaremos con más información. La alcaldesa de Uruapan, Grecia Quirós, sigue en el ojo del huracán. Ahora la Fiscalía del Estado le está solicitando que entregue los teléfonos celulares de su marido, el alcalde asesinado el pasado primero de noviembre, allá en la plaza principal de Uruapan. Me refiero, por supuesto, a Carlos Manso. Grecia Quirós había dicho, no los entrego porque así me lo había pedido el propio Manso. Y simple y sencillamente, pues tendrá que hacerlo para someterlos a peritajes relacionados con la investigación del crimen. Regresamos después de mensajes.
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2: ¿Qué tal? Esta es la información más importante. El presidente municipal de Tuxtla Chico, Julio Gamboa, sostuvo una reunión de trabajo junto a la directora general de la Comisión Estatal de Caminos del Gobierno de Chiapas, Alejandra Gómez Mendoza, donde destacó su compromiso en el seguimiento de los proyectos que vienen para Tuxtla Chico, por lo que el alcalde señaló que se revisaron avances y acciones para seguir atendiendo las necesidades de los caminos y comunidades. Los gastos para las y los chiapanecos este regreso a clases del ciclo escolar 2026-2027 superarán los 1,000 pesos por alumno tan solo en uniformes, zapatos, mochila y libreta, situación que representa un gasto fuerte e importante para las familias ante el inicio de actividades escolares previsto para este 31 de agosto. En el panorama nacional, el titular de la Unidad de Inteligencia Financiera de la Secretaría de Hacienda, Omar Reyes, informó que en este sexenio se han bloqueado 24,600 cuentas de 2,395 personas identificadas con operaciones presuntamente ilícitas y cuyo monto global es de 8,679 millones de pesos. Aseveró que estas acciones debilitan la estructura económica de organizaciones criminales e impide el uso del sistema financiero.

0: excelente fin de semana.
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0: viaje de 2,5 metros desde Sinaloa hasta el estado de Chiapas para esta misma tarde e incluso para el fin de semana. Las rachas de viento en el norte, en el centro de la República Mexicana se siguen esperando y esperaremos que esa condición pueda estar para el sábado y domingo con bastante nubosidad y precipitaciones, ¿ven? Se presenta con gran actividad todo el occidente de la República Mexicana, desde Sonora hasta lo que es el sureste mexicano, y no se diga la península de Yucatán. También esperaremos esa condición. Para lo que es la capital del país, seguimos esperando para el sábado y el domingo una mañana sí soleada, pero con nubosidad. Los dos días con nubosidad, la mañana con una temperatura mínima de 13 a 15. Esperaremos también precipitaciones que pueden llegar a ser de moderadas a fuertes, tanto el sábado como el domingo. Temperatura máxima para el sábado 25-27, el domingo desciende ligeramente, hay bastante nubosidad, entonces no hay tanta radiación solar, 22 a 24 la temperatura máxima para el domingo, y las rachas de viento también en la capital de la República Mexicana, entre los 35 a los 45 kilómetros por hora en la Ciudad de México. Eso es lo más importante, Primitivo.
1: Pues ahí está, prepárese entonces usted que nos escucha y que nos sigue a través de Telefórmula, lluvias en prácticamente todo el país, calor en ciertas zonas y el oleaje que bien decías, Jaime, en el litoral del Pacífico, ¿no? En la zona de Sonora.
0: Así es. ¿No? Sí, definitivamente, mucha agitación y las olas, 2,5 metros, pues sí, ya son muy altas y de mucho peligro.
1: Así es, muchas gracias, Jaime, buen fin de semana.
0: Igualmente, un abrazo, gracias, hasta luego.
1: Fuerte abrazo para todo el equipo del Servicio Meteorológico Nacional. El domingo hay maratón, ¿no? La maratón de la Ciudad de México se corre el domingo y bueno, pues el clima, el tiempo estará del lado de los competidores, no habrá mucho calor y tampoco se esperan lluvias por la mañana. En donde sí hay tormenta es en el estado de Michoacán. Grecia Quirós, la alcaldesa de Uruapan, pues ha tenido una semana más que agitada. Recuerde usted que el pasado miércoles, Yesenia Méndez, quien fuera la asistente de Carlos Manso, el edil asesinado el 1 de noviembre del año pasado en la plaza principal de Uruapan, advirtió y acusó a la actual alcaldesa y viuda de Carlos Manso, a Grecia Quirós, de mantener vínculos con uno de los implicados en este crimen. Me refiero a Samuel García, quien fue director de protocolo y relaciones públicas de aquel municipio. Había señalado Yesenia Méndez que fue Grecia Quirós la que recomendó a este hombre, que no había desempeñado un buen papel, según lo señalaba la señora Méndez, y también dijo que después del crimen habían mantenido comunicación Grecia Quirós y Samuel García. Posteriormente, el jueves, el día de ayer, la Fiscalía General de Justicia Michoacana confirmó que se está siguiendo esta línea de investigación en torno a la alcaldesa. Por la noche, ya en términos políticos, se dio a conocer que la Suprema Corte de Justicia de la Nación había avalado esta reforma a la ley electoral del estado de Michoacán, que restringe las posibilidades de realizar campañas conjuntas entre candidatos ciudadanos o candidatos sin partido y algunos partidos políticos o algunos otros candidatos. Esto afecta directamente las aspiraciones, ya sea de Grecia Quirós o quien quiera postularse por el movimiento del sombrero. Y el día de hoy, la Fiscalía de Michoacán ha pedido una vez más, y de hecho ha ordenado, que la señora Quirós, la alcaldesa, entregue los teléfonos celulares de Carlos Manso para ser sometidos a peritajes. Grecia Quirós había señalado que no iba a entregar dichos teléfonos por órdenes de su propio marido, quien en vida había estado alerta sobre cualquier tipo de investigación de carácter político que pudiese ejercerse en su contra. Grecia Quirós se había negado, pues ahora tendrá que entregar dichos aparatos. Vamos con Marcos Morales, mi compañero corresponsal allá en territorio michoacano, que tiene más información al respecto. ¿Cómo estás, Marcos?
2: Hola, Primitivo, muy buena tarde, un gusto al poder saludarte. Efectivamente, este viernes la Fiscalía General del Estado informó mediante un comunicado, primeramente, que en seguimiento a la investigación por el homicidio del alcalde Carlos Manso Rodríguez, se compartió a Grecia Quirós, en su calidad de víctima indirecta, avances de las diligencias realizadas y las investigaciones, las líneas que continúan en desarrollo. En este mismo sentido, la presidenta municipal de Uruapan, fue ya notificada del requerimiento para la aportación del o los celulares con los que contaba Carlos Manso, esto con la finalidad de que sean procesados pericialmente, como parte de los actos encaminados a esclarecer de forma integral los hechos. El requerimiento se da prácticamente a 10 meses de perpetrado el homicidio, por el que hay ya 31 detenidos en proceso penal, y a unos días de las declaraciones de Yesenia Méndez, exsecretaria de Manso Rodríguez, en las que señala una supuesta relación entre Samuel N., acusado de ser la persona de filtrar la agenda del alcalde, al cártel Jalisco Nueva Generación, y con esto, pues permitir que tuvieran los tiempos para poder perpetrar el crimen. Primitivo, es la información.
1: Muchas gracias, Marcos.
2: Quedamos pendientes, buena tarde.
1: Quedamos muy pendientes. Grecia Quirós se ha pronunciado a través de sus redes sociales, ha señalado, me quieren quitar del camino. Dice que se trata de una persecución política del régimen morenista en su contra para afectarla y quitarla del camino, como decía Carlos Manso, para quienes decidimos, así lo señala textual, mantenernos firmes, libres y transparentes en esta lucha. Solo parece quedar tres caminos, la muerte, la cárcel y el éxito. La alcaldesa independiente afirmó que las acusaciones en su contra son reflejo de la desesperación de Morena, ya que se encuentra con una amplia preferencia en las encuestas. Esto ocurre a horas de que Grecia Quirós pues ha recibido dos impactos importantes de parte de la fiscalía, ya se lo habíamos señalado, esta investigación en torno a sus vínculos con Samuel García, acusado de filtrar al cártel de Jalisco Nueva Generación la agenda de Carlos Manso, y también pues lo que ocurrió hoy, la orden de entregar los teléfonos del alcalde asesinado. Vamos a hacer una pausa, tenemos todavía mucha información, muchas noticias sobre la mesa, vamos a platicar con Rafael Cardona sobre las campañas adelantadas, estas figuras inventadas por los partidos políticos para no llamarle candidatos a los candidatos, eludir la ley electoral y desde ahora pues salir a las calles a pedir el voto. Volvemos después de mensajes.
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1: Seis y media de la tarde, hora del cristalazo. Ya, ahora sí sonó el cristalazo. Retardado, un poquito de efecto retardado. Rafa, ¿cómo estás?
21: Muy bien, muchas gracias. Muy buenas tardes a todos. Buen fin de semana. A los abuelos, dicen que hoy es día
1: de... ¿Hoy es día del abuelo?
21: Dicen que es día de los viejitos abuelos. Está bien. Allá ellos.
1: No escurras el mundo, Rafa.
21: Bueno. ¿Eh? Oye. Bueno, pues estamos en plena actividad electoral, aunque pues en los calendarios de la organización de los comicios, pues se supone que todavía no.
1: A ver, el año electoral inicia en septiembre.
21: En septiembre.
1: Pero las campañas, se supone, inician hasta febrero, ¿no?
21: Bueno. De acuerdo con lo que dice palabra burocrática muy bonita, de acuerdo con la normatividad, uh-huh, así es. Pero de acuerdo con la habilidad política que siempre ha desarrollado Morena para incumplir la ley en todo lo que se le presente por delante. Pero se incumple la ley sin violar la ley. Siempre hay un recurso paralelo, uh-huh, parece ser que ese arranque maravilloso, pues lo vimos desde la candidatura de quien fue jefe de gobierno en la Ciudad de México, que no cumplía el requisito de residencia, pero tenía una credencial de elector con el domicilio del partido. Como si viviera ahí en la calle.
1: Fuera el velador,
21: ¿no? Viviera en la calle de Monterrey, ¿no? Entonces, Clara Brugada no podía ser candidata en Iztapalapa, inventaron lo de Juanito. Y ahora con los candidatos ya las cosas son mucho más descaradas que antes, ¿no? Y primero fue la figura de los defensores de la Cuarta Transformación, que después pasaron a ser coordinadores de la defensa. Entonces, es un recurso tan habilidoso, de mucho ingenio, que hasta el PRI se los copió.
1: Y el PAN también, fíjate, hoy estoy leyendo cómo el Partido Acción Nacional, que encabeza Jorge Romero, ya creó esta figura, que ni siquiera son
21: originales,
1: ¿no? Ya nombró a quién va a encabezar la defensa de la patria, la familia y la libertad.
21: Sí.
1: En el estado de Baja California, Francisco Pelayo.
21: Y del PRI no me acuerdo cómo se llamaba la figura esta que inventaron, pero pusieron al frente de ella, al parecer sin ningún éxito hasta el día de hoy, a Rosario Robles. Uh-huh. Pero no se ha vuelto a saber nada, al menos si está trabajando, organizando cosas, no se sabe porque públicamente no se ha visto absolutamente nada de nada. Porque del PRI lo único que sabemos son escándalos, gritos, empujones, pero actividad política no se le conoce al
1: PRI.
21: Pues
1: no, porque anda más en Washington que en México.
21: Andan en otras cosas. Entonces, bueno, y mientras tanto Morena va avasallando en todos los terrenos que tiene por delante. Y a mí me llamó mucho la atención lo que ocurrió en Sinaloa, porque hace unas semanas yo tuve oportunidad de conversar un buen rato con Imelda Castro. Uh-huh. Imelda Castro decía muy apegada a principios legales, decía, bueno, yo tengo una aspiración, pero no tengo una actividad política que me permita desarrollar esa aspiración fuera de lo que las convocatorias oficiales y los calendarios oficiales digan, ¿no? Y hoy siento que estoy más lejos que cerca. Viene todo este asunto espantoso de...
1: Eso te iba a decir, de, ¿cuándo te dijo eso?
21: Un poquito antes de lo de Moyamayo.
1: Fíjate.
21: Y de Enrique, ¿no? El señor senador. Y entonces de inmediato se acelera el proceso de Sinaloa y de pronto la señora Imelda ya es gobernadora, ya desde ahorita, porque... La presidenta de la República salió hace unas cuantas horas apenas a decir la receta infalible del acarreo, ¿no? De la convocatoria del acarreo y a la cargada. Es una mujer honesta, inteligente, que tiene amor por el pueblo y que quiere mucho a Sinaloa. No, pues a mí me dices eso y pues ya me das hasta la tambora, hasta el chilorio me llevo, ¿no? Ya con eso. Entonces, lo que está pasando es que, por una parte, los partidos políticos tienen una enorme lentitud y una notoria falta de figuras a las cuales convocar para conmover a los electores. Y Morena está trabajando electoralmente en todos los aspectos de su vida, especialmente en eliminar a los competidores. No necesitarían eliminarlos. De todos modos, les podrían ganar en las urnas derecho. Les podrían ganar en muchos lugares, ¿no? Pero no vaya a ser la de malas entonces. Tienes este hostigamiento permanente contra Grecia Quirós, por ejemplo. Uh-huh. Pues la señora Grecia está peor que en el Peloponeso, ¿no? Le está yendo regularmente mal. Después, al partido que está organizando a Costa Naranjo con todas estas gentes, Somos México, le quitan el nombre, el color, el modo de andar,
1: el emblema,
21: todo se lo quitan, porque dicen que México confunde al elector, la palabra México.
1: Somos México es una apropiación de la identidad nacional, bueno, así lo digo.
21: Pero esa apropiación de la identidad nacional jamás fue invocada cuando le negaron el registro al partido de Margarita y Felipe Calderón.
1: Así es.
21: Ahí ellos se llamaban México Libre y ahí no se estaban apropiando de la identidad nacional. Simplemente no pudieron demostrar que les habían regalado 500 pesos. Creo que era todo lo que tenían para el partido, ¿no? A pesar de que lo habían hecho con aplicaciones de estas de tarjeta y pagas sí, con su tarjetita, sí, sí. Con un lector ahí, no sé qué. Bueno, entonces, hace 3 años... La apropiación de la mexicanidad no existía para frenar al enemigo, se le frenaba de otro modo. Hoy ya se apropiaron de la mexicanidad y la identidad, entonces van para atrás los de Somos México. Bueno, es casi casi como quitarle el nombre al aeropuerto de Tepic, ¿no? Ya no se llama Amado Nervo, ahora se llama Paco Ignacio Taibo. Una cosa así, ¿no? Digo, algo así para que sea todo de Morena, ¿no? Entonces, ¿qué es lo que está ocurriendo? Está ocurriendo que los principios fundamentales del proceso electoral, equidad, legalidad, certeza, ya están rotos desde ahorita. Y eso me hace pensar que quienes dicen cómo se parecen el PRI y Morena, y Morena es una versión modernizada o recargada del PRI, no es cierto. El PRI generaba instituciones para compartir el poder, como todos los órganos autónomos. Uh-huh. Eran para repartir un poco la responsabilidad pública. Morena los destruye y se los apropia. El PRI le ayudaba a sus enemigos. Creó hace 50 años los diputados de partido para que hubiera representación parlamentaria y legislativa. Aquí no dejan jugar a los partidos. Entonces, Morena es una especie de esponja que todo lo absorbe, pero no quiero decir en qué lo convierte porque sonaría muy feo. Pero esa es su vocación. Su vocación es agrupar, jalar, unificar, pero no unificar por el consenso, sino por el monopolio. Esa es su verdadera vocación. Entonces, bueno, eso es lo que están haciendo. Y aparte de todo, están comprando a los electores a través de los programas sociales. Porque fíjate, el color de Somos México, ¿no? Es color de rosa. Pues, ¿qué tiene que ver? Allá ellos y su marea rosa, y me parece muy cursi, muy feo, pero es lo que ellos escogieron. Además, ya no les quedaban muchos en el Pantone.
1: No, ya están todos. Ya, de hecho, le inventaron el color que rosa patriótico, una cosa así.
21: Bueno, rosa mexicano, le había invitado un modista.
1: No, pero este tiene un nombre así.
21: Luego te digo.
1: Rosa nacional.
21: Pero el asunto es que en la guerra de los colores, ¿cuánto tiempo dijeron que el PRI jugaba con ventaja porque su logotipo tenía los colores de la bandera nacional?
1: Toda la vida.
21: Claro, toda la vida. Ahora, los servidores de la nación, los que te ponen la araña en el coche, todo mundo trae chalecos con el color del partido. ¿Por qué? Porque para ellos el partido y el país son la misma cosa. Y entonces dice, el partido es el dueño del país, punto. Ya no te digo después quién es el dueño del partido, porque eso es para el siguiente capítulo.
1: Muy bien, pues el siguiente capítulo lo tendremos el lunes.
21: El siguiente capítulo,
1: o quizás, ¿no? El
21: viernes. Muchas gracias, buen fin.
1: Gracias, Rafa.
21: Hasta luego.
1: Muy buen fin de semana. Vamos rápidamente al oriente de la Ciudad de México. Hay una inundación importante que está impidiendo el paso en la calzada Ignacio Zaragoza. Allá se encuentra mi compañero Ulises Soriano a bordo de la motocicleta de Grupo Fórmula. ¿Cómo están las cosas, Ulises?
0: Primitivo, muy buenas tardes. Complicado viernes porque estas lluvias que se registran esta tarde han provocado severas afectaciones tanto en el transporte público como en vialidades de esta zona oriente. En la línea A del metro, la acumulación de agua sobre las vías entre Santa Marta y Los Reyes ha obligado a suspender parcialmente el servicio. El metro estableció operación provisional únicamente entre Pantitlán y Guelatao, mientras permanecen fuera de servicio las estaciones Peñón Viejo, Acatitla, Santa Marta, Los Reyes y La Paz. Mientras tanto, las afectaciones también han alcanzado a este distribuidor. Mientras permanecen fuera de servicio las estaciones Peñón Viejo, Acatitla, Santa Marta, Los Reyes y La Paz. Mientras tanto, las afectaciones

0: metros para hacer el regreso a sus casas, y algunos de ellos incluso han tenido que escalar por las vallas metálicas y con ello evitar el nivel del agua, que sin duda alguna ya ha abarcado pues prácticamente los 60 centímetros en estos instantes. Y por supuesto, Primitivo, el caos que está generándose en estos instantes es bastante importante, sobre todo porque también la calzada Ermita Iztapalapa está sufriendo los estragos de un bloqueo intermitente que por supuesto es una vía alternativa a esta calzada Ignacio Zaragoza, y prácticamente pone en jaque al oriente de la Ciudad de México. Primitivo.
1: Pues Ulises, muchas gracias y seguimos pendientes de lo que ocurra en este importante punto. En viernes, el ingreso y la salida hacia la autopista que conecta la Ciudad de México con el estado de Puebla, un lugar de gran, de mucho tránsito vehicular. Y bueno, en esta situación, pues es ya una tarde de perros allá en la zona de Iztapalapa. Gracias, Ulises.
0: Continuamos pendientes, Primitivo, a bordo de la motocicleta de Grupo Fórmula.
1: Gracias a mi compañero Ulises Soriano. Hacemos una pausa. Ahí está la motocicleta de Grupo Fórmula. Sí, se oye que se metió al charco, ¿eh? Y después ya agarró vuelo. Vamos a una pausa. Volvemos aquí a Grupo Fórmula.
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3: Autoridades del estado de Chiapas confirmaron el asesinato de Mario Aguilar Vadillas, exdiputado y exdirigente del PRI en Teopisca. De acuerdo con las investigaciones, Mario Ángel N., identificado como hijo del exdiputado, fue el autor intelectual del asesinato y ya se encuentra detenido. El Partido Acción Nacional dio a conocer a Francisco Pelayo como coordinador de la defensa de la patria, la familia y la libertad en Baja California, esto como parte del proceso interno del partido rumbo a las elecciones del 2027, en las cuales se disputarán 17 gubernaturas. El Gabinete de Seguridad dio a conocer que fueron detenidas 5 personas en Tonalá y Zapopan, Jalisco. Entre los detenidos se encuentra Ana N., alias La Tía, identificada como líder de un grupo criminal dedicado presuntamente al tráfico de migrantes. Informó Itzel Vanegas. 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
4: Continuamos en Grupo Fórmula y continúan también las muestras de cercanía entre y además de colaboración, hay que decirlo con todas sus letras, de buena colaboración entre las agencias de seguridad estadounidenses y el secretario de seguridad mexicano Omar García Harfuch,

0: Específicamente, estoy hablando del pronunciamiento de las palabras que ofreció ayer Terry Cole, el director de la DEA. Usted sabe que la semana pasada, el jueves, allá en Buenos Aires, Argentina, el director de la DEA presumió la calidad de colaboración que ha ofrecido Omar García Harfuch, un hombre de mucha confianza para las autoridades de los Estados Unidos. Bueno, pues el día de ayer, Terry Cole reveló que el pasado mes de febrero, el 22 de febrero, recibió una llamada de parte de Omar García Harfuch anunciando y confirmando el abatimiento de Nemesio Oceguera, alias El Mencho, el líder del cártel Jalisco Nueva Generación. Cole relató que recibió esta llamada de Harfuch y que duró aproximadamente 10-15 minutos. Esta llamada ocurrió cuando los estadounidenses estaban celebrando el triunfo, la obtención de la medalla de oro en la competencia de hockey. Y bueno, de repente recibe la llamada y todo cambió. Este ambiente de celebración cambió cuando se conoció el resultado del operativo registrado en el estado de Jalisco y también cuando se dio a conocer que el abatimiento del Mencho había terminado con enfrentamientos que costaron la vida a varios integrantes de las Fuerzas de Seguridad de México. Vamos a escuchar lo que comentó Terry Cole en una conferencia donde estaba acompañado precisamente de Omar García Harfuch.
1: El día que Estados Unidos ganó la medalla de oro en hockey, como media hora después, recibí una llamada telefónica de Omar y me dijo que habían tenido éxito en una operación contra el Mencho. De un momento a otro estábamos celebrando y luego nos pusimos tristes porque habían perdido fuerzas de seguridad en las que confiaban, que estaban llevando a cabo una misión bilateral. Y es importante que nunca olvidemos el servicio a ambos lados de la frontera que están haciendo. Están haciendo cosas increíbles para ambos países.
0: Son las palabras de Terrence Cole, el director de la agencia antidrogas estadounidense, la DEA. Vamos a Washington, allá se encuentra mi querido Armando Guzmán, a quien siempre saludo con gusto, y más en viernes, porque en viernes valen doble las colaboraciones. ¿Cómo estás, Armando?
2: Yo no sabía. No, me gustó mucho.
0: No, bueno, no puedes valen, estar, pero no cuestan. También.
2: Me da mucho gusto estar contigo. Y te voy a decir, yo pensé que ibas a seguirte también con toda esta información acerca de los drones.
0: Por
2: y acerca
0: supuesto.
2: De la forma en la que Estados Unidos y México están cooperando en todo esto. Y te voy a decir, lo que están haciendo en realidad es... los estadounidenses tienen una fuerza de más de 8,000 soldados dedicados a cuidar la frontera y a cuidar y vigilar de la entrada de drones. Estos aparatos que son manejados a distancia y que tienen muchas modalidades, muchos modelos, tienen muchas formas de operarse y muchas capacidades, pero todos ellos se estrellan contra una nueva arma ofensiva que tiene Estados Unidos, que es un láser, un rayo láser que destruye a estos aparatos. Y el martes y el miércoles hubo dos incidentes en los que tres de estos aparatos fueron destruidos por este láser tan poderoso que tienen los estadounidenses en las fronteras. Dicen ellos que lo están haciendo porque lo que quieren hacer es vigilar a los carteles y a quienes tengan intenciones de dañar a los Estados Unidos. Mira ese láser, esa es la luz potente que tienen en la que han estado y todos estos equipos, que porque este tipo de láser es portátil, es portable y se puede mover por todas partes. Y lo que están tratando de hacer es evitar que haya drones que puedan llevar algún tipo de capacidad ofensiva en contra de Estados Unidos, aunque te voy a decir, si esto es de los carteles, y por cierto, no se identificó a qué cartel pertenecían, y tampoco nos quisieron decir si esto había sido sobre el terreno estadounidense o sobre el terreno de México, dijeron que estas eran operaciones en camino y que por eso no podían revelar muchas de los detalles. Además, dijo el portavoz, yo solamente soy el portavoz, los militares son ellos y ellos nada más mandaron esta información. Lo que sea, lo importante es que Estados Unidos está usando estos drones, estos láseres en contra de los drones, y lo que nos dicen es que los carteles mexicanos han estado utilizando este tipo de equipo, los drones, para enviar, para vigilar primero el paso de la patrulla fronteriza y lo que se está haciendo de los dos lados de la frontera. También para pasar mercancía y para pasar armas. No sé qué cantidad de drones sean y qué tipo de drones sean, pero no son pequeñitos como esto que vas y compras en las tiendas estas donde los venden. Uh-huh. Son bastante más potentes, son capaces de transportar muchas cosas. Y lo que nos dicen los militares es que los drones que ellos han derribado no han tenido capacidad ofensiva, no llevan armas. Dentro de México nos dicen, sí tienen armas y sí las usan un cartel contra otro y los grupos enemigos, pero no en contra de Estados Unidos porque saben el tipo de lío en el que se meten. Y entonces lo que la noticia aquí, diría yo, es que Estados Unidos tiene una capacidad mayor cada vez en la frontera y esta capacidad va a estar dedicada a derribar a todos estos drones que quieran entrar por parte de los carteles o por parte de alguien más. Y esto nos lleva, ¿te acuerdas la que se armó en Fort Bliss?
0: Sí.
2: Después en la frontera, uh-huh, cuando iban a interrumpir el tráfico aéreo
0: en
2: la frontera del Paso, precisamente, uh-huh, tienes razón. Y ahí en el Paso, finalmente abrieron todo el campo porque lo que estaban haciendo los militares era utilizando estos láser. Y obviamente con la capacidad tan grande que tienen, podrían dañar aviones comerciales. Y eso no es lo que querían hacer. Pero eso nos lleva un tanto a lo que ocurrió desde febrero. Estamos ya casi en septiembre. Y eso es lo que te tengo que reportar acerca de eso hoy.
0: No, es muy interesante el conocer cómo está trabajando la Armada, las Fuerzas Armadas de Estados Unidos, ¿no? En este caso, el ejército desplegado en la frontera y la tecnología que está utilizando ya en el combate a los cárteles. La gran duda es dónde se encontraban esos drones, ¿no? ¿De qué lado de la línea estaban ubicados? Y eso, pues, no lo vamos a saber, por lo menos en las próximas horas. Oye, Armando, rápidamente, el otro tema que nos llamó mucho la atención es la lista de los grandes presidentes, los grandes y los malos presidentes que ha publicado hoy Donald Trump. Esta relación en donde, pues, ya sabemos quién apareció en primer lugar. Y ya nos imaginamos quién apareció como el peor presidente. ¿Cómo recibiste este cuadro de honor y de horror que publica Trump?
2: Lo que pasa es que muchas veces te tienes que controlar. Y no te puedes reír. Entonces, Pepe me dice, Armando, no te rías. Pero ¿cómo no me voy a reír, Pepe? O sea, la cuestión aquí, Donald Trump se califica como el mejor presidente en la historia del universo, en la historia de Estados Unidos.
0: Sí, bueno.
2: Él es el mejor presidente y ahí lo tienes. Seguido por Abraham Lincoln.
0: Sí.
2: Lincoln obviamente es al que se debe en Estados Unidos moderno de hoy, porque hizo que la Unión permaneciera y que se hiciera una sola Unión. Lo mismo que Washington, Roosevelt está ahí. ¿Quién más está entre los
0: Wilson.
2: Grandes? Está Thomas Jefferson, Woodrow Wilson, está Andrew Jackson. Obviamente, todos héroes de Estados Unidos. Y hasta atrás está...
0: Lo dices
2: los
0: tú.
2: Los grandes son Joe Biden. Joe Biden le tiene una tirria particular,
0: sí, sí,
2: porque
0: sí.
2: Joe Biden lo investigó. Después está Barack Obama, Jimmy Carter, Ulysses Grant y Warren Harding. Ulysses Grant, al final de cuentas, fue el héroe en la Guerra Civil.
0: Exacto.
2: Y fue el héroe que hizo y que consiguió dejar en su lugar a Abraham Lincoln. Entonces, todo este tipo de cosas. Pero en la particular... idea del presidente, y él lo dice en público, él dice yo soy el mejor, nunca había ido, todo el mundo habla de que yo soy el mejor, etcétera. Déjame decirte, no solamente se quedó ahí, hay una serie de retratos de los presidentes ubicados en diferentes sitios de la Casa Blanca.
0: Sí.
2: Acaba de mandar a quitar los dos de Barack y de Michelle Obama. Los quitó de la vista del público en donde estaban estos retratos porque él dice que representan el pensamiento woke. Este pensamiento woke,
0: sí,
2: quiere
0: sí,
2: decir,
0: sí, sí, sí.
2: Un pensamiento en el que quienes nunca han tenido ventajas están dándoles las mismas ventajas que tienen los blancos en Estados Unidos.
0: Correcto.
2: Para mucha gente que por cierto en México tampoco uh-huh. entiende qué es woke y dice todo es woke y
0: claro,
2: no saben lo que están hablando. Pero bueno, eso es lo que dice el presidente.
0: Muy bien.
2: Y con esa mentalidad es que quitó los cuadros de los Obama de la Casa Blanca.
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1: Proceso, los dos sujetos detenidos por ofrecer, resolver exámenes de admisión, pues de manera fraudulenta en la UNAM. Ellos están acusados justamente del delito de fraude. Lo que hacían era vender sus servicios para resolver el examen, mientras pues los estudiantes, los aspirantes solamente ponían la cara. ¿De qué se trata? ¿Cuál es la situación? Juan Antonio Jiménez, adelante.
2: Gracias, primo. Por el delito de fraude, un juez de control vinculó a proceso a Edgar y David, un par de integrantes de la Academia Preparación Politécnica, quienes presuntamente ayudaron a estudiantes a resolver el examen de admisión en línea de la Universidad Nacional Autónoma de México. Asimismo, el impartidor de justicia ratificó la medida cautelar de prisión preventiva justificada y determinó un plazo de 5 meses para el cierre de la investigación complementaria. En la continuación de audiencia, el Ministerio Público expuso los datos de prueba y solicitó la vinculación a proceso, por lo que el juez les dijo que reclasificaría la fracción quinta a la primera, y el representante legal no se opuso a ello. Edgar y David también son socios de la empresa Más Preparación, una academia dedicada a preparar aspirantes para exámenes de ingreso. De acuerdo con la investigación, durante mayo y junio pasados, habrían utilizado las instalaciones y equipos de cómputo de la academia para responder los exámenes en lugar de los propios aspirantes, simulando que estos realizaban la evaluación personalmente. Sin embargo, los abogados de los imputados, al término de la diligencia, acusaron que el juez y el Ministerio Público estaban cometiendo un delito, pues reclasificaron la conducta ilícita a la fracción primera del Código Penal, la cual señala que pueden pagar una multa y continuar su proceso en libertad. Aún así, dijo, los dejaron en la cárcel. Los defensores expusieron que el lunes solicitarán el cambio de medida cautelar, pues dicha reclasificación se los posibilita. Es el reporte que les tengo, primo.
1: Muchas gracias, Juan Antonio.
2: Gracias, buenas tardes.
1: Buenas tardes. La Universidad Nacional Autónoma de México ha anunciado que este fin de semana va a dar a conocer los resultados del examen de control aplicado tras el escándalo de las trampas en la aplicación justamente del examen de admisión virtual que por primera vez puso en marcha la UNAM y fue francamente un fracaso. Lisbeth Hernández, ¿cómo estás?
3: Hola, Primitivo, muy buenas noches, me da muchísimo gusto saludarte. Pues sí, la Universidad Nacional Autónoma de México en realidad había dado estas fechas desde que estaban aplicando los exámenes de control. Recordemos que la última sede fue aquí en la Ciudad de México y el rector Leonardo Lomelí acudió a verificar una de las jornadas, y bueno, en este mensaje posterior fue cuando dio la fecha, 29 y 30 de agosto se dan a conocer estos resultados, es decir, en teoría mañana. Sin embargo, hoy pues muy temprano, por supuesto, esto, las autoridades de la UNAM ya los buscábamos para saber si tenían algún momento específico para dar a conocer estos resultados, y hasta el momento no nos han dicho que tengan una hora o un día específico, así que bueno, pues los mantenemos únicamente al pendiente porque nos dijeron que puede ser en cualquier momento a partir de hoy viernes y hasta el domingo, porque bueno, pues también recordemos, sí, hasta bueno, el último minuto los van a tener en ascuas.
1: Hasta el último minuto tiene 60 segundos y son 48 horas pues de incertidumbre en donde todos los aspirantes van a estar cazando, ¿no? Día y noche, a ver a qué hora se activa la famosa página, y ya sabemos lo que va a ocurrir. Cuando se active va a ser un desastre, porque así ha ocurrido en otras ocasiones, ¿no? Con el tema de los resultados, donde se satura y cada vez es más difícil ingresar. Al final se logra, pero pues otra vez este mecanismo que no te da certidumbre, Liz.
3: Sí, Primitivo, este proceso ha sido muy tortuoso para los aspirantes. Imagínate, primero hacen el examen en línea, lo vamos a cancelar, a ver a quién se lo cancelaban, a quién no, porque ya después parecía una suerte. Había muchos aspirantes que pues, sí, decían sí, que únicamente por voltear y se los cancelaron. Entonces parecía que lo cancelaron al azar. Y después vamos a repetir el examen y luego a ver a quién sí les permitían hacer este examen, porque muchos aspirantes decían que pues no resultaron seleccionados. Y ahora, pues, espérense a ver a qué momento están listos los resultados. Es un proceso muy tortuoso para los aspirantes, pero bueno, ya está por concluir en las próximas horas. Nos mantenemos al pendiente entonces de la publicación de estos resultados, porque de acuerdo a lo que dijo el rector Leonardo Lomelí, estarían empezando clases el lunes, es decir, sí, no. En cuanto les den luz verde, ya al aula.
1: Es inscripción express para los aspirantes aceptados en la UNAM. Oye, y a propósito, después del desastre en la UNAM, el Politécnico de plano dice, ya mejor, ni me meto en líos, se cancela cualquier posibilidad de examen virtual, ¿no?
3: Pues cómo no, primo, justo estábamos viendo todo el desastre. Efectivamente, mira, fíjate que el Politécnico ya tenía 4 años, es decir, desde el 2022 aplicando su examen en línea. Incluso habían trabajado con Territorium Life, con esta plataforma pues ya tan señalada, ¿no? Por estas fallas en la seguridad de la prueba. Ellos habían trabajado con Territorium Life, con el Poli, y bueno, pero sin embargo, este año, viendo lo que pasó, el Poli decidió que va a ser el examen de ingreso en la segunda vuelta, que es el próximo 26 de septiembre, en un esquema híbrido, es decir, presencial para la Ciudad de México y en línea para las 20 entidades, para los 20 estados con presencia institucional. Entonces, bueno, pues así las cosas para el Politécnico. Mejor dijo, no se quiso aventar a errarle.
1: Muy bien, gracias, Liz.
3: Pendientes, Primitivo, buenas noches.
1: Pendientes, muy buenas noches. Otro tema que es muy importante es lo que va a ocurrir. Bueno, el próximo lunes se cumple un año de la entrada en vigor de la reforma judicial que terminó pues con la desaparición del Consejo de la Judicatura Federal, con la creación del órgano de administración de justicia, que pues aparecía como la opción planteada desde el poder para sustituir a lo que llamaban desde la 4T un poder judicial corrupto. Finalmente ha pasado un año y hay grandes pendientes. ¿Por qué? Porque hubo muchos ofrecimientos, muchas promesas para salvaguardar la seguridad laboral o la seguridad económica de quienes iban a ser desplazados por esta reforma. En este momento, a un año, pues el sistema de impartición de justicia no se ha consolidado y la incertidumbre institucional continúa. Eso es lo que señala justamente la Asociación Nacional de Magistrados de Circuito y Jueces de Distrito del Poder Judicial, la JUFED, y por eso precisamente estamos entrando en contacto con la magistrada en retiro, Julia García, directora nacional de este organismo, la JUFED. Magistrada, ¿cómo le va?
4: Muy bien, muchas gracias. Buenas noches y a sus órdenes.
1: Gracias por tomarnos este enlace y platicar con la audiencia de Grupo Fórmula. Un año de compromisos, iba a decir promesas, pero no son compromisos, ¿no? Finalmente, compromisos incumplidos, compromisos que se fijaron en papel, ¿no? En la ley, podríamos llamar así, y que simple y sencillamente no se han concretado. ¿Cuál es la situación a 12 meses de esta reforma que ha sido muy criticada, que continúa siendo muy criticada y que no ha traído buenos resultados pues para el país?
4: Así es. En términos generales, el balance que nosotros hacemos desde la judicatura es un balance totalmente negativo. A costa de múltiples ataques, tanto reputacionales como institucionales, el oficialismo se dedicó a hacer ver a la gente que el Poder Judicial de la Federación parecía el enemigo a vencer. Se hablaba de una justicia elitista, de una justicia tardada, de una justicia lejana a la gente, y se nos prometieron una serie de cosas que lamentablemente en los hechos no solo no se ha consolidado, sino que nos está quedando mucho a deber. Vemos que por encima de la experiencia, del conocimiento, de la capacidad técnica, pues está la improvisación, está la popularidad, están los errores continuos. Vemos, todas y todos hemos visto seguramente una pifia así y otra también en la Suprema Corte. Y eso que pasa en la Suprema Corte, que es sintomático, propiamente está pasando en todos los tribunales y en todos los juzgados de este país, donde hay gente electa que no tiene o no tenía experiencia mínima indispensable para sacar adelante una labor tan delicada y tan importante para la sociedad como es la administración de justicia. Se nos dijo que nos iban a ofrecer una justicia pronta, eso es absolutamente falso. Solo por darles un dato, la Suprema Corte de Justicia de la Nación tiene un rezago importantísimo, porque desde luego lo que antes se desahogaba en dos salas, pues ahora se fue al pleno. Tan no funcionó que a menos de un año de implementada la reforma, tuvieron que sacar otra reforma, la reforma que no hizo más que hacer, digamos, reformas cosméticas, porque en realidad no está atendiendo el reclamo real de las personas. Lo que se busca o lo que se buscaría son personas juzgadoras capacitadas, uh-huh, expertas, con conocimientos, insisto, profesionales, y lamentablemente no es así. Eso por una parte, ¿no? Es clara la afectación que estamos viviendo como sociedad, porque no es una justicia más pronta, no es una justicia más cercana. Y como muestra también, les puedo comentar que está documentado por la propia prensa que los últimos criterios que ha sustentado, por ejemplo, la Suprema Corte de Justicia de la Nación, no han hecho más que consolidar o no han hecho más que avalar en múltiples actuaciones del Estado, de la autoridad, del oficialismo. Y entonces, bueno, pues este tema de que la justicia iba a realmente atender los reclamos de la gente es muy alejado de la realidad. Por ponerles un ejemplo, sí, clarísimo, es este tema de las cuentas bancarias que pueden suspenderse en cualquier momento sin orden judicial, sin que lo pida alguna autoridad o algún ente extranjero, y viola pues la más elemental presunción de inocencia para las personas en la prisión preventiva oficiosa, me estoy refiriendo. Entonces hay muchos rubros donde la Suprema Corte nos está quedando muchísimo a deber. Pero además vemos el nivel de debate, vemos una ministra que saca su celular para que le manden por WhatsApp.
1: Ah, bueno, ahorita en la corte están más peleados por saber quién va a ser el próximo presidente, ¿no?
4: Claro, y entonces estamos viendo un desgaste institucional que no habíamos visto en décadas en este país, como la corte, de ser un tribunal constitucional, ahora pues se dedican a todo menos a lo que deben. Claro. Insisto, vemos un día un error, al otro día otro. Hay ministras que no saben ni siquiera qué asuntos están discutiendo, se equivocan en las votaciones, etcétera, etcétera, ¿no? Pero esto, ajá, que pasa en la corte está pasando también en los tribunales, así que tendríamos que preocuparnos
1: es
4: mucho.
1: Que ese, porque ese es un punto muy importante, porque la corte sí regula la aplicación de la Constitución y regula algunos casos como última instancia, pero la mayoría de los temas legales que enfrentamos los mexicanos no llegan a la corte. Todos nos quedamos en otros niveles, y así tiene que ser. Por eso es la importancia de que en todos los niveles del Poder Judicial existan personas preparadas, y eso es lo que no ha ocurrido a lo largo de este año.
4: Así es, y esta segunda reforma tampoco nos los garantiza, uh-huh, no nos garantiza, sí, de ninguna forma que lleguen esos perfiles adecuados. Nosotros lo hemos dicho para que la gente comprenda la magnitud del problema. Hemos comentado, por ejemplo, que si yo estoy enferma y requiero algo especializado, desde luego no voy a permitir que me opere quien va saliendo de la escuela o quien nunca, claro, ha operado, ¿no? O no voy a dejar que quien nunca ha pilotado un avión, aun cuando ya haya acabado su instrucción técnica, pues dirija un vuelo, porque es un sinsentido, es una cuestión de elemental lógica y sentido común, que para ciertas labores específicas que requieren una especialización, pues tengamos gente con experiencia. Entonces, sustituimos mérito y capacidad técnica por popularidad, y una popularidad que yo diría entre comillas,
1: claro,
4: porque si recordamos cómo estuvo este tema de los acordeones, sí, sí, de la bajísima votación que hubo, pues esta gente que presume su respaldo democrático.
1: Es que no fue una votación popular, fue una votación dirigida, ¿no?
4: Así es, y totalmente en función
1: además de la baja participación. Rápidamente, para terminar, magistrada, quiero preguntarle qué ha ocurrido con el tema de los pagos, de las pensiones ofrecidas, ¿en qué situación se encuentran?
4: En una situación de total incumplimiento en gran parte. La Constitución claramente indicó que las personas juzgadoras que hubiéramos declinado para participar en la elección o que no hubiéramos resultado electas, teníamos derecho a un pago extraordinario, una prestación, y a una pensión complementaria, una segunda prestación. A la fecha hay más de 200 personas juzgadoras en este país que han resentido este incumplimiento abierto por parte del órgano de administración judicial. que es el encargado de acatar la Constitución. Lo hemos estado denunciando, el órgano ha estado exigiendo requisitos sin tener facultades para ello, está pidiendo mucho más que la Constitución, olvidando que la propia reforma judicial claramente indica que las interpretaciones deben ser literales, es decir, no pueden añadir, no pueden restringir algo que no esté expresamente dicho en la Constitución. Aquí es preocupantísimo, y como sociedad debemos advertirlo así, que la autoridad de manera arbitraria y sin respaldo esté ignorando la Constitución. Manda un muy mal mensaje, porque toda autoridad tiene una obligación ineludible de cumplir con sus obligaciones, y es exactamente lo que estamos incumpliendo. Insisto, estamos a días de cumplir un año y seguimos con este incumplimiento persistente y muy preocupante para nuestra sociedad.
1: Pues vamos a estar muy pendientes de cómo se desarrollan estas cosas. A un año no hay cumplimiento, a un año se cumplen las profecías, ¿no? Estas profecías terribles en torno a la aplicación de la ley y en torno al respeto de los derechos de quienes terminaron saliendo del Poder Judicial. Magistrada, muchas gracias y le mando un saludo.
4: Estoy a sus órdenes. Gracias por el espacio.
1: Gracias, buenas noches. Vamos a hacer una pausa y
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1: La canícula y el fenómeno del Niño han provocado un déficit de lluvias de 34.5% respecto al promedio histórico durante el último mes en México. De acuerdo con la Comisión Nacional del Agua, estas condiciones climatológicas han generado un déficit hídrico en amplias zonas del país con periodos más secos y temperaturas elevadas. La canícula, que comenzó a establecerse desde principios de julio y junto con la fase cálida del Niño, ha favorecido una reducción de las precipitaciones. Sin embargo, los efectos no son iguales en todo el territorio nacional, ya que dependen de la región y de la interacción con otros sistemas meteorológicos. En lo que va de 2026, las lluvias presentan un déficit de 29.7 milímetros, equivalente a 6.8% por debajo de lo habitual. La falta de precipitaciones también se refleja en el almacenamiento de las principales presas del país. Reportes de la Conagua indican que 210 presas se encuentran en conjunto 11% por debajo de sus niveles, mientras que el almacenamiento promedio se ubica alrededor de 51%. Estas condiciones mantienen la atención sobre la disponibilidad de agua y la evolución de las lluvias durante las próximas semanas. Hasta el siguiente comentario.
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4: 7:19 p.m. Me da mucho gusto saludar a través del Zoom a Isabel Prieto, presidenta del patronato de Save the Children, porque vamos a platicar con ella de la gala, de la orquesta de minería que se va a llevar a cabo el próximo 3 de septiembre. En el Centro Cultural Mexiquense Anáhuac, allá en la Universidad de Anáhuac Campus Norte. Y bueno, pues justamente es un recital, pues, que ya es una tradición, un recital con la mejor de las causas. Isabel, ¿cómo estás?
5: Buenas noches, primo. Muchas gracias por este espacio. Pues, y muy agradecida. Por lo que quiero es invitar a tu audiencia el próximo jueves 3 de septiembre a las 8 de la noche, como decías, en el auditorio del Anáhuac del Norte, donde será la gala de Save the Children, que será el tercer año consecutivo que lo tenemos, y es un concierto que dirigirá mi hermano Carlos Miguel Prieto, quien es el director de la Orquesta Sinfónica de Minería. Entonces, la idea es recaudar fondos a través de los boletos que vendamos para este concierto, y pues con los fondos seguir financiando los programas de Save the Children, que son de educación, de salud y nutrición, de protección y de respuesta humanitaria.
4: Eso te iba a preguntar. ¿Cómo se trabaja con Save the Children? ¿Cómo se ejerce una alianza con una organización, pues, que más que acreditada, ¿no?, en cuanto a su trabajo y su alcance?
5: Sí, totalmente. Save the Children es la organización humanitaria cuya misión es defender los derechos de los niños. Entonces, como te decía, tenemos diferentes programas de educación, de salud y nutrición, de protección, y pues los famosos chalecos rojos de Save the Children, que siempre están presentes en cualquier situación de respuesta humanitaria, por crisis climática, por terremoto, por algún conflicto. Siempre estamos presentes ayudando a la niñez y a las familias en situación más vulnerable, ¿no? Entonces, ahora vamos a tener el placer, y estoy muy agradecida con la Orquesta de Minería que nos brinda, y con la Universidad de Anáhuac que nos prestan este espacio, y va a ser un programa precioso con obras mexicanas. Son obras de Silvestre Revueltas, son obras de Moncayo, el huapango, el famoso huapango de Moncayo, y el danzón de Arturo Márquez. Entonces va a ser una noche inolvidable con estas obras tan bonitas. Entonces, hasta para gente que no va tanto a escuchar música clásica, es una noche de verdad de celebración con una música impresionante, y donde estaremos pues con una muy buena causa, que es donando esto para la niñez mexicana que más lo necesita.
4: Eso te iba a decir, es una fiesta, ¿no? Una fiesta, sí, además con causa. Fíjate que estoy revisando el mapa del foro y hay muy poquitos boletos, ¿eh?
5: Hay pocos boletos, pero todavía hay.
4: Todavía
5: entonces
4: hay.
5: Yo lo que quiero invitar a tu audiencia para que compren en SaveTheChildren.mx y en boletia.com. Todavía hay boletos y de verdad no se pierdan este gran concierto, que es el tercer año que lo tenemos. Y Carlos Miguel es un gran director y de verdad que tiene un carisma y conecta con el público. Entonces, siempre tiene mucho éxito. Es el final de la temporada de verano de la Orquesta Sinfónica de Minería. Y siempre es en la Sala Nesa, pero ahora, como está en remodelación, pues tuvieron que moverse a la Olinio Listini. Sí. Pero este concierto en especial de Save the Children va a ser en el auditorio de la Anáhuac del Norte. Entonces, bueno, pues es un buen momento para celebrar y por esta gran causa que es la niñez mexicana.
4: Un buen momento, un buen lugar con la mejor orquesta de nuestro país, ¿no?
5: Sí.
4: Muy bien, Isabel, qué gusto siempre saludarte y platicar
5: Muchas gracias, Timo, por
4: cosas.
5: El espacio.
4: Gracias a ti.
5: Gracias.
4: Ahí está
5: Buenas
4: la invitación.
5: Noches.
4: Jueves, ¿verdad? Jueves 3.
5: Jueves 3 de septiembre.
4: Perfecto. Gracias, Isabel.
5: Adiós.
4: Chao. Es Isabel Prieto, presidenta del patronato de Save the Children. Y mire, ya que estamos en estos temas, yo quiero invitarlo. Hoy tuve la oportunidad de asistir a la Galería Kuri Mansuto, que se encuentra aquí muy cerca de las instalaciones de Grupo Fórmula. Bueno, relativamente cerca, muy cerca, por ejemplo, de lo que fue la residencia oficial de Los Pinos, porque a partir de mañana se abre al público una exposición, una instalación y también un performance, una serie de actividades muy importantes en torno a John Giorno. John Giorno fue un poeta de la generación Beat, allá en Estados Unidos, contemporáneo de Jack Kerouac, de Allen Ginsberg, pero que trascendió a este movimiento y que a lo largo de los años, a lo largo de las décadas, fue experimentando en torno a la poesía. Él decía, la poesía como tal me queda chica y hay que expandirla a través de diferentes experimentos, a través del arte plástico, a través del sonido. Existe una dinámica que él creó, que se llamaba Dial a Poem, es decir, marque usted y va a escuchar un poema a través de la línea telefónica. Y bueno, en esta instalación podemos apreciar obras de gran formato, pinturas, serigrafías, una instalación alrededor de un micrófono en donde usted puede activar varios tornamesas, en donde se escuchan se escucha poesía declamada por diferentes exponentes de la Unión Americana, discos, álbumes grabados por el propio John Giorno, y también un performance que consiste en la transmisión de 10 horas continuas de Giorno leyendo poesía en una ubicación de Nueva York. Va a haber muchas actividades, va a haber diferentes lecturas a lo largo de este fin de semana y esta exposición estará abierta desde el día de mañana, 29 de agosto, hasta el 10 de octubre. De verdad, no se la puede perder. Es muy interesante la obra de John Giorno. Le va a usted a gustar y va a encontrar una forma diferente de entender y disfrutar la poesía en la Galería Kuri Mansuto, que se encuentra acá al poniente de la Ciudad de México. Vamos a hacer una pausa y regresamos con más información en Grupo Fórmula.
3: Solo agenda. El Maratón de la Ciudad de México celebra su edición 43.
6: El próximo 30 de agosto, con un cupo previsto de 30.000 corredores.
3: Pero esta edición tiene algo especial. La llegada al Zócalo cambia. Los últimos metros tendrán un nuevo acceso por la avenida 20 de noviembre.
6: Para

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7: Araceli Ordaz, conocida como Gomita, sorprendió a sus seguidores hace unos días al publicar un video en sus redes sociales donde presenta las cicatrices que le quedaron después de la cirugía de emergencia que casi le cuesta la vida. El video que rápidamente se viralizó muestra a Gomita relatando su proceso de recuperación, que este ha sido largo y que ahora valora su cuerpo como nunca antes. La publicación incluye imágenes detalladas de la cicatriz en su abdomen. Y a lo que concluye que hay que quererse, amarse y respetarse a sí misma. El próximo 26 de septiembre, Rebel Cats llegará al Teatro Metropolitan de la Ciudad de México para presentar oficialmente su nuevo disco, Palomitas y Películas de Horror. Pero la banda también rendirá un homenaje en vida a su padre, Vincent Van Rock, que suma 65 años de trayectoria artística. Jerry Moa revela infidelidad, celulares rotos y una inesperada venganza ante Rosalía. La influencer y cantante decidió contar una historia sentimental que comenzó como una anécdota romántica, pero rápidamente escaló hacia una confesión marcada por celos, infidelidades, teléfonos rotos y una venganza que provocó risas, aplausos y abucheos entre los asistentes.
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0: es un, y Nayarit es tierra de poetas, no solo la tierra de Amado Nervo, sino de Ali Chumacero. Y en teoría, la argumentación es que es más fácil que los turistas, sobre todo de Estados Unidos y de Canadá, vengan a un aeropuerto que se llama Riviera Nayarit. Yo te quiero preguntar, tú que has viajado por el mundo, a las ferias del libro, en la ciudad, en el país muchísimo, ¿alguna vez tú has tomado una decisión de viaje en función de cómo se llama el aeropuerto?
1: Nunca, nunca. Bueno. Además, yo quisiera preguntarle a muchas personas de aquí y de nuestra audiencia, si saben cómo se llaman los aeropuertos, por ejemplo, pues de la Ciudad de México.
0: Es el más famoso.
1: Es el más famoso, es el Benito Juárez. ¿Pero saben cómo se llama el de Guadalajara?
0: Miguel Hidalgo.
1: Tú sí sabes, pero no, nadie toma esa decisión. ¿El de Monterrey?
0: No tengo idea.
1: Mariano Escobedo.
0: Ah, bueno.
1: Tengo entendido, o a lo mejor me equivoco. Pero ¿qué importa? Bueno. ¿Por qué quitarle el nombre?
0: Pues o sea, en aras de la mercadotecnia.
1: Importa porque es parte de la identidad de un lugar. Pues, y más en el caso de
0: Tepic. Bueno, por supuesto, Amado Nervo nació en Tepic. Déjenme recordarle a la audiencia que es uno de los más relevantes escritores en español de todos los tiempos. Amado Nervo fue el rockstar de la literatura iberoamericana a finales del siglo XIX y principios del XX. Cuando Nervo murió, que ya había escrito todo muy joven, murió en Uruguay, y cuando regresó su cuerpo a México, que fue repatriado, la Ciudad de México hubo, cuentan las crónicas, 100,000 personas para acompañarle a su última morada, que es la Rotonda de las Personas Ilustres. Octavio Paz recuerda que fue Amado Nervo quien trajo de regreso a Sor Juana del ostracismo en el siglo XIX. Sor Juana estaba completamente olvidada y fue Amado Nervo quien empezó a escribir sobre ella y ponderó su relevancia. Entonces estamos hablando de un gran escritor. Y yo creo, Primitivo, que la mercadotecnia no puede estar nunca por encima de la cultura. Aquí, tanto el gobierno de Nayarit, yo en 2024 le comenté personalmente al gobernador de Nayarit, Miguel Ángel Navarro Quintero, esta situación, y dijo, ya está decidido, a mí no me gusta el nombre, pero se llama Riviera Nayarit. Perdón, ¿qué no tendría que ser la autoridad estatal la que abrazara y la que permitiera que los nombres de los grandes e ilustres escritores se siguieran preservando?
1: Claro.
0: La Universidad Autónoma de Nayarit no he oído que emita un comentario. Todos los senadores y diputados federales y locales de Nayarit usan ese aeropuerto. Nadie se ha fijado. Entonces tuvimos que alzar la voz y de una iniciativa completamente ciudadana, incluso una cometida personal, y pedirle a nuestros grandes amigos escritores, que muchos de ellos conocieron Tepic gracias al Festival Letras en Nayarit, gente como el gran Juan Villoro, nos apoya Elena Poniatowska, David Toscana, Alberto Ruiz Sánchez, tantos queridos amigos, me atrevería a decir de las mejores plumas de este país, Elmer Mendoza, en fin, no me falla la memoria para recordar a tantos. Lanzamos este comunicado en el marco de cumpleaños de Amado Nervo, que fue ayer, para decir: autoridades, ¿a quién le corresponde? Me preguntabas. ¿Le corresponde a ASA? ¿Le corresponde al gobierno federal? ¿Le corresponde al gobierno del estado? Yo creo que le corresponde a Mota Engel. Yo creo que todo el mundo tiene un pedacito, pero lo importante es que este crimen cultural no termine de perpetrarse, ¿no? Que se pare aquí y que se reconozca que el nombre de Nervo no puede ser borrado nada más por una campaña. La campaña se puede llamar Riviera Nayarit perfectamente o como quieran, pero eso no implica que el poeta tenga que quedar atrás.
1: Así es.
0: Yo creo que las autoridades tendrían que ser las primeras y hoy les preguntamos qué van a hacer de cara a esto. Ya pusimos el tema en la mesa y yo creo que nuestra cultura es nuestra resistencia. Cuando se nos acabe el petróleo, cuando por fin dejemos de usar petróleo, México solo puede vivir de su cultura. Somos un gran país de enormes escritores y escritoras con pueblos originarios. Nayarit tiene gente birrárica que hace unas cosas maravillosas, gente cora, esas playas espectaculares, pero la gente no va, y eso está comprobado solo por arena y sol.
1: Así es.
0: El mar azul. La gente quiere cultura, quiere comida, quiere literatura.
1: Así es, Lorena.
0: Nos estamos quejando de el daño que hacen las redes sociales. Hay que volver a los libros, hay que volver a la poesía.
1: No, es obligado, y lo digo en el mejor de los sentidos, para nosotros es un placer entender la importancia de la cultura y de la literatura, y por eso...
0: Tú eres un gran promotor de la lectura.
1: Y por eso lo promovemos, ¿no? Pero para la autoridad es un deber.
0: Es una obligación.
1: Es una obligación.
0: La cultura, ¿no?, es un derecho humano.
1: Exactamente. Y no podemos alejarnos ni podemos olvidar quienes han construido a este gran país desde esa trinchera, que es la más importante, además.
0: Por supuesto.
1: ¿No? Bueno.
0: Perdón, nada más termino. Les pedimos que nos ayuden a firmar
1: eso
0: en Change.
1: Eso es lo que te iba a preguntar.
0: En Change.
1: Una petición, ¿no?
0: Una petición. Entre más firmas, por supuesto, hacemos más presión. Está en nuestras redes sociales, tanto en Festival Letras en Nayarit como en Lorena Leer. Por favor, apóyenos compartiendo esta petición para solicitar que no se retire el nombre del gran poeta Amado Nervo del aeropuerto de Tepic, su ciudad natal.
1: Pues ahí está la petición en change.org. Ustedes pueden visitar @LorenaLeer en todas las redes. Es tu cuenta, así se llaman todas tus cuentas,
0: así
1: ¿no?
0: Es, a eso
1: y
0: me
1: también
0: dedico a leer.
1: FL Nayarit en Instagram, en Facebook, en X. Lorena, muchas gracias.
0: Gracias a ti, al señor Pepe Cárdenas y al espacio Radio Fórmula para hablar de un tema tan, tan importante.
1: Es
0: y esperamos
1: importante.
0: La respuesta de las autoridades.
1: Eso es lo más importante, que haya una respuesta y que se preserve el legado cultural.
0: Por supuesto.
1: ¿No? Gracias, Lorena.
0: Gracias a ustedes. Buenas noches,
1: buen fin
0: de semana.
1: Hagamos una pausa, volvemos.
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2: El FBI emitió una alerta de búsqueda contra Juan Carlos Moreno, acusado de participar en un esquema de contrabando de fentanilo, metanfetamina y heroína de México a Estados Unidos. De acuerdo con las investigaciones, las drogas eran empaquetadas en extintores. El Partido Verde Ecologista destacó el uso de tecnología contra el crimen tras un operativo en Toluca, Estado de México, donde drones tácticos del C5 ayudaron a detener a 17 personas y aseguraron presunta droga y motocicletas robadas. La Secretaría de la Defensa Nacional informó que un helicóptero de la Fuerza Aérea Mexicana realizó un aterrizaje de emergencia este viernes durante un despegue en el centro de adiestramiento del Salto Durango. Detalló que cuatro militares

Hola, primo. ¿Te imaginas volver a casa tras 6 años de intrigas y conflictos con tu familia? Te cuento la historia del príncipe Harry. Harry y Meghan Markle regresaron al Reino Unido después de 6 años viviendo en Estados Unidos. Ahora, acompañados por sus 2 hijos, Archie y Lilibet. Y aunque no vuelven como miembros activos de la familia real, su llegada ya está provocando muchísimas preguntas sobre una posible reconciliación familiar. Para entender por qué la noticia recorre el mundo, hay que regresar en el tiempo. Harry, el segundo hijo del rey Carlos III y de la princesa Diana, fue durante muchos años uno de los miembros más populares de la familia real. Después de la muerte de su madre,

0: Creció junto a su hermano mayor, William, el heredero al trono. Pero la relación familiar comenzó a deteriorarse con los años, especialmente después de que Harry se casó con la actriz estadounidense Meghan Markle en 2018. La pareja comenzó a alejarse de la vida pública y en 2020 tomó una decisión que sacudió a la monarquía británica. Renunció a sus funciones como miembros activos de la familia real y se mudó a Estados Unidos. A partir de ahí, la relación familiar se volvió todavía más complicada. Harry y Meghan hablaron públicamente de sus diferencias con la institución. Dieron una polémica entrevista con Oprah Winfrey. Produjeron una serie documental sobre su vida y Harry publicó un libro con sus memorias, donde contó detalles muy personales de su relación con su familia.
1: The way that I saw it was, there was a way of doing things, but for us.
0: Todo esto hizo todavía más profunda la distancia, especialmente entre Harry y su hermano William.
1: For my family to show some public support.
0: Hoy, 6 años después, Harry, Meghan y sus hijos están de vuelta. La familia llegó al Reino Unido esta semana, y aunque no van a recuperar sus funciones oficiales dentro de la monarquía, su regreso ocurre justo cuando Harry ha vuelto a tener contacto con su padre, el rey Carlos III. Entonces, ¿estamos viendo simplemente una familia que quiere volver a conectar con sus raíces? ¿O podría ser el primer paso para que Harry vuelva a acercarse a la familia real? Lo cierto es que, después de 6 años, el príncipe está de regreso en Reino Unido y esta vez no viene solo.
2: Ahí está. No viene solo, llega con la familia, eso sí, sin ninguna obligación y sin ningún cargo relacionado con la realeza. Tenemos información de última hora. Está en la línea telefónica mi compañera Lisbeth Hernández. Ya salieron los resultados del examen de la UNAM. Adelante, Liz.
3: Ya, Primitivo, terminó la tortura para los aspirantes. A partir de esta noche tienen ya a su disposición los resultados en la página de la DGAE, la Dirección General de Administración Escolar. Van a entrar al apartado de convocatoria UNAM 2026, ingresan con su folio y ahí van a poder encontrar su carta de asignación, su toma de protesta universitaria, su acuse de credencial como alumno y los datos de su alta al Instituto Mexicano del Seguro Social, porque al ser universitarios tienen seguro, y también su comprobante de inscripción. Por supuesto, muchas felicidades a los seleccionados y enhorabuena, terminó todo este proceso tan atropellado.
2: y no tendrás que sufrir demasiado con el suspenso, ¿no? Ninguno de los aspirantes. Ya se enterarán si se quedan o no se quedan, pero será antes de lo previsto. Gracias, Liz.
3: Pendientes, Primitivo, buenas noches.
2: Seguimos pendientes. Muy buenas noches.

0: han pasado de la muerte del gran Juan Gabriel. Alberto Aguilera Valadez falleció un día como hoy, pero del año 2016, allá en Estados Unidos, era domingo, una noticia que nos conmocionó a todos y que nos sigue moviendo, porque estamos hablando del artista popular, del cantante popular, autor, músico, compositor más importante de este país. Para hablar de él, está en la línea, está en el Zoom, y agradezco mucho, como siempre, y me da mucho gusto saludar al gran maestro Freddy Gudini, cronista de la historia y cultura del espectáculo. Freddy, un abrazo, como siempre, ¿cómo estás?
1: Gracias, mi querido Primitivo, para poder hablar. Hay mucho de Juan Gabriel, series, pero no se habla mucho de su carrera cinematográfica. Es un hombre taquillero, con películas más taquilleras que la famosa Odisea, que ahorita dicen que es la mejor, no. En su primera película, Nobleza Ranchera, en 1975, en el cine Mariscala permaneció 12 semanas de éxito. Hablamos de cines grandísimos, no estos que hay ahora pequeños, cines populares. Sí. Nobleza Ranchera tiene la gran cualidad que es la primera película de charros, que no presentan charros, que presentan cowboys, y que el protagonista no tiene bigote, no tiene actitudes machistas, no está bragado, al contrario, tiene una voz atiplada y modos suaves. La película es un exitazo y va Verónica Castro como una villana que le quiere hacer la vida de cuadritos porque quiere todo con él y lo quiere hasta violar. En ese mismo cine Mariscala, porque es el cine popular, es donde se pasaron las grandes películas mexicanas populares, porque las populares iban a dar ahí a San Juan de Letrán. En esta primavera de 1979, por supuesto que va la canción, y está Merle Uribe como una representante de artistas que le pide cama a Juan Gabriel para triunfar. Y está una gran cantante que la retiraron, llamada Estrellita. Esta película permaneció en cartelera también 12 semanas, exitazo. A mí me encanta en esta primavera. Después vino una que lo cataloga ya como actor, que es El Otro Lado del Puente, que tiene mucho de su vida. Mi favorita es El Noa Noa, con Meche Carreño. ¡Ah, caray, qué brutos, qué baile se avientan en la azotea! Es una de las mejores secuencias musicales del cine mexicano. Bailan increíble los dos en una azotea, El Noa Noa, todo muy popular, con mucho garbo. A mí me encanta El Noa Noa. Mi Meche Carreño es una gran pareja con Juan Gabriel, bailando, brincando. Es una película, además Juan Gabriel estaba guapo. Todavía no engordaba, estaba muy bien, era un galán, causaba suspiros. Y de estos cines grandotes en que la gente al verlo gritaban ¡ah! Porque enloquecía. O sea, ya era famoso, sí, pero deciden buscarle una carrera cinematográfica exitosísima, que él no siguió por circunstancias. Luego tiene Es Mi Vida, que es parte de su vida, excelente, y se despide del cine mexicano con una obra de arte. ¿Qué le dijiste a Dios? Aquí la tengo.
0: ¿Qué me encanta esto?
1: ¿Qué le dijiste a Dios? Porque resulta que esta la dirige Teresa Suárez, y es un musical con todas las canciones de Juan Gabriel, con unas chicas guapísimas, unos galanes que cantan muy bonito, y grandes musicales, y se incorpora al final, como sorpresa, aparece Juan Gabriel para cantarnos Pero Qué Necesidad, con un abanico, como diciendo, me vale, aquí estoy, ¿qué más quieren de mí? Cierra la carrera cinematográfica con broche de oro, con una película que criticaron mucho, pero que con el tiempo ha dejado huella y la gente empieza a valorar, porque Teresa Suárez recibió unas críticas espantosas, pero al paso de los años es el gran musical de Juan Gabriel. ¿Qué le dijiste a Dios?
0: Uf, pues ahí está, Freddy. Otro ángulo del gran Juan Gabriel, un ídolo, un personaje indispensable que nos explica mucho de por qué somos como somos, ¿no? Un símbolo de nuestra cultura popular y yo creo que el mayor ídolo popular que ha dado.
1: Irrepetible, ¿no? Han inventado cosas que resucitó. Sí. No inventen. Respetemos Además fue una gente muy criticada.
0: Sí, muy.
1: Sí, le hicieron bullying espantoso. Por eso es que él termina así esta es. Película con un abanico diciendo, aquí estoy, él es mi porte.
0: Ahí está. Juan Gabriel, a 10 años de su fallecimiento, siempre tenemos que recordarlo. Gracias, Freddy, un fuerte abrazo.
1: Gracias, Primitivo. Buenas noches.
0: Ahí está el maestro Freddy Gudini. Al cierre le informo que ya se hicieron oficiales los nuevos lineamientos de los derechos de las audiencias. Han sido publicados en el Diario Oficial por parte de la Comisión Reguladora de Telecomunicaciones. Así nos vamos. Yo soy Primitivo Olvera y le agradezco mucho a nombre de José Cárdenas su confianza y su compañía. Quédese con Leonardo Curcio en Telefórmula, con la Fórmula Financiera en Radio Fórmula. Lo invito a que nos acompañe todo el fin de semana y que tenga un gran sábado y un gran domingo. Buenas noches.
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4: Está un borracho en la esquina, pero borracho, borracho. Entonces se le empareja un taxi y le dice el taxista, ¿qué pasó, compa? ¿Una carrera? Y el borracho le dice, me vas a ganar, güey, tú tienes carro.
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5: La Gasolina, Daddy Yankee. La Gasolina, lanzada en el álbum Barrio Fino, es una canción que marcó un antes y un después en el reggaetón, llevándolo a la popularidad global. Daddy Yankee escribió esta canción inspirándose en el estilo de vida y las frases callejeras de Puerto Rico. Gasolina es una metáfora de la energía y el deseo de disfrutar la vida, reflejando el espíritu de fiesta y las aspiraciones de la juventud. La Gasolina fue un éxito rotundo y alcanzó los primeros lugares en las listas de música urbana. Es considerada una de las canciones más influyentes en la historia del reggaetón y pop latino, y popularizó el reggaetón a nivel mundial, estableciendo a Daddy Yankee como el rey del reggaetón.
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5: La Gasolina, Daddy Yankee.
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4: Son las 8 con 30 minutos.

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5: Son las 8:55.

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7: La tuberculosis, enfermedad de la que se habla poco, pero la realidad es distinta. En la entidad, los casos han aumentado 16% durante este año, cifra que nos recuerda que las enfermedades infecciosas siguen representando un desafío para la salud pública. Lo preocupante no es solo el incremento de contagios, sino también el desconocimiento que existe sobre sus síntomas y la estigmatización que enfrentan quienes la padecen. Y es que la tuberculosis no distingue edad, profesión o condición social. Si bien factores como la diabetes, el VIH o tratamientos que debilitan el sistema inmunológico aumentan el riesgo, cualquier persona puede contraer la enfermedad. Por ello, es fundamental dejar atrás la idea de que únicamente afecta a poblaciones en situación de pobreza, combatir el estigma, promover la atención médica temprana y fortalecer las campañas de prevención son acciones indispensables para reducir los índices en Chiapas. La información salva vidas y entender que la enfermedad sigue presente es el primer paso para enfrentarla con responsabilidad y compromiso, que este es un tema de salud pública. Hasta el siguiente comentario.
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4: Araceli Ordaz, conocida como Gomita, sorprendió a sus seguidores hace unos días al publicar un video en sus redes sociales donde presenta las cicatrices que le quedaron después de la cirugía de emergencia que casi le cuesta la vida. El video, que rápidamente se viralizó, muestra a Gomita relatando su proceso de recuperación, que este ha sido largo y que ahora valora su cuerpo como nunca antes. La publicación incluye imágenes detalladas de la cicatriz en su abdomen, y a lo que concluye que hay que quererse, amarse y respetarse a sí misma. El próximo 26 de septiembre, Rebel Cats llegará al Teatro Metropolitan de la Ciudad de México para presentar oficialmente su nuevo disco, Palomitas y Películas de Horror. Pero la banda también rendirá un homenaje en vida a su padre, Vincent Van Rock, que suma 65 años de trayectoria artística. Jerry Moa revela infidelidad, celulares rotos y una inesperada venganza ante Rosalía. La influencer y cantante decidió contar una historia sentimental que comenzó como una anécdota romántica, pero rápidamente escaló hacia una confesión marcada por celos, infidelidades, teléfonos rotos y una venganza que provocó risas, aplausos y abucheos entre los asistentes.
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2: La gasolina, Daddy Yankee. Daddy Yankee. La gasolina, lanzada en el álbum Barrio Fino, es una canción que marcó un antes y un después en el reggaetón, llevándolo a la popularidad global. Daddy Yankee escribió esta canción inspirándose en el estilo de vida y las frases callejeras de Puerto Rico. Gasolina es una metáfora de la energía y el deseo de disfrutar la vida, reflejando el espíritu de fiesta y las aspiraciones de la juventud. La gasolina fue un éxito rotundo y alcanzó los primeros lugares en las listas de música urbana. Es considerada una de las canciones más influyentes en la historia del reggaetón y pop latino, y popularizó el reggaetón a nivel mundial, estableciendo a Daddy Yankee como el rey del reggaetón. La gasolina, Daddy Yankee.
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6: ¿Sabías que el golf fue prohibido en Escocia durante gran parte del siglo XV? El rey Jacobo II decretó que el golf era una distracción inútil que alejaba a los hombres de practicar el tiro con arco, que era la habilidad militar fundamental de la época para defender al país. Literalmente, el gobierno pensaba que jugar golf era un riesgo para la seguridad nacional. La prohibición fue tan seria que se aplicaron multas a quienes fueran sorprendidos jugando en los campos. Lo curioso es que siglos después, Escocia se convirtió en la cuna del golf a nivel mundial. Es un ejemplo perfecto de cómo una actividad que fue considerada un problema para el Estado terminó convirtiéndose en la identidad cultural y económica más importante de todo un país.
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4: La gasolina, Daddy Yankee. La gasolina, lanzada en el álbum Barrio Fino, es una canción que marcó un antes y un después en el reggaetón, llevándolo a la popularidad global. Daddy Yankee escribió esta canción inspirándose en el estilo de vida y las frases callejeras de Puerto Rico. Gasolina es una metáfora de la energía y el deseo de disfrutar la vida, reflejando el espíritu de fiesta y las aspiraciones de la juventud. La gasolina fue un éxito rotundo y alcanzó los primeros lugares en las listas de música urbana. Es considerada una de las canciones más influyentes en la historia del reggaetón y pop latino, y popularizó el reggaetón a nivel mundial, estableciendo a Daddy Yankee como el rey del reggaetón.
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4: La gasolina, Daddy Yankee.
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4: Son las 10 con

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1: Las 10 con 29 minutos.

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1: Son las 10 con

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8: Son las 10:40.

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2: Son las 10.

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15: ¿Buscas consentir tu piel de forma natural sin descuidar tu cartera? Llegaste al lugar indicado. Hoy en nuestra tecnología doméstica cuidaremos de ti y de tu bolsillo, enseñándote a preparar unas humectantes barras de jabón con miel.
16: Y así como es importante saber qué le pones a tu piel, también lo es saber qué llevas a tu mesa. ¿Cuál fue el motivo por el que elegiste la leche que tienes hoy en el refrigerador? ¿El precio, la marca o los ingredientes que contiene? En nuestra guía de consumo de leche te compartimos información importante para que tomes la mejor decisión.
15: Acompáñanos en Revista del Consumidor Radio.
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16: Esta tecnología doméstica está validada por el Laboratorio Nacional de Protección al Consumidor. Tome nota de los ingredientes y presten mucha atención. ¡Comenzamos!
15: Los ingredientes que vamos a necesitar son 3 tazas de base de jabón transparente cortado en cubos,
17: media taza de agua purificada caliente, 1 1/2 cucharadas de miel de abeja, 1 pizca de colorante vegetal amarillo y 40 gotas de esencia de miel.
18: Los utensilios que utilizaremos son 1 taza medidora, 1 cacerola con capacidad de 2.5 litros, 1 tazón de vidrio con capacidad de 1.5 litros, 1 plato extendido, 1 cuchillo, 1 cuchara sopera, 1 molde de silicón, 1 rollo de papel aluminio, 1 rollo de plástico adherente para alimentos y 1 atomizador. Vamos al procedimiento.
17: Comenzaremos colocando los cubitos de la base para jabón en el tazón y la llevamos a baño María. Movemos hasta que se hayan derretido por completo. Vertemos en 1 taza la miel, el colorante y la esencia. Mezclamos y dejamos reposar unos minutos. Después, agregamos el agua caliente.
18: Cuando la base para jabón esté completamente derretida, añadimos la mezcla de miel y revolvemos hasta incorporar todos los ingredientes. Retiramos el fuego y vertemos la preparación en los moldes. Si no cuentas con moldes de silicón, puedes utilizar vasos desechables recubiertos con 1 capa de aceite mineral para facilitar el desmolde.
17: Si notas que se formaron burbujas en la superficie, puedes eliminarlas rociando alcohol del 96 utilizando 1 atomizador. Esto ayudará a que el jabón tenga una textura lisa. Dejamos enfriar a temperatura ambiente y posteriormente refrigeramos por 30 minutos para solidificar.
18: Ahora desmoldamos los jabones y los envolvemos en papel aluminio, después en plástico adherente para alimentos. Y así de fácil, en tan solo 40 minutos quedaron listas nuestras barras de jabón con miel. Recuerda almacenarlas en 1 lugar fresco y seco.
17: ¡Anímate a prepararlas! Esta receta rinde para 6 barras, tiene 1 caducidad de 6 meses y 1 costo promedio de 118 pesos con 34 centavos.
18: Si prefieres seguir el paso a paso en video, recuerda que puedes ver esta tecnología doméstica en nuestro canal de YouTube, Profeco TV. Ahí encontrarás muchísimas recetas para ahorrar y hacer tú mismo los productos en casa, teniendo la certeza de la calidad en los ingredientes que utilizas.
17: Aprende a hacer desde un gel para el cabello o un champú para lavar el auto, hasta jamón artesanal o unos deliciosos enjambres de chocolate.
18: Presúmenos cómo te quedaron tus jabones. Etiquétanos en Instagram con el hashtag Tecnología Doméstica Profeco y menciona a @ Revista del Consumidor MX. Nos escuchamos en la próxima Tecnología Doméstica.
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18: En el mundo, más de 6.000 millones de personas consumen leche de vaca y sus derivados. Así lo confirman los datos de la Organización de las Naciones Unidas.
17: Es un clásico en nuestro desayuno o cena, pero más allá de la costumbre, ¿qué nos aporta exactamente un vaso de leche?
18: Para empezar, aporta vitaminas A, C y E, que son grandes antioxidantes para tu piel y vista, además de complejo B para tus glóbulos rojos.
17: Por otro lado, el calcio, la vitamina D y el magnesio trabajan juntos para darle fuerza a tus huesos, músculos y cuidar tu corazón.
18: De hecho, incluir tan solo 1 vaso al día es clave para evitar la disminución de la densidad ósea y prevenir la pérdida de movilidad.
17: Su aporte de calcio protege a todas las edades. Un solo vaso cubre más de la mitad del que necesita una niña o niño en pleno desarrollo.
18: Y casi 1/3 parte de lo que requiere un adulto, una mujer embarazada o un adulto mayor. Todo en el mismo vaso.
17: Ahora bien, recuerda que la leche se clasifica principalmente de acuerdo a su procesamiento térmico y su contenido de grasa. Así que podemos dividirla en 2 tipos.
18: Por un lado está la leche pasteurizada, que requiere refrigeración y suele comercializarse en envases de plástico flexible o botellas transparentes, además de tener un periodo de vida más corto.
17: En cambio, la leche ultrapasteurizada generalmente se comercializa en envases opacos para proteger vitaminas sensibles a la luz, como la A y la B2, cuenta con mayor vida útil comercial y no necesita refrigeración antes de abrirse.
16: Ambas las puedes encontrar como entera, descremada si buscas menos porcentaje de grasa, o deslactosada reducida en lactosa o libre de ella.
17: En la revista del consumidor incluimos una guía completa de precios de leche en polvo, pasteurizada o ultrapasteurizada de distintas marcas, tamaños y empaques. Esta información se recabó a través del programa ¿Quién es quién en los precios? De la Profeco.
16: Recuerda que existe la leche del bienestar. Es una alternativa de bajo costo para contribuir al bienestar de la población más vulnerable del país. Hay más de 12.000 lecherías en el país. Puedes ubicar la tuya y consultar costos en liconza.gob.mx/padron/puntos-de-venta.php.
17: Presta atención a los siguientes tips para que tu compra sea segura y le saques el máximo provecho.
16: Compara precios. Revisa siempre el costo por litro o kilogramo, porque puede variar bastante entre marcas y presentaciones.
17: En el súper o la tiendita, checa la fecha de caducidad para elegir las opciones con mayor vida útil y asegúrate de que el envase no tenga golpes, abolladuras o fugas.
16: En casa evita el desperdicio comprando el tamaño que realmente consumirás y acuérdate de mantenerla en refrigeración antes de consumirla o después de abrirla.
17: Y para terminar, consulta a un especialista en nutrición para saber qué tipo de leche se adapta mejor a ti.
16: Así que la próxima vez que te sirvas ese vaso de leche, recuerda que no solo estás disfrutando de un gran sabor, sino llenando a tu cuerpo de energía y nutrientes.
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16: Para acceder a todos los contenidos que la Revista del Consumidor tiene para ti, suscríbete a través de nuestra página revistadelconsumidor.profeco.gob.mx.
17: Síguenos en nuestras redes sociales. En Facebook nos encuentras como Revista del Consumidor MX y Profeco Oficial. En Instagram estamos como @revistadelconsumidorMX y @profecooficial. En X las cuentas son @rdelconsumidor y @profeco. Y en TikTok, síguenos como @profeco.
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0: Son las 12 con 3 minutos.
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3: Son las 12 con 12 minutos.

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6: Son las 12:20.

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2: Son las 12 con 29 minutos.
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2: Son las 12 con 40 minutos.

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2: Son las 12 con 48 minutos.

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2: Bueno, ya estamos de regreso, amigos. Manda tu mensaje de texto al... ¡Caíste! 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
4: Estamos, pachangueros, ¿cómo andamos? Son la 1:01 p.m. a través de Extremo 90.7. Buenas tardes, bienvenidos. Ya es martes 28 de agosto 2026. Es un gusto poder acompañarlos el día de hoy. Así que empiecen a reportarse al teléfono en cabina, es 962-625-2500. Y también a través del WhatsApp, el mismo número, 962-625-2500, para que te reportes en esta tarde en La Pachanga. Bienvenidos todos, muchachos. Hay llamada telefónica y la vamos a atender de una vez. La Pachanga, bueno.
5: Hola, buenas tardes, Irán.
4: Buenas tardes, ¿quién habla?
5: Oscar.
4: Oscar, acércate un poquito más al teléfono, Oscar, porque te escucho como muy lejos.
5: Ah, bueno.
4: Ahí está.
5: Para participar en el verso con la de Doctor Cicreta.
4: ¿Con cuál?
5: La de Doctor Cicreta.
4: Ah, Doctor Psiquiatra.
5: Sí.
4: Ok, ¿me dijiste tu nombre?
5: Oscar.
4: Oscar. Oscar, Doctor Psiquiatra. Listo, Oscar, ya estás anotado.
5: Gracias.
4: Bye, bye. Bye. Ahí está. Irán, hoy es viernes y el cuerpo lo sabe, ¿no? Martes. ¿Dije martes? No puede ser, muchachos. Me quiero regresar en el tiempo. O me quiero regresar en el tiempo, quiero adelantar el tiempo. No, hoy es viernes, viernes 28 de agosto. La Pachanga, bueno.
6: Hola, ¿qué tal? Muy buenas.
4: Buenas, ¿quién habla?
6: Arodi, por aquí.
4: Arodi, ¿qué onda? ¿Cómo estás?
6: Aquí vamos a contrarrestar el versus, vamos a hacerle bulla aquí al doctor psiquiatra.
4: Eso, ¿con qué canción?
6: Vámonos con la misma, de esa misma artista, pero con un poquito diferente, La Papa Sin Catsup.
4: La Papa Sin Catsup, perfecto. Ah, va a ser hoy duelo de Gloria Trevi.
6: Vamos a ver qué sale. Saludos, cuídense mucho.
4: Va a quedar, Odi, suerte, bye bye. Listo, muchachos, ya tenemos el versus, es nuestro buen Oscar contra Arodi en el versus de hoy, un versus con la misma artista, pero obviamente dos canciones diferentes. Vamos a ver quién gana el versus hoy. Mi buen Super, ¿cómo estás?
7: Muy bien, mi querida Irán Nava. Estaba pendiente de Mildred.
4: Ah.
7: Mildred Gordillo, ya lo recibimos, ya lo tenemos acá.
4: Mildred, te mandamos un abrazo, muchas gracias por todo.
7: Sí, ya vino Luis Puón, su esposa, a dejarlo. Gracias por el detalle, Mildred. Claro que lo vamos a disfrutar en un ratito más. Es más, la Irán ya empezó con los ravioles. ¿Qué pasó? Espérate.
4: Gracias, Mildred. Un abrazo grande. Qué tallazo.
7: Sí, y pero el tema ya lo dijiste, Irán.
4: No, súper no, te estoy esperando.
7: El tema del día de hoy es... Preguntas tontas.
4: Preguntas tontas. Y nos quedamos cortos. Preguntas tontas. Oye, por cierto, ya está el versus, ¿eh?
7: ¿Ya?
4: Ya lo tenemos armado, ya está listo.
7: Ok.
4: Nada más de esperar el momento y vámonos. Vamos a ver quién gana el día de hoy.
7: Bueno, hoy vamos a tener boletos de cine, ya lo sabes, mándame tu mensaje que diga La Pachanga me invita al cine seguido de tu nombre completo.
4: Y ojo, si participas tienes que quedarte al final del programa, ¿verdad, Super?
7: Ah, no, sí,
4: eso es de ley, porque si no nos contestas, si no te reportas cuando demos a conocer a los ganadores, pues vamos a tener que dárselos a alguien más, ¿ok? Entonces, si participas, quédate al final del programa. 962-625-2500. Hay llamada telefónica, la pachanga, bueno.
8: Hola, Irancita.
4: Hola, Luigi, ¿cómo estás?
8: Bien, aquí escuchándolos. Y saludos para Miguelio Gordo.
9: Hola, Luigi.
8: Hola, gordito.
9: Te mando un beso.
8: ¡Oh! Ya sé cómo hace Chapoli. ¡Oh! Sí, no ha hablado de Chapoli, ¿va?
9: No, no ha hablado.
4: Siempre se reporta al final.
8: Ah, bueno. Vale, pues irán. Sí.
4: Sale, Luigi, cuídate.
8: También este super.
4: Bye. Bye. Listo.
7: Preguntas tontas. Cuando está lloviendo y te tienes que ir y luego te preguntan, ¿y qué te vas a ir con esta lluvia? Pues, no, güey. Fíjate que me interesa más la otra. Quiero ir a la otra a ver qué tal.
4: Preguntas tontas. Comunícate al 962-625-2500.
7: Pero, preguntas tontas. Saludos a cabina, dice Gaby Palacios. Saludos, Gaby, a mi abuelita, mamá Oli, por ser mi abue y mis abuelas y mi mamá Marisela, que son unas abuelas de excelencia, la amamos. Todo esto sale porque hoy es día del abuelo, Irán.
4: Así es, Superman, muchas felicidades. Los abuelitos. La pachanga, bueno, eran buenos, ¿por qué nos cuelgan? Muchas felicidades okay. A los abuelitos en su día.
7: Pero, dice este...
4: Preguntas tontas.
7: Preguntas tontas.
4: Cuando te ven y te preguntan, ¿ya llegaste? Ni modo de decir, aún no llego. Oye, saludos, Gilbertores de la Croche.
7: ¿Vas al baño?
4: Ajá.
7: Y obviamente mueves la manija para entrar.
4: Sí, sí, sí,
7: no,
4: claro.
7: Abrirán. Obviamente está aquí
4: ocupado, claro.
7: Pero haces esto, mira. Está ocupado.
4: Ay, no, súper.
7: No, güey, soy la taza que te está mandando mensaje que no.
4: Preguntas tontas, tontísimas. Al 962-625-2500, comunícate.
7: Bueno, la pachanga me invita. Ah, bueno, sí está mandando su mensaje.
4: Sí, por cierto, si quieres boletos para
7: cine.
4: Para el cine. Manda tu mensaje con la frase "La pachanga me invita al cine" y tu nombre completo y listo, con eso vas a estar participando y al final del programa daremos a conocer a los ganadores. Así que participa. La pachanga me invita al cine y tu nombre completo.
7: Bueno, Eliezer, preguntas tontas cuando te ven medio pets y te preguntan ¿qué tomaste?
4: Tomaste, ay, no puede ser. Saludos a Ricardo Díaz Sarmiento, saludos a Gabriela Palacios Martínez, saludos al buen Eliezer que ya se están reportando a cabina. Saludos, muchachos. 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Vámonos a la pausa y regresamos. Hoy, DJ Nava, Superman, ¿a poco sí?
7: Ah, ¿sí?
4: No, para que veas, hombre.
7: ¿Mezclaste la del mariachi?
4: Claro, por supuesto.
7: Órale,
4: pausa y regresamos, la pachanga.
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2: Es la una, con 10 minutos.
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4: Estamos de regreso, muchas gracias. El tema del día de hoy es preguntas tontas. Estamos regalando boletos de cine. Manda tu mensaje que diga la pachanga me invita al cine, seguido de tu nombre completo y listo, ya estás participando. Preguntas tontas, Irán.
5: Dice, preguntas tontas, cuando ya estás comiendo, cuando lo vea está comiendo, ¿qué? Que ya estás comiendo cuando lo vea está comiendo.
4: Yo digo que
5: ¿cómo?
4: Ya te ven con el... Ya te veo, ya te ven con el plato, ya con el taco en la boca, Irán.
5: Ajá.
4: Y te pregunté, ¿qué estás comiendo? Digo yo, algo así.
5: Ah.
4: Bueno.
5: Sí. Ok.
4: Vas a la veterinaria y preguntas, disculpe, ¿tiene veneno para ratas? Sí. ¿Lo va a llevar?
5: No.
4: No, güey. Fíjate que quiero traer a las ratas acá a ver si se lo quieren tomar.
5: No, no puede ser. Preguntas tontas, muchachos. 962-625-2500.
4: Gaby Palacios, ¿cómo se llama tu hijo, Gaby? Nomás mandaron el...
6: Pupi.
4: Saludos, ¿cómo? Super, dice, pero ah. No.
6: Pupi.
5: Excelente fin de semana, chavos. Atentamente, Paquito Estrada. Preguntas tontas. La salsa dice que de chile habanero y todavía preguntan, ¿pica? Sí, es cierto.
4: Se llama Ángel el niño. Ah, está chulo el angelito. Saludos para Angelito. Porque la Gaby nada más pone ella su nombre y menos el angelito. Ok. Saludos. Feliz día del abuelo, dice los que son abuelos. Órale, bueno, saludos. Hablando de abuelitos, don Chencho. Ay, don Chencho. Don Chencho llega a la ferretería, 96 años, y buenas tardes, hijo, ¿tienes focos? Híjole, abuelito, ¿no será mejor lámparas? Bueno, pues dame lámparas. Claro que sí, abuelito, ¿de cuántos watts? De muchos watts, porque la voy a prender, la voy a apagar, la voy a prender, la voy a apagar.
5: Ay, no sé.
4: Allá la abuelita en la sala, ¿no? Le dices a la abuelita, ¿no? Rosaura, Rosaura, te amo. ¿Y tú cómo sabes eso? Porque pienso en ti y no respiro. Ah, Roma, eso es asma. Ah, bueno, entonces te asmo. Ay, qué... No, hoy los abuelitos están con todo, Irán.
5: Saludos, saludos a todos y muchas felicitaciones. Saludos, bueno, a Yanin Lisette López Navarro. Saludos a Paquito Estrada, Ricardo Díaz. Saludos a Rafael Guardado Ávila también. Gracias por comunicarse, muchachos. Preguntas tontas.
4: Preguntas
5: ese
4: tontas.
5: Es el tema del día de hoy.
4: ¿Te ríes, Irán? ¿Te miran con brackets? Y no me digas, ¿te pusieron brackets?
5: Ay, no,
4: güey. No, es una cerca eléctrica para evitar el robo de mis dientes.
5: La pachanga, bueno.
7: Felicidades, ya Irán.
5: ¿Perdón?
7: ¿Usted era la discabuela, eres ya?
5: Oye, ¿quién habla? Otra vez. ¿Quién habla?
7: Oscar.
5: Oscar, ¿qué onda, Oscar? ¿Pero tú eres el que está participando en el versus o eres otro Oscar?
7: No, yo me doy.
4: No, no le digas, no le digas que sí,
7: papi, te va a eliminar. Te va a eliminar.
5: Sale mi buen Oscar. No, estaba participando.
4: Ha llegado el Chencho con el doctor Chaponi, ¿no? Doctor Chaponi, fíjese que me siento como un caballo de carreras. ¿Qué hago? Tómese una de estas pastillas cada cuatro vueltas.
5: Ay, no, super. La pachanga, bueno, eran buenos. ¿Por qué nos cuelgan? No nos cuelguen.
4: Ay, pero...
5: Preguntas tontas. La pachanga, bueno. ¿Para qué? No, no, no, no, andan bien perdidos, muchachos. Como ya es viernes.
4: Sí.
5: Viernes, no martes. La pachanga, bueno.
6: Sí, buenas tardes, mi chica Diomo, ¿cómo está usted?
5: Eso, mi buen Alex Airo Mancova, ¿cómo andamos?
6: Muy bien, hermosa.
5: Aquí andamos, mi buen Alex.
6: Sí, felicidades a todos los abuelos.
5: Sí, caray.
6: Sí, felicidades a yo.
5: También.
6: Sí, claro.
5: Abuelito. Qué bueno, mi buen Alex, qué bendición.
6: Sí, es una gran bendición, es una gran bendición.
4: Sí.
5: Abuelito, ¿desde hace cuánto tiempo, Alex?
6: 9 años.
5: 9 años, ah, muy bien.
6: Sí. Me hicieron muy joven, abuelo.
5: Está bien, Alex, así estás aprovechando a la familia, a todos de una vez.
6: Sí, de hecho, me estoy saludando yo mismo, me estoy felicitando yo mismo porque ni mi nieta ni me han pelado.
5: ¿Cómo crees, hombre?
6: Así es la vida de caprichosa.
5: A veces negra, a veces color rosa.
6: Es correcto.
5: Está bien, mi buen Alex, pues aquí te felicitamos, ¿cómo no?
6: Sí, claro, pues hay que vivir la vida con alegría.
5: Y como
6: se levanta
5: debe
6: uno pensando en qué onda, nada. Hay que vivir la día a día.
5: Así es, Alex.
6: Chaparrita de Oro, buenas tardes, disculpa.
4: Sí, ya. No, sigan platicando. Ahorita vengo.
6: Es que la nava es una muy fácil sacar la palabra uno.
4: Órale. No, está bueno, mi Alex. Te mando un abrazo.
6: No, un abrazo y muchos besos para ambos.
5: Miren, gracias.
6: Que Dios me los bendiga. Ojalá sean abuelitos y abuelitas pronto.
4: Sí, ojalá.
5: Gracias, Alex.
6: Bendiciones.
5: Bye.
4: Dale,
5: no.
4: Bueno. Saludos a mi abuela Olivia Martínez de parte de Gabriela, Fernando y Ángel, dice. Charlie Brown, saludos pachangueros.
5: Saulo,
4: preguntas tontas. Llegas a un botanero bien acalorado, te bajas la primera de un solo trago y todavía te llegan a preguntar, ¿qué? ¿Va a querer otra?
5: Ay, no, súper. Esas cosas no se preguntan.
4: Pero oye, no, hombre, ya mira que te queda un cachito así, ya sirve la otra. No, ¿para qué preguntas?
5: No, dejen que se quede.
4: Disculpa, ¿cuánto cuesta el chicle de a peso?
5: Ay, no.
4: Ok. Preguntas tontas. Ay, ay, ay. Bueno, imagínate esta escena, Irán. Estás en el muelle, caña de pescar en la mano, línea en el agua, sentada ahí en el muelle, y llega un güey que todavía te pregunta, ¿qué? ¿Aquí se pesca?
5: Ay, no puede ser. La pachanga, bueno.
8: Hola, buenas tardes, Irán.
5: Buenas tardes.
8: Oye, ¿tú sabes qué le dijo un chino a un ruso?
5: ¿Un chino a un ruso? No, ni idea, ¿qué le dijo?
8: Ni yo tampoco, porque ni hablo ni chino ni ruso.
5: Ay, me cae, no. ¿Quién habla? Ya ni nos dijo ni quién era, ¿eh?
4: No.
5: Oye, súper, nos vamos a la pausa rápidamente. Regresamos con más, ¿escuchas? La pachanga.

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3: Es la 1:34.

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5: Bueno, ya estamos de regreso. Aprovechando, saludos a mis papás, porque abuelitos Mario y Lorena, y a mi esposo Luis Puon, dice Mildred Gordillo.
6: Saludos.
5: Ay, está chula la Mildred. Bueno, dice Mildred, preguntas tontas. Entras a un restaurante de comida china con diseños chinos y la temática oriental. Entras y preguntas, disculpe, ¿a qué venden comida china?
6: Es verdad, ¿eh?
5: Hey, sí, güey, nunca falta tú.
6: De plano.
5: Un buen abrazo a mi papá, Ricardo Díaz. Soy Melissa y Lisbeth.
6: Okay. Saludos, Melissa y Lisbeth.
5: Ya se reportó Gerard. Bueno, hasta que ponen una música chida, dice saludos, ya era hora. Lo que pasa es que Irán está en las tornamesas, Gerard. Y por eso es que se siente. Te van a visitar al hospital y te preguntan, ¿qué, estás enfermo? Alex. Ok. Juanito Reyes Necaxa ya se reportó. Ah, bueno, sí, se está participando. Preguntas tontas, coméntame para ver qué onda.
6: Hay llamada telefónica, super. La pachanga, bueno. La pachanga, bueno.
7: Bueno.
6: Bueno, ¿quién habla?
7: Oscar, acabo de hacer una pregunta. ¿Poniste yo?
6: ¿Cómo?
7: Oye, acabo de hacer una pregunta así tonta.
6: A ver, ¿cuál?
7: Porque fui a meter una recarga de 50.
6: Ajá.
7: Y este, ya que me quedo de la recarga, todavía le pregunté, ¿cuánto es?
6: Suele pasar, mi buen Oscar.
7: No, ya me pasó ahorita.
6: Ah, te digo, hombre, de plano.
7: Saludos.
6: Saludos, Oscar. Era mencionarlo, no vivirlo. Pasa igual con la tortilla, ¿no? Pero cuando vas a cargar gasolina,
5: sí,
6: me das 200, ¿no? De la roja. Y al final, ¿cuánto es? No puede ser. 962-625-2500, comunícate, manda los mensajes roja. Y al final, ¿cuánto es? No puede ser. 962-625-2500.

0: Bueno, ¿la pachanga?
1: ¿Quién habla?
0: Martín.
1: Hola, Martín, ¿cómo estás?
0: ¿Pachanga?
1: Hola, Martín.
0: Hola. ¿La pachanga?
1: Así es, Martín.
0: Ah, que como, qué pregunta más tonta.
1: ¿De verdad? No, de plan, hombre. Claro que yes, mi buen Martín, hombre. Y sí pasa, ¿eh?
0: Saludos, saludos.
1: Sale, Martín, cuídate. Bye, bye. Disculpe, ¿hablo a la radio?
2: Sí.
1: 962-62-525-00. Preguntas tontas, volumen 8. Llamada telefónica, la pachanga, bueno.
0: Ya llegaste.
1: Ay, sí es cierto. Otra pregunta tonta. Mi buen José, ¿cómo estás?
0: Bien, bien, buenas tardes.
1: Oye, y creí que ya no llegabas, hombre.
0: Ay, es que no se iban mis visitas, yo puse la escoba detrás de la puerta.
1: De una vez, les hubieras dicho, ¿saben qué? Hagamos una cosa todos juntos. Escuchemos la pachanga.
0: Ah, no, sí la estamos escuchando.
1: Sí, ah, bueno.
0: Pero no se iban, pues ya quería, ya me comía por hablar.
1: Qué bueno que llegaste a tiempo, José.
0: Sí, dije antes del verte.
1: Sí, sí, sí, de hecho ya en unos minutitos más arranca. Sí. A ver quién gana hoy.
0: Saludamos, muchachos.
1: Gracias. Oye, José, estamos con preguntas tontas. Aparte de ya llegaste, ¿cuál otra se te ocurre?
0: Ay, estás hablando con las personas y dices, ¿me oíste?
1: Ay,
0: y le digo, pues, ¿cómo no te voy a estar oyendo si estás aquí enfrente de mí?
1: Claro, por supuesto, hombre. Pues,
0: pero dice, ¿me oíste? Digo, ¿oíste? Ay, Dios, me da ganas de mentarle su... Ya dice, ay, bueno, ya ni modo, ya.
1: ¿Y cómo?
0: Bueno, también eso de que pregunta siempre, ¿y ya llegaste? Si ya nos vio, ¿para qué nos está preguntando?
1: Claro, pues ni modo, que es un holograma, ¿no?
0: Ay, sí, pero mira, estamos bien financiados.
1: Qué bueno, José, nos da gusto. Llegaste a tiempo para el versus.
0: Cuento ahorita antes de que cierre.
1: A ver, ¿de una vez?
0: No lo tengo.
1: Ah, no, al ratito. Bueno,
0: claro. Y Garcita, muchas felicidades a los abuelitos.
1: Sí.
0: Y también, pues que se la sigan pasando bien. Y un saludo a los abuelitos de Frontera Hidalgo.
1: Pues saludos a ellos. Ojalá que nos estén escuchando.
0: Sí, sí, te están escuchando.
1: Ah, perfecto. Pues saludos a los abuelitos allá en Frontera Hidalgo, de parte de José. Gracias, José.
0: Ahora pues.
1: Cuídate mucho. Ahí está el buen José desde Ciudad de México reportándose el día de hoy.
2: Así es, bueno, preguntas tontas, coméntame 962-625-2500. Esas son las preguntas tontas. A ver qué onda. Dice
1: súper el típico, cuando pierdes algo, ¿no? Ponte las llaves. Y estás buscando, oye, ayúdame a buscar las llaves, no sé dónde las dejé. Y empiezas a levantar todo. Y te pregunta la persona, ¿y dónde las dejaste? ¿No? No, pues si supiera ya las habría encontrado, ¿no?
2: ¿Dónde las perdiste?
1: O cuando te roban algo, súper, ¿no? Y llegas, no, me robaron el celular. ¿Quién fue? Seguramente un amigo, ¿no?
2: Llegas así todo preocupado, acongojado, y ¿qué pasó, güey? Me asaltaron, güey. ¿Quién? Fíjate que un chavo me dejó su tarjeta por si algún día pasas por ahí. Buena onda, el cuate, no te golpeas. Sí, clásico, tú. Pero, ¿qué perdiste las llaves? ¿Dónde? Debajo de la cama, pero me encanta andar como estúpido buscando en la sala. Ok, pero...
1: Preguntas tontas, 962-625-2500.
2: Preguntas tontas. Suena el teléfono, contesta el novio, Irán. Contesta el novio. La novia estaba marcando y dice. Bueno. Gordo, bebé. Papi, ven a mi casa. No puedo, mi amor. Estoy viendo la de mi pobre angelito. Oye. Pero mis papás no están, no, los de Kevin tampoco, los dejaron solitos.
1: La pachanga, bueno.
3: Y buenas tardes.
1: ¿Quién habla?
3: Ya, yeah, te mando un besito.
1: Así es.
0: Ese supe no se le va a ningún.
1: No, no.
0: Está menos en mil.
3: No, es que hasta aquí hueles.
0: Ya, chamacos, ¿qué rollo? ¿Ya comieron, güey?
2: No, confiamos en ti.
0: Órale, ya. ¿Qué quieren? ¿Caguama, soda, tepache, tehuacano? ¿Qué onda?
2: Tepache es para el Chavo del Ocho.

0: ¿De cuál te vas?
1: ¿Qué onda, mi buen Héctor? Preguntas tontas.
0: Preguntas tontas.
1: ¿Cuál se te ocurre?
0: ¿Mande?
1: ¿Cuál se te ocurre?
0: Ay, el angote no está carburando mi cerebro.
1: Mira, pues Héctor, hombre, de plano contigo.
2: Preguntas tontas. ¿Vas a pagar los $20 que me debes? ¿Sabe?
0: Eso no es pregunta.
1: Esa es pregunta lista.
0: Ese es un zarpazo, súper. Sí, afirma, ahorita. Otra se arma.
1: Órale. Sale, mi buen Héctor, cuídate.
0: A ver, también buen fin de semana.
1: Igualmente, Héctor, cuídate, bye bye. Vámonos a la pausa y regresamos. ¿Escuchas La Pachanga?
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2: Es la 1:57.

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2: Bueno, ya estamos de regreso. Muchas gracias. Saludos a Alejandra Kazumi Guardado Colmenares. Ya. Hoy cumple 8 años.
4: 8 años, Superman. Muchas felicidades.

0: Listo.
1: Muchas felicidades, Superman.
0: Bueno, pues ahí está.
1: 962-625-2500, ese es el número de WhatsApp, para que te reportes a cabina right now. Y además, para que te prepares, porque se viene el versus.
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0: Bueno, te voy a presentar la primera esquina. Él es Oscar con la de Doctor Psiquiatra.

0: Superman, 962-62-5500, comunícate y marca por tu canción favorita.
1: Eso, José Luis Mesa por Doctor Psiquiatra, Héctor por Doctor Psiquiatra. No, no, 962-62-5500, vota, vota. ¿Aló?
0: ¿Por quién votas?
2: Por Oscar.
0: Por Oscar, Oscar Super.
1: 3-0.
3: Y la masilla eres tú.
1: 962-62-5500, vota, vota, vota.
0: La pachanga, ¿por quién votas?
2: Por el doctor psiquiatra.
0: Eso.
1: Cuatro. Voy por la de papas sin cápsulas, dice. 4-1. Y a Cuarlín le dice, voto por la Kena, mira.
0: Kena, ¿qué pasó?
1: Gisela, vota por Oscar. 5-1. Deus, vota por doctor psiquiatra. 6. Roberto, por doctor psiquiatra. 7. 7.
0: 962-62-5500.
1: José Luis, por Oscar, dice.
0: 8-1.
1: 8-1. Vota, vota, vota, vota.
0: Vamos a ver quién más vota. 962-62-5500. Misma artista, dos canciones.
1: Vicky, doctor psiquiatra. 9.
0: 9, un voto nada más,
1: uno,
0: señores.
1: Está a 1.
0: No. 962-62-5500. ¿Qué canción gana? Yo creo que ya
1: María
0: sabemos.
1: María Jesús le dio el gane a Oscar, papá.
0: Eso.
1: 10-1. Listo.
0: Me dejaste. Pues despedimos a la papa sin catsu. Ni modo, para la próxima, más suerte, ¿no? ¿Quién era, Super? Arodi, Arodi, gracias por participar, Arodi. Ahora nos vamos con la canción ganadora, la que tú elegiste. Felicidades a nuestro buen Oscar, doctor psiquiatra, Gloria Trevi por el 90.7.

0: ¿Qué? ¿Pero me dijiste que eras conductor?
1: Sí, pero de la pachanga. ¡La pachanga!
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7: Son las 2:16.

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3: 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Bueno, estamos de regreso. Muchas gracias.
5: Llamada telefónica, la pachanga. Bueno.
6: Sí, bueno, buenas tardes.
5: Ay, ¿por qué Chapori, a esta hora, Chapori?
6: Porque
7: eso de que andes a esta hora lo suelta.
5: Sí, me cae.
6: ¿Quién es el que anda hablando sin micrófono?
5: Chapori, pero ni se te entiende qué dices, hablas para adentro.
6: Es que estoy aquí en el baño escondido.
5: Ah, te digo, no.
6: Sí.
5: Está bien, Chapori. Oye, preguntas tontas, Chapori.
6: ¿Qué está lloviendo que te mojaste?
5: ¿Y te hacen preguntas tontas en el hospital?
6: ¿Mande?
5: ¿Te hacen preguntas tontas en el hospital?
6: Ah, sí. Es que tengo fiebre, tengo tos, no, sí, es la garganta. ¿Será?
5: ¿O que te ven llegar y qué? Te toca turno.
6: Ay, no, le digo, ya voy a hacer mi próxima especialidad en zootecnia. Así, pero así, preguntas así, por ejemplo, de los que llegan a la casa, ya vente. Y ya está viendo que está llegando, pues.
7: Sí, pues.
6: Venga, en el fondo.
5: El solito te digo, mira, no. Chapori no se le va. Y la patea para que se vaya.
6: No, una pregunta tonta, ¿qué Chapori será?
5: Ay, sí, Chapori, sí. Sale, Chapori.
6: Dale, pues.
5: Cuídate mucho.
6: Ya todos en cabina los amo.
5: Bye.
6: Bonito fin de semana, vaya.
5: Gracias, bye, Chapori.
3: Super, mándale saludos a mi mamá Marisela, que está aquí en el carro. Pero parte tuya, digo, pero parte tuya, o de parte mía, ya. No sé. Pero saludos, Marisela, mamá de Gaby, que está en el carro, dice. Tú, Gaby, ¿cómo la vas a tener ahí con ese calor que hay? Pero vamos a dar nombres que se reporten. Tienen 30 segundos para que se reporten. Ahí va el primero. Ricardo Díaz Sarmiento, Abel Cameras López, Angélica Mildred Aguirre, Juan José Aguirre y Yanin Lizeth López Navarro.
5: A ver, tenemos llamada telefónica. La pachanga, bueno.
8: Oye, Irán, cuando te golpeas, pregunta tonta, ¿te duele?
5: Ay, sí, es cierto. No, pues fue una caricia, ¿no?
8: Sí. Ay, no, también cuando el chico es tierno, se le ve por todos lados y le preguntan, ¿qué se te dobló la zapatilla?
5: Ay, es verdad. No. José, de plano, esas sí son preguntas tontas.
8: Pues sí, pero bueno.
5: José, te mandamos un abrazo.
8: Diga que tenga buena tarde.
5: Gracias, igualmente. Ahora sí, muchachos, repite los nombres, por favor, Super.
3: Ricardo Díaz Sarmiento, Abel Cameras López, Angélica Mildred, Juan José Aguirre y Yanin Lizeth López.
5: Listo, ahí tenemos, señores, 30
3: segundos
5: a los ganadores.
3: Para que se comuniquen con nosotros de volada, comienza el conteo. 1, 2. Mientras, ya lo sabes, preguntas tontas. 962-625-2500.
5: Llamada a la pachanga, bueno.
9: Bueno.
5: Bueno, ¿quién habla?
9: Juan José Aguirre.
5: Juan José, listo, Juan José. ¿A qué hora vienes por tu boleto?
9: Como a las 3:30.
5: 3:30, perfecto. Bueno. Listo, Juan José, te esperamos.
3: 3:31, ni vengas. Porque listo. Lo llevó la poli. Pero,
5: primero. Ya nos vamos, muchachos. Cuídense mucho, pásenla bien. Esto fue La Pachanga por el 90.7.
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3: Bueno, ya estamos de regreso, amigos. Manda tu mensaje de texto al... Caíste. Este es un programa grabado.
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1: Son las 2:32.

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6: Son las 2 con 43 minutos.
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2: Son las 2:50.

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2: Son las 2:59.

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3: Son las 3 con 15 minutos.
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3: Son las 3:20.

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2: Son las 3:33.

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3: Son las 3 con 41 minutos.

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2: Son las 3:50.

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2: Son las 4 con 8 minutos.
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2: Son las 4:17.

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2: Son las 4 con 29 minutos.

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2: Son las 4 con 38 minutos.
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2: Son las 4 con 50 minutos.
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4: Son las 4:54.

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1: Son las 5 con 4 minutos.
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3: Son las 5 con 17 minutos.
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2: Son las 5 con 21 minutos.

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6: Son las 5 con 32 minutos.
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2: Son las 5 con 45 minutos.

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2: Son las 5 con 53 minutos.

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0: 6 de la mañana, señores, ¿qué tal? ¿Cómo están? Buenos días. A través de la frecuencia del 90.7 Extremo FM, me da un placer enorme el poderte saludar, el poderte decir hola, ¿qué tal? ¿Cómo estás? Espero que te encuentres de lo mejor disfrutando este grandioso fin de semana, 29 de agosto del 2026, señores. Espero que estén ya a todo lo que da, a todo mecate, como se dice, pues bueno, a disfrutar de la programación que vamos a tener el día de hoy aquí en la frecuencia que lo tiene todo 90.7. Comunícate conmigo a través del 96262-52500 y dime, yo con el despertador saludo a... Y con todo el gusto del mundo vamos a enviarle saludos a esa persona que tú estés esperando aquí en el 90.7. Recuerda, me tienes que decir, yo con el despertador saludo a... Y en automático estaremos enviando ese saludo que desees a esta hora de la mañana. Y además, pues bueno, también puedes estar participando con nosotros en los trompetazos del 90.7 Extremo FM. Y pues bueno, también me puedes estar solicitando lo que es tu trompetazo correspondiente. Así es que ya lo sabes, te puedes empezar a reportar a partir de ese momento al 96262-525-00 para que estemos interactuando a esta hora de la mañana. Ya son las 6 de la mañana con 5 minutos, 6 con 5, a través de la frecuencia que lo tiene todo 90.7. Y vamos a hacer una pausa rapidísima, 30 segundos efectivos, y volvemos con más aquí en El Despertador, en la frecuencia que lo tiene todo, en el 90.7 de tu radio.
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0: 6 de la mañana con 5 minutos. Lo escucharon a través de Extreme FM. Les dije 30 segundos efectivos y así fueron. Vámonos con información porque, pues obviamente, vámonos con el clima. Aquí en El Despertador, ¿cómo está amaneciendo? Pues bueno, nos vamos a ir desde Mapastepec hasta Tapachula, pasando por Huixla, Motocintla y Unión Juárez. ¿Cómo nos está esperando el clima el día de hoy? Pues bueno, Mapastepec, ¿qué tal Mapa? Porque Mapa está en el mapa. Están despertando con 24 grados centígrados, una mañana bastante, pues bastante rica y sabrosa. Va a estar nublado porque hay un pronóstico de mucha tormenta eléctrica por la tarde-noche, pero un ligero chipichipi es lo que van a sentir allá en Mapastepec. El día de hoy, sabadito, rico y sabroso, la temperatura más alta, eso sí, 35 grados centígrados, un día de mucho calor para Mapastepec, y esta temperatura se va a dejar sentir alrededor de las 12 del mediodía con 19 minutos, el termómetro dirá 35 grados, pero después de las 10 de la noche con 34 minutos, el termómetro dirá ¡basta! Y les voy a mandar 23 grados centígrados. Así es que, pues bueno, ahí está para Mapastepec la temperatura. Huixla, la ciudad de la piedra, ¿cómo están despertando? Pues bueno, están despertando con 24 grados centígrados en estos momentos. Una temperatura igual parecidona a la de Mapastepec, solamente que a las 12 del mediodía con 25 minutos el termómetro va a decir 35 grados centígrados y después de las 10 de la noche con 29 minutos el termómetro dirá 22 grados centígrados. Y además, pues bueno, pronóstico de lluvias con tormentas eléctricas después de las 4 de la tarde para Huixla, Chiapas. Mucha precaución porque sí va a haber bastante lluvia para Huixla, Chiapas. Motocintla de Mendoza, ¿cómo estamos despertando? ¿Qué tal? Buenos días. Pues bueno, 13 grados centígrados en Motocintla en estos momentos. Pronóstico de lluvias con tormentas eléctricas por la tarde-noche después de las 2 de la tarde en Motocintla. Así es que extreme sus precauciones. Y el termómetro indicará 24 grados centígrados como la temperatura más alta a partir de las 11 de la mañana con 52 minutos. Y después de las 8 de la noche con 17 minutos, el termómetro empezará a descender hasta llegar a los 12 grados centígrados. Esta temperatura es para Motocintla de Mendoza. Y nos vamos con la Suiza Chiapaneca. ¿Cómo están despertando en Unión Juárez en esos momentos? Una temperatura de envidia, 14 grados centígrados, una mañana bastante rica, bastante fresca, bastante sabrosa. Y bueno, estamos despertando con 14 grados centígrados en Unión Juárez. La temperatura más alta se va a percibir a las 12 del mediodía con 22 minutos y será de 22 grados centígrados. La temperatura más alta, la temperatura mínima para hoy será de 13 grados centígrados, después de las 7 de la noche con 19 minutos, pronóstico de lluvias con tormentas eléctricas moderadas para Unión Juárez. Y bueno, Tapachula, el día de hoy, ¿qué es lo que se está pronosticando? Pues bueno, 24 grados centígrados la temperatura, en esos momentos con una sensación térmica de 28 grados. Y para el día de hoy, el termómetro dirá 34 grados centígrados a las 12 del mediodía con 27 minutos. Y la temperatura mínima de 22 grados centígrados será después de las 11 de la noche. Hay un pronóstico de tormentas eléctricas. Va a haber mucha nubosidad el día de hoy. Agua va a estar el chipichipi en la tarde-noche, si es que extreme sus precauciones. Hasta acá la información climatológica en El Despertador a través del 90.7 Extremo FM. Hola, buenos días. Yo con El Despertador saludo a mis niñas, Melissa y Lisbeth, de parte de Ricardo Díaz, su papito, mi buen Ricardo Díaz. ¿Qué tal? ¿Cómo estás? Buenos días. Good morning. Espero que te encuentres de lo mejor. Y bueno, a ver, las niñas hermosas, Melissa y Lisbeth, les mandamos un fuerte abrazo. Espero que ya se encuentren levantando a todo lo que da y a disfrutar de este maravilloso y grandioso día. 6:10, vámonos con música a través de la frecuencia que lo tiene todo, 90.7. Y te voy a dejar con Don Omar y te voy a dejar también con Taylor Swift a través de la frecuencia que lo tiene todo aquí en el 90.7 de tu radio. Buenos días, 6:10.
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7: Muy buenos días, auditorio del Despertador. Excelente mañana de sábado. Esta es la información más importante. Debido a los hechos recientes en Chiapas, la Secretaría de Educación Pública, la SEP, reitera que las llamadas novatadas no están autorizadas en ninguna institución de educación normal ni de formación de maestros y maestras de educación básica. El titular de la Unidad de Inteligencia Financiera de la Secretaría de Hacienda, Omar Reyes, informó que en este sexenio se han bloqueado 24.600 cuentas de 2.395 personas identificadas con operaciones presuntamente ilícitas y cuyo monto global es de 8.679 millones de pesos. Aseveró que estas acciones debilitan la estructura económica de organizaciones criminales e impide el uso del sistema financiero para actividades ilícitas, por lo que se fortalece la coordinación. El Instituto Mexicano del Seguro Social, el IMSS, participa en la Estrategia Nacional Vive Saludable, Vive Feliz, con el personal de enfermería que durante más de un año han logrado coordinar más de 800 brigadas para visitar 82.859 escuelas primarias públicas y conocer el estado de salud de 10.8 millones de niñas y niños mexicanos. Muchas gracias por su atención. Que tenga usted un excelente fin de semana.
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8: 6 de la mañana, ya con 24 minutos, 6:24 a través de Extreme FM 90.7. Y nos vamos con las efemérides del día de hoy, sábado 29 de agosto del 2026. Pero vamos a trasladarnos hacia algunos años muchísimo más atrás. Un día como hoy, pero de 1842, termina la Primera Guerra Mundial con el Tratado de Nanking en China, cede Hong Kong al Reino Unido. Un día como hoy, pero de 1949, la Unión Soviética prueba con éxito su primer bomba atómica en Kazajistán. Un día como hoy, pero en 1966, los Beatles dan su último concierto en vivo, pues nada más y nada menos que en San Francisco. En cuestiones de nacimientos, un día como hoy, pero en 1632, nace el filósofo inglés John Locke, padre del empirismo. Un día como hoy, pero en 1915, nace la famosa actriz sueca Ingrid Bergman. Un día como hoy, pero en 1920, nace el legendario saxofonista de jazz, Charlie Parker. Y un día como hoy, pero en 1958, nace nada más y nada menos que el icónico rey del pop, Michael Jackson, señores. En cuestión de fallecimientos, un día como hoy, pero en 1982, muere la actriz sueca Ingrid Bergman. Imagínate nada más, un día como hoy nace y muere esta gran actriz. Un día como hoy, pero el 2016, muere el queridísimo actor estadounidense Gene Wilder, famoso por interpretar a Willy Wonka. Y en cuestiones de celebraciones y días mundiales, pues bueno, un día como hoy se genera o se da lo que es el Día Internacional contra los Ensayos Nucleares, instituido por la ONU para promover un mundo sin pruebas atómicas, y además es el Día Mundial del Videojuego o de los Videojuegos. Así es que, señores, ahí están las efemérides de un día como hoy, pero de hace ya algunos ayeres. 6:26, 6:26. Vámonos con música a través del 90.7 Extremo FM. Y te voy a dejar nada más y nada menos que con una canción. Bueno, es una tercia musical muy buena. Son María León, esto se llama Tan Cerca de Ti. Luego nos vamos con Diego Torres y Miranda, lo que es Trepando Paredes. Y vamos a finalizar con Gloria Trevi, Pompas de Jabón. A través de la frecuencia que lo tiene todo, 90.7. Muy buenos días, seguimos con más aquí en El Despertador.
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1: 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Son las 6:30.

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1: Muy buenos días, auditorio del Despertador. Mi nombre es Pamela Hernández y vámonos con la información más importante. Los gastos para las y los chiapanecos este regreso a clases del ciclo escolar 2026-2027 están superando los 1,000 pesos por alumno, tan solo en uniformes, zapatos, mochila y libretas, una situación que representa un gasto importante para las familias ante el inicio de las actividades escolares prevista para este lunes 31 de agosto. La participación política de las mujeres en Chiapas podría dar un nuevo paso hacia una paridad real en las presidencias municipales, ante la iniciativa que busca garantizar que al menos que la mitad de las candidaturas sean encabezadas por mujeres. De acuerdo con el Tribunal Electoral del Poder Judicial de la Federación, para que esta medida sea efectiva, no basta con establecerla en la ley, también es necesario que los partidos políticos cumplan con las reglas de paridad y que las mujeres puedan ejercer sus cargos en condiciones libres de violencia. El Servicio Sismológico Nacional informó que hasta las 8 horas de este 29 de agosto se han contabilizado un total de 2,131 réplicas derivadas del sismo magnitud 7.4 que sacudió la región de Ciudad Hidalgo, Chiapas, el pasado 17 de julio. De acuerdo con el reporte oficial emitido por la institución encargada de dicho monitoreo, la réplica de mayor intensidad registrada en este periodo alcanzó una magnitud de 6.5. Muchas gracias por su atención. Que tenga usted un excelente fin de semana.
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2: Es hora de levantarse. Son las 6:39.
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24: De la mañana con 46 minutos, vámonos rápidamente con el santoral del día de hoy. Y pues bueno, el día de hoy felicitamos y apapachamos 29 de agosto a aquellos que se llaman Juan Bautista, lo que es Sabina de Roma, Adelfo de Metz, Mederico de Autón, Basilia de Sirmio, Sebo de Inglaterra, Víctor de Nantes y Teresa de Baco. El día de hoy, si tú llevas alguno de sus nombres, muchas felicidades, porque el día de hoy es el día de tu santo. 6:46 minutos, y como hoy es el día del cumpleaños del rey del pop, te dejo con una tercia musical realmente espectacular de Michael Jackson.

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1: Es hora de levantarse. Son las 6:05.

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1: de la mañana, no son, ya son las 7 de la mañana, señores, y es el momento indicado por vicio y adecuado de levantarlos con los trompetazos del despertador. Así es que, pues bueno, la contraseña era muy sencilla. Yo con el despertador despierto a, o el trompetazo es para nuestro buen amigo Javier, que se está comunicando desde las 5 de febrero, que dice que pues bueno, tiene que empezar a chambear. Así es que Javier, ya levántate porque hay que atender el negocio. Y por supuesto te enviamos la mejor de las vibras. También tenemos saludos para los pequeños Raúl, para Miguel y para Sammy, que el día de hoy nos están escuchando allá en Laureles 2. Y pues bueno, estos saludos van de parte del señor Pedro y la señora Ana María, que nos están escuchando en estos momentos. Saludos para ustedes. También tenemos saludos para el buen Danielito. Hola, Danielito, ¿qué tal? ¿Cómo estás? Buenos días. How are you? Espero que te encuentres de lo mejor, la mejor de las vidas para ti. Y pues bueno, este saludo va de parte de tu mami, la señora Flori, que nos está sintonizando aquí contigo en estos momentos también. Saludos hasta las 5 de febrero, en donde nuestro buen amigo Manuel ya se está comunicando y ya se está levantando para poder tener un día espectacular. Y dice así: hola, buenos días, yo con el despertador quiero el trompetazo para mi hija Nidia, porque el día de hoy no se quiere levantar. Así es que Nidia, ya levántate, y aquí está tu trompetazo. Yo con el despertador quiero trompetazos para mi mamá, la señora Doris, porque el día de hoy está cumpliendo 62 años. Y bueno, de parte de su hija Natalie, de su nieta Carolina. Así es que aquí está el trompetazo. Y dice así: hola, Mario Blas, buenos días. Qué bueno que ya estás de regreso. Quiero el trompetazo para ti y gracias porque nos estás levantando con buena música. Quiero el trompetazo dedicado para mi papá Joaquín, porque el día de hoy, pues bueno, no se quiere levantar para llevarme a la escuela. Don Joaquín, ¿qué pasó? ¿Qué pasó? Saludos y trompetazos en estos momentos, dice así. Hola, Mayito, buenos días. Yo con el despertador quiero el trompetazo para todos aquellos que en estos momentos no se quieren levantar para tener sus actividades. Soy tu amigo Philly, que te está escuchando en estos momentos en el trabajo. Yo desde las 5 de la mañana ya estoy despierto. Yo con el despertador quiero el trompetazo para mi mamá Cecilia, porque el día de hoy se quedó dormida. Atentamente, el buen Tony. Y el último trompetazo va para nuestro buen Spider, que en estos momentos no nos pone la contraseña, ¿eh? Así es que mi buen Spider, ahí está, nada más te doy el saludo así, porque si no hay contraseña, no hay trompetazo. 7:05 a.m. y el día de hoy se hicieron 10 años de la partida, nada más y nada menos que de un gran cantautor mexicano, como lo es Juan Gabriel. Y aquí en El Despertador lo vamos a recordar con dos clásicos. Esto es No Tengo Dinero y Bésame, aquí en la frecuencia que lo tiene todo, 90.7.
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6: Se te está haciendo tarde. Son las 7:13.
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2: Muy buenos días, auditorio del Despertador. Mi nombre es Pamela Hernández y vámonos con la información más importante. El presidente municipal Yamil Melgar agradeció la entrega de kits de útiles escolares a niñas y niños en contexto de movilidad humana que se encuentran en Tapachula, como parte de la iniciativa Un Camino Solidario que busca favorecer su inclusión y continuidad educativa. Yamil Melgar reconoció la importancia de sumar esfuerzos con las organizaciones humanitarias y la sociedad civil para generar acciones en beneficio de quienes más lo necesitan. Escuchemos.
3: Con esto generamos un entorno donde queremos que todas las niñas y los niños de donde vengan se empiezan a sentir en Tapachula como en casa.
2: El presidente municipal de Tuxtla Chico, Julio Gamboa, sostuvo una reunión de trabajo junto a la directora general de la Comisión Estatal de Caminos, Alejandra Gómez Mendoza, donde destacó su compromiso en el seguimiento de proyectos que vienen para el municipio. El alcalde señaló que se revisaron avances y acciones para seguir atendiendo las necesidades de los caminos y comunidades tuxtlachiquenses. Envejecer en Tapachula cuesta y cuesta caro, ya que para miles de adultos mayores, la vejez no es sinónimo de descanso, sino de seguir trabajando para poder pagar el derecho a seguir viviendo. Pastillas para la presión, insulina para la diabetes, analgésicos para los huesos, que ya no responde. Pensión del bienestar es de 6,400 pesos bimestrales y no alcanza. Por lo que en cada mercado, en cada esquina, en cada banqueta de Tapachula, hay una historia de alguien que a sus 65, 70 u 80 años sigue de pie, porque si se sienta no come y no se medica. Hasta aquí con toda la información. Que tenga usted un excelente fin de semana.
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4: 7:20 a.m. y estamos en la recta final de la emisión del día de hoy de Ese Despertador. Aquí en el 90.7 de tu radio, señores, les deseo que tengan un espectacular y un grandioso día. Y pues bueno, recuerda que te puedes seguir comunicando con nosotros a través del 962-625-2500. Yo soy Mario Blas, deseándote como siempre que tengas el mejor día de tu vida. Y recuerda comunicarte con nosotros y decirnos, yo soy, bueno, yo con el despertador quiero saludos para tal persona o quiero tal canción. Y en el transcurso del día soy extremomaníaco y quiero saludar pues a tal persona con todo el gusto del mundo. Así es que pues bueno, saludos para el buen Jaime Suriano, que ya se está comunicando con nosotros. Y pues bueno, nos pide los horóscopos. Fíjate que hoy nuestra chamana de cabecera está descansando, ¿eh? Así es que hoy no hay horóscopos. Saludos, Jaime Suriano, espero que estés de lo mejor. Saludos para el buen Spider, que ya se comunicó también, para las niñas Nicole y Scarlett. Un saludo para ellas, muy, muy, muy, muy especial. Y también saludos para el buen Deus, para el Bebetín y para la Poletina, que se está comunicando con nosotros en esos momentos. Saludos también para Héctor Juárez. ¿Qué tal, Héctor Juárez? Recuerden, soy extremomaníaco y quiero tal saludo, y con todo el gusto del mundo los vamos a estar enviando. Yo me despido, soy Mario Blas, que tengas un grandioso, grandioso, grandioso día. Y pues bueno, aquí vamos a estar hasta las 3 de la tarde del día de hoy. Así es que seguimos con más de la programación de Extremo FM 90.7 y te dejo con Ana Gabriel, ¿Quién como tú?, y Luis Miguel, ¿Será que no me amas? Y después viene Notinúcleo en su primera emisión. ¡Buenos días! ¡Hasta más tarde!

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Alertan expertos sobre el riesgo de seguridad alimentaria por falta de relevo generacional. 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
1: ¿Qué tal? Muy buenos días. Le doy la más cordial bienvenida en esta mañana, 29 de agosto. Son las 7:33. Soy Elena Zúñiga y en los próximos minutos lo estaré acompañando con toda la información que se ha generado a lo largo de las últimas horas aquí en Chiapas y, por supuesto, a lo largo de toda la República Mexicana. Saludo también con gusto a mis compañeros Daniel Torres, Domingo de Asís y, por supuesto, a todos a quienes se encuentran en las diversas estaciones de Corporación Radio Núcleo y, por supuesto, también lo invitamos a usted a que nos siga a través de nuestras plataformas digitales, Facebook, X, Instagram y YouTube, donde nos encontrará como Notinúcleo y, por supuesto, también a través de nuestras páginas www.notinucleo.com y www.radionucleo.com para escucharnos en vivo y encontrar la información que, por supuesto, a usted le interesa. Y arrancamos de lleno con la información. Hay temas importantes este sábado y es que nos están informando que un total de 38.7 millones de moscas estériles producidas en la planta ubicada en Metapa de Domínguez, aquí en Chiapas, fueron enviadas a Chihuahua para reforzar las acciones contra el gusano barrenador del ganado tras la detección de brotes de esta plaga en esa entidad y en Sonora. Esta estrategia busca reducir la reproducción de la mosca que transmite el gusano barrenador mediante la liberación de ejemplares estériles que se aparean con moscas silvestres, evitando que tengan descendencia. El último reporte señala que en México existen 2.041 casos activos de la plaga y un acumulado de 39.949 desde la detección del primer caso en el norte de Chiapas. Y recordemos que estas acciones también son para fortalecer esto luego de la reapertura en la frontera entre México y Estados Unidos a la exportación del ganado mexicano. Y a propósito, Alejandro Orozco nos comenta que la falta de relevo generacional en el campo podría afectar en el futuro la producción de alimentos. ¿De qué se trata? Escuchemos a Alejandro Orozco.
2: Con los jóvenes migrando a las ciudades en busca de oportunidades, se está dejando de lado el relevo generacional en el sector agrícola, dejando a miles de hectáreas sin manos que las trabajen y poniendo en riesgo el futuro de un sector que aporta el 8% del empleo nacional y el 3.3% del Producto Interno Bruto, lamentó Jorge Constantino Canter, subsecretario de Medio Ambiente.
3: Algo que me preocupa como chiapaneco, como mexicano, como productor, tenemos un problema serio de relevo generacional en el campo. Estamos trabajando con personas mayores de 60 años en un 90% de quienes están llevando a cabo las actividades en el sitio. Y eso creo que es preocupante para todos.
2: Según datos del INEGI, el 58% de los productores rurales en México tienen más de 50 años y solo el 12% de los jóvenes entre 18 y 25 años consideran dedicarse a actividades agropecuarias. Esto, aunado a factores ambientales y consecuencias del cambio climático, podría significar una crisis alimentaria en algunos años.
3: Ante lo que estamos viviendo actualmente, al menos este año, con la problemática de la falta de lluvias y que con el corredor seco, o sea, en toda la depresión central, pues prácticamente ya se perdieron las cosechas y vamos a tener un año caótico este 2027. Va a ser un problema muy serio en Chiapas en el tema alimentario.
2: Entre las consecuencias de este fenómeno, para 2035, México podría importar el 40% de sus alimentos básicos como maíz o frijol frente al 20% actual, así como el aumento de precios en productos nacionales por escasez de mano de obra y abandono de tierras fértiles, lo que agravaría crisis ambientales como la deforestación. Para Notinúcleo, Alejandra Orozco Ardínez.
1: Gracias, Alejandra. Y cambiando totalmente de temas, vámonos hasta la Perla del Soconusco contigo, Pamela Hernández, y es que fue rescatada una migrante en Mapastepec. Por estos hechos, hay 9 detenidos.
4: En un operativo operativo realizado en la colonia El Potrerillo, en el municipio de Mapastepec, personal del Ejército Mexicano, en coordinación con la Fiscalía de Chiapas, rescató a una mujer salvadoreña que estaba privada de su libertad. Durante la acción se detuvo a 9 presuntos implicados, así como también el aseguramiento de 3 armas cortas, un arma larga, 8 motocicletas, medio kilo de cristal en piedra, 26 envoltorios de cristal, 70 cartuchos de diversos calibres, equipo táctico diverso, un vehículo asegurado, 9 personas detenidas, así como también un inmueble. Los detenidos, el armamento, la droga y dicho inmueble quedaron a disposición de la Fiscalía General del Estado de Chiapas para las investigaciones correspondientes. Desde el Soconusco, para Notinúcleo, Pamela Hernández.
1: Gracias, Pamela. Vamos a una pausa y ya regresamos con más información a Notinúcleo en su primera emisión.
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3: Luego de que se reportara la volcadura de un tráiler en el tramo Huixla-Tuzantán, como referencia a la altura de la curva del Diablo, por lo que se activaron las alarmas, movilizándose unidades policíacas y equipos de auxilio. Al llegar, localizaron la unidad siniestrada, siendo un tráiler con caja seca volcada fuera de la cinta asfáltica. Asimismo, se localizó al chofer, quien responde al nombre de Carlos Herrera, de 37 años de edad, originario de Querétaro, quien presentaba golpes y crisis nerviosa. Pero pues ahí va el tema, porque luego de que del accidente, pues decenas de personas con carros, motocicletas y hasta triciclos, pues de inmediato realizaron la rapiña, vaciando las toneladas de mercancía que transportaba la unidad, que se trataba pues de alimento para perros. Pues ahí está estos actos de rapiña que nuevamente se dieron en la famosa curva del Diablo. En esta ocasión, pues un tráiler que llevaba en su interior alimento para caninos. Pues al lugar también arribaron elementos de la Guardia Nacional, División Caminos, para esclarecer los hechos y deslindar responsabilidades. Ahí está esta rapiña perruna que se dio allá en la curva del Diablo. Hasta Tonalá contigo, Eduardo Espinosa. Autoridades realizan operativos de liberación de calles, banquetas y rampas del mercado público Manuel Arraiza.
4: ¿Qué tal? Es un gusto saludarlos con la información desde la región Itzmocosta. Autoridades municipales de Tonalá realizan operativos permanentes de liberación de calles, rampas y banquetas aledañas al mercado público Manuel Arraízar, con el objetivo de reordenar la vía pública y que el peatón pueda caminar libre y seguro. Autoridades exhortaron a comerciantes fijos y semifijos a retirar anuncios y mercancías que obstruyen la vía pública. El secretario de Desarrollo Urbano y Vialidad Municipal, Francisco Obando, detalló que dicho operativo se realiza conforme a la ley y con estricto apego a los derechos humanos.
5: Iniciemos estos operativos, ciertamente lo vamos a hacer ya continuos, ya constante, por instrucción del presidente municipal y por acuerdo que se tomó, porque te quiero comentar que también se está conformando de manera jurídica, legal, y para que tenga un reconocimiento pleno ante el, ahora sí que ante la normatividad y los reglamentos, es el Consejo Ciudadano.
4: Recalcó que estas acciones no buscan afectar a nadie, sino garantizar una ciudad más limpia y ordenada.
5: Están en todo su derecho de ofertar todo su producto, menos en la calle, porque son riesgos, y ya hemos ido, y se ponen de una manera muy grosera. Por eso nos estamos apoyando precisamente con el Consejo Ciudadano, estamos apoyando en las normas y en los estatutos que nos rigen, porque ellos, al final de cuentas, pues todo mundo dice, es que los derechos de la persona, tiene el derecho de ganarse la vida, tiene el derecho de vender, tiene el derecho de que quiere comer, y ustedes a todo dar, y ellos sí, por supuesto, no estamos en contra de que vendan, no estamos en contra de que ellos tienen el derecho de vender su producto, pero lo tienen que hacer reglamentado.
4: Así también dio a conocer que los trabajos se realizan con el respaldo de diversas áreas del gobierno municipal y del estado.
5: La delegación de tránsito del estado, que hoy es la Secretaría de Vialidad. Entonces, ¿qué es lo que son las instituciones del gobierno del estado que tienen que tener conocimiento? Y por supuesto está trabajando en coordinación las áreas de la Secretaría Municipal, Desarrollo Urbano, Desarrollo Económico, Planeación, Seguridad Jurídica Municipal.
4: Finalmente agregó que quienes no colaboren con atender el llamado respetuoso de las autoridades podrían ser acreedores a multas o sanciones.
5: Mira, por supuesto la ley y el reglamento lo dice, exhortar primero a la persona, si tratar de llegar a los acuerdos establecidos por la vía pacífica. Sí. Pero si en su momento se oponen, pues ya tenemos que ser muy drásticos y aplicar las multas administrativas.
4: Para Notinúcleo, Eduardo Espinosa.
3: Pues ahí está la información que nos manda Eduardo desde Tonalá, y es que pues apartar lugares o poner objetos sobre las banquetas en la vía pública se ha vuelto común en diversas calles, no solo de Tonalá, sino también de diversas partes de Chiapas, y pues hay multas, hay sanciones para quienes cometan este tipo de actos. Cambiando totalmente de temas, vamos contigo, Isa Maldonado. Ayer culminó la Convención Internacional UNACH 2026, este espacio en donde alrededor de 6,000 estudiantes se dieron cita con el fin de intercambiar ideas más allá de las aulas.
0: Durante 5 días, la ciencia, la tecnología, la cultura y el conocimiento reunieron a miles de estudiantes en la Convención Internacional 2026,
2: que concluyó este viernes con actividades académicas, culturales y deportivas. Del 24 al 28 de agosto, la UNACH recibió a académicos, investigadores y especialistas de 17 países, quienes participaron en congresos, simposios, paneles, seminarios y talleres bajo el lema Ciencia, Cultura y Desarrollo con Sentido Humano. La programación incluyó temas como ciencias químicas, innovación, biotecnología, salud pública, inteligencia artificial, sustentabilidad, cultura y desarrollo. En total participaron 40 panelistas, además de investigadores y especialistas que compartieron con los estudiantes sus conocimientos y experiencias. Uno de los objetivos fue acercar a los jóvenes a investigadores y especialistas de otros países y generar un intercambio de ideas más allá de las aulas. Y es que la magnitud del encuentro se reflejó en la asistencia, con alrededor de 6,000 estudiantes diariamente en las diferentes sedes de la UNACH. El rector de la universidad, Osvaldo Chacón Rojas, calificó como exitoso los resultados de esta primera edición de la CIU.
6: Ah, pues muy favorable, ha sido un éxito, ¿no? Por muchas razones, pero principalmente por la gran cantidad de miembros de la comunidad universitaria que ha participado, por el entusiasmo como lo han hecho y por la gran oportunidad de aprender, de vincularnos y de innovar. Hicimos detonar toda una experiencia muy, muy integral, ¿no? Todo un ecosistema de educación.
0: El rector señaló que el conocimiento avanza rápidamente y que las universidades necesitan espacios donde estudiantes e investigadores puedan intercambiar ideas y compartir distintas perspectivas. Pero para los estudiantes, el encuentro también representó una oportunidad para conocer investigaciones, herramientas y experiencias que van más allá de lo que encuentran habitualmente en las aulas.
7: Es una muy buena iniciativa para los jóvenes. Me han parecido muy, muy bonitos. Siento que están integrando la sociedad estudiantil y pues hay muy buena convivencia. He estado en las conferencias de derecho.
8: Muy interesantes, las pláticas son bastante diferentes en temáticas, pero cada una aporta lo propio. Son temas muy interesantes. El pasado fue sobre productos que son desechados normalmente, diferentes en temáticas, pero cada una aporta lo propio. Son temas muy interesantes. El pasado fue sobre

0: especialistas de otros países. Para Notinúcleo, Isa Maldonado.
1: Gracias, Isa. Y a propósito, hablando de materia educativa, pues Juan Jesús Toledo nos platica que a pesar de la prohibición, algunas escuelas de algunas zonas del estado aún continúan con la venta de comida chatarra. Vamos contigo, Juan Jesús.
2: Ante el regreso a clases para continuar en el ciclo escolar 2026-2027, la situación de cómo alimentar a los alumnos de niveles escolares, principalmente en primaria y secundaria, sigue siendo un tema de duda, siendo que la venta de comida chatarra ya no se implementa dentro de los planteles educativos. Se observa que alrededor de los centros educativos se realiza la compra de estos productos, o en muchos casos, y ante los problemas económicos de algunas familias, los propios alumnos realizan la venta de estos productos dentro de los planteles educativos. César González, director escolar perteneciente a la zona 01 en el estado, dio a conocer que semanas antes de regresar a clases, los docentes, personal administrativo y hasta los encargados de cooperativas escolares reciben capacitación constante para evitar la venta o consumo de productos o bebidas azucaradas dentro de las escuelas. A pesar de todo lo establecido, se continúa consumiendo estos productos después de finalizar las clases. El docente asegura que también es trabajo de los padres de familia el contribuir para que sus hijos no consuman estos productos, que es en primera instancia puede provocar daños a la salud de los menores de edad.
3: En nuestras capacitaciones el tema de la alimentación saludable con valor de nutrición, y pues comenzamos con paulatinamente a separar, a alejar cierto tipo de bebidas y alimentos. Comenzamos con pues quitar por completo la venta de refrescos embotellados, la venta de jugos artificiales y la venta de pues bebidas muy azucaradas, y también el consumo de fritangas.
2: En Chiapas, la venta de comida chatarra en las escuelas está formalmente prohibida desde que entró en vigor la normativa nacional e institucional de la Secretaría de Educación Pública el 29 de marzo de 2025. Esta política pública respalda la organización de la Ley de Salud del Estado de Chiapas, que busca erradicar los productos ultraprocesados de los planteles y combatir los altos índices de obesidad infantil. Informó para Notinúcleo Juan Jesús Toledo.
1: Con esta información vamos a nuestra segunda pausa y ya regresamos con más noticias aquí en Notinúcleo en su primera emisión.
4: Se te está haciendo tarde. Son las 7 con 53 minutos.
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4: Se te está haciendo tarde, son las 7:56.
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0: Estamos en de regreso, son las 7:56 y a propósito de temas educativos, especialistas están informando que ante la tendencia de regular el uso de teléfonos celulares en los planteles escolares, pues están advirtiendo que la medida resultaría insuficiente si no se acompaña de una estrategia psicopedagógica que enseñe a los estudiantes a emplear la tecnología de manera racional. Especialistas en derechos de la infancia subrayan que la discusión debe centrarse en dotar a los menores de criterios para filtrar la información que consumen en Internet. También mencionan que las escuelas deben convertirse en espacios de aprendizaje responsable donde los alumnos aprovechen los beneficios de los móviles en lugar de enfrentar prohibiciones. Pues ahí está lo que pues están emitiendo, pues la postura de algunos especialistas en educación, en infancias, en torno a la regulación del uso de dispositivos móviles dentro de las escuelas. Y pues ya también el debate está sobre la mesa desde hace varias semanas. Veremos qué pasa ante el inicio del próximo ciclo escolar 2026-2027, que pues ya está prácticamente a la vuelta de la esquina. El próximo lunes, pues cientos de estudiantes y miles de aulas abren sus puertas para iniciar este nuevo periodo lectivo aquí en Chiapas y en todo México, por supuesto. Vamos contigo, Carla Trujillo. Nos informas que el gobernador Eduardo Ramírez fortalece la infraestructura educativa, carretera e hídrica en Pantepec y Jitotol.
1: Durante una gira de trabajo por la región de Los Bosques, el gobernador Eduardo Ramírez Aguilar visitó los municipios de Pantepec y Jitotol, donde destacó que la nueva era de Chiapas ha establecido un gobierno con propósito social e itinerante, que recorre las comunidades para mantener cercanía con el pueblo y conocer de manera directa sus necesidades. En este marco resaltó el impulso de obras y acciones orientadas al bienestar y la prosperidad.
2: Nosotros somos un gobierno de territorio. Esos son los gobiernos de la Cuarta Transformación de México, donde siempre estamos al pendiente de los pueblos.
1: En Pantepec, el mandatario entregó espacios rehabilitados en la escuela primaria Sabino Fiacro López y en el telebachillerato 34 Diego Rivera con una inversión de 3.5 millones de pesos. Supervisó los avances de la construcción del sistema de agua potable de la localidad El Avellano, donde se destinan más de 10.7 millones de pesos, y precisó que en el municipio se invertirán más de 30 millones de pesos en obras de agua potable. Asimismo, inauguró la reconstrucción del camino S. Rayón Pantepec San Isidro Las Banderas con una inversión superior a 27.7 millones de pesos. Posteriormente, en Jitotol, encabezó la supervisión de la construcción del sistema de alcantarillado sanitario en la localidad de Lámbar con una inversión superior a 21 millones de pesos. Además, inauguró el acceso vial y la cancha de fútbol 7 del Colegio de Estudios Científicos y Tecnológicos del Estado de Chiapas, plantel 04, así como aulas y espacios en la escuela secundaria Niños Héroes de Chapultepec, obras que en conjunto representaron una inversión superior a 16.6 millones de pesos. Para Notinúcleo, Carla Trujillo.
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4: 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Son las 8:00.
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0: Estamos de regreso, vamos contigo, Isa Maldonado. Chiapas impulsa capacitación para mejorar la gestión educativa con análisis de datos.
6: Y Directivos, supervisores y personal educativo de Chiapas podrán capacitarse en el análisis de datos para mejorar la toma de decisiones en las escuelas. Esto a través del nuevo trayecto formativo Inteligencia para la Gestión Educativa. Este programa está dirigido a quienes realizan tareas de planeación educativa, seguimiento y evaluación, estadística, análisis de información, manejo de bases de datos y seguimiento institucional. Eduardo Grajales González, subsecretario de Planeación Educativa, explicó que el propósito es mejorar las escuelas mediante el uso inteligente y estratégico de la información para que las decisiones se tomen con base en evidencia.
7: El objetivo de este trayecto formativo no es una capacitación, es todo un ecosistema de capacitación. Tenemos alrededor de 10 cursos que los alineamos con INEGI para fortalecer las habilidades en materia de estadística educativa para todos aquellos que están en áreas donde se capta información.
6: De acuerdo con la convocatoria, la capacitación tendrá una duración de 116 horas, distribuidas en 11 procesos formativos y 4 fases. La mayor parte será virtual, con sesiones presenciales de apertura y cierre. De manera general, las fases abordarán la generación y uso de información estadística, el aprovechamiento de registros administrativos, la construcción de indicadores y, finalmente, herramientas de análisis y ciencia de datos para apoyar la toma de decisiones.
7: En octubre aproximadamente iniciamos ya el trayecto formativo y la idea es que cada uno de los que toman el taller presenten un proyecto de intervención para modificar.

0: que permitan conocer mejor las necesidades de las comunidades escolares. El registro está abierto desde este 28 de agosto al 17 de septiembre. Los resultados se darán a conocer el 7 de octubre y la capacitación se desarrollará de octubre de 2026 a marzo de 2027. Finalmente, las personas interesadas pueden consultar la convocatoria y realizar su registro mediante el código QR incluido en la convocatoria difundido por las autoridades educativas. Para Notinúcleo, Isa Maldonado.
1: Gracias, Isa. Y antes de irnos a la pausa, le informo que a unos días de que inicie el próximo ciclo escolar, se prevé que se haga una distribución en Chiapas de alrededor de 9 millones de libros de textos gratuitos para que la comunidad estudiantil cuente con las herramientas básicas para el aprendizaje. De acuerdo con autoridades de educación en Chiapas, por ahora se lleva un avance de alrededor de 3 millones de libros que se han entregado en territorio local. Pues ahí está lo que están informando las autoridades educativas aquí en el estado. Vamos a una pausa y ya regresamos con más noticias.
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6: Pues mira, compartirte que la verdad es que estoy muy contenta de estar al frente de la mesa directiva. Es una honrosa oportunidad de poder servir a Chiapas. Platicarte que evidentemente a las mujeres que participamos en la vida pública tenemos la oportunidad de demostrar de qué estamos hechas cuando llegamos a los espacios. Y también platicarles que pues eso no se construye de un día para otro. La verdad es que yo quisiera compartirte que este anhelo del corazón de participar en la vida pública lo he tenido desde muy chiquita, desde muy jovencita, y lo hice evidentemente de la mano, primeramente desde la sociedad civil, cuando participaba en asociaciones, en fundaciones, luchando por las causas de las juventudes. Lo que hoy es una normalidad de que los jóvenes pertenezcan a los partidos políticos, por ejemplo, nosotros luchábamos en ese momento para que tuviéramos un porcentaje de representación, y bueno, las cosas han ido avanzando. Nosotros luchábamos en ese momento para que tuviéramos un porcentaje de representación, y bueno, las cosas han ido avanzando. Posteriormente tuve la oportunidad de participar en ciertas en cientos de encuentros de juventudes en donde representé a Chiapas a nivel nacional, en concursos de oratoria, de debate político, porque pues nos gustaba el poner sobre la mesa los puntos importantes de Chiapas, sobre todo en ese momento de las juventudes. Y bueno, pues posteriormente tuve la oportunidad de ser premio estatal de la juventud chiapaneca. Y bueno, desarrollarme en ese ámbito me dio verdaderamente la visión de que siempre me ha gustado la política y que he querido dedicarme, y sé, es una vocación que uno trae y un propósito de vida el poder estar aquí. Después tuve la oportunidad de poder dirigir el Instituto Municipal de la Juventud Tuxtleca, en la que, bueno, verdaderamente como pez en el agua, el poder aportar mi experiencia dentro de este instituto de la capital del estado, y luego posteriormente poder estar en el cabildo del ayuntamiento de Tuxtla Gutiérrez, y el hecho de ser regidora me permitió conocer a nuestra ciudad, el conocer sus necesidades, y bueno, posteriormente a ello el poder estar en el Congreso del Estado. Tuve la oportunidad en el primer periodo de ser secretaria de la mesa directiva, así que a mí me tocaba pues arrastrar el lápiz, conocer la orden del día. Entonces la verdad es que el día de hoy que tengo la oportunidad de presidir la mesa, pues me siento verdaderamente pues preparada por todo este bagaje que he tenido la oportunidad de estar, y principalmente conozco a mis compañeras y compañeras diputados. Somos 40, este congreso no lo hace una sola persona, lo hacemos todas y todos, y bueno, creo que también es una responsabilidad en que trabajemos en unidad, y pues es lo que a estos días de estar presidiendo la mesa directiva, pues es lo que queremos reflejar también. Estoy muy contenta, me siento muy honrada, quisiera dar resultados, quisiera demostrar que podemos trabajar en unidad, quisiera poderle decir a la ciudadanía que este congreso ha tenido siempre la voluntad y es un congreso de puertas abiertas, y que esta representación que hoy por hoy tengo es también gracias a la confianza de mis compañeros y compañeros diputados. Por eso es importante que independientemente de las fracciones parlamentarias que existen en este congreso, lo que nos une es la causa, y la causa es Chiapas. Y existe la voluntad de mis compañeros y compañeras para transitar en todas las iniciativas que sean necesarias para beneficiar al estado. ¿Qué le diría a la Marcela Castillo de niña? Le diría que vamos a conservar nuestra esencia, que en el espacio en el que estemos vamos a seguir siendo la misma persona con más o menos responsabilidades dependiendo del espacio donde nos encontremos, que no hay mejor forma que llegar a los espacios que con la cultura del esfuerzo, que se mantenga firme en sus convicciones y leal a su esencia. Muchas gracias a toda la gran familia de Radio Núcleo y que me dan estos espacios para que también podamos llegar a más lugares.
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7: Esta mañana le informo que de acuerdo con el pronóstico del Servicio Meteorológico Nacional para este sábado se prevén lluvias muy fuertes en Sinaloa. También se esperan lluvias fuertes en Sonora, Chihuahua, Durango, Nayarit, en Oaxaca, Campeche y Yucatán. Mientras que en Chiapas para las próximas horas se pronostican lluvias fuertes en las regiones Norte, Maya, Selva, Tulijá, Celtalchol, Ismocosta y Soconusco, además de temperaturas máximas de 35 a 40 grados centígrados y mínimas de 10 a 15 grados centígrados. Y pues elementos de diversas dependencias y habitantes de Copainalá combatieron un incendio forestal localizado en el predio Zacalapa que ha afectado vegetación de bosque de pino. Esto lo dio a conocer la Secretaría de Protección. Físico, sino que son parte del territorio que conservan las comunidades. Por lo tanto, demandaron que las autoridades del sector ambiental realicen una evaluación de la superficie afectada. Y ayer también el equipo de respuesta inmediata de la Secretaría de Protección Civil combatió y liquidó un incendio de pastizal registrado sobre la carretera Emiliano Zapata, esto aquí en Tuxtla Gutiérrez, a la altura de la trituradora, afectando una superficie aproximada de 300 metros cuadrados y pues el llamado, por supuesto, de los cuerpos de emergencia, de autoridades como la Secretaría de Protección Civil, a evitar estas quemas de pastizal de lotes baldíos que pueden salirse de control y poner en riesgo su patrimonio y su integridad física. A temas más amables, vamos contigo Daniel Torres, y es que el Museo de San Cristóbal de las Casas será sede de la exposición Colores de Carnaval. Los detalles en la sección cultural.
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8: ¿Qué tal? Un gusto poder saludarlos. Vámonos con la información cultural. El viernes 29 de agosto se llevará a cabo el concierto Alma Mexicana, música que nace de nuestras raíces. Esta presentación artística busca celebrar la identidad y la riqueza cultural del país a través de un repertorio tradicional enfocado en conectar con los asistentes mediante melodías entrañables y talento en vivo. La cita está programada para las 5 de la tarde en el Museo de San Cristóbal de las Casas, ubicado en el Centro Histórico de San Cristóbal de las Casas. Y para el sábado 29 de agosto se llevará a cabo la inauguración de la exposición fotográfica titulada Colores de Carnaval, a cargo de Poncho Salazar. Esta muestra artística ofrece una mirada profunda que celebra la identidad, la tradición y la alegría de las festividades carnavalescas a través del manejo del color, la luz y la emoción plasmada en cada imagen. La cita está programada para la 1 de la tarde en el Museo de San Cristóbal de las Casas, ubicado en la calle Miguel Hidalgo, esquina con la calle Hermano Domínguez, en la colonia Centro de San Cristóbal. Y este domingo 30 de agosto concluye el ciclo de cine dedicado a la entrañable filmografía de Charles Chaplin con la proyección de la emotiva película Candilejas. Esta obra maestra ofrece a los asistentes la oportunidad de disfrutar en la gran pantalla del talento, la nostalgia y la genialidad del icónico actor y director. La cita está programada para las 5 de la tarde en el Teatro de la Ciudad Emilio Rabasa, ubicado en la calzada de las personas ilustres sin número en Tuxtla Gutiérrez. Para Notinúcleo, Daniel Torres.
7: Gracias, Daniel. Son las 8:16. Vamos a una pausa y ya regresamos con más información en Notinúcleo en su primera emisión.

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1: 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Son las 8:19.
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0: contigo, Alejandra Orozco, y es que fue inaugurado el Museo Conejo del Juguete en Tuxtla Gutiérrez, una exhibición de más de 600 piezas de juguetes que datan desde los años 20 hasta la actualidad.
1: Viernes se inauguró en el Museo Regional de Chiapas la muestra temporal Museo Conejo del Juguete, que se exhibió por primera vez en 2019 y después de la pandemia se retomó el año pasado. Esta es su tercera edición e incluye más de 600 piezas de la colección de don Roberto Ramos Maza, quien en total tiene más de 15,000 que ha ido recolectando a lo largo de toda su vida.
2: Evidentemente empecé desde que guardé los juguetes que jugué de niño.
3: ¿Cuántos años ha estado recolectando?
2: Pues digamos que 6 décadas o más.
3: ¿De aquí juguetes o de qué época?
2: Bueno, hay 100 años de juguete, los más antiguos son de los años 20 del siglo pasado, por lo tanto 100 años, y hay de todas las épocas hasta la actualidad, y de todo tipo de juguetes, industriales, artesanales.
1: En esta exhibición se pueden encontrar juguetes de madera, de papel, de tela, de plástico, haciendo un recorrido por la historia y apreciar cómo se vivía cada época con base en estos objetos, que han perdurado y siguen vigentes a pesar del paso del tiempo y la tecnología.
2: El juguete es un objeto cultural que habla de la sociedad y nos habla de muchas cosas y sobre todo tiene que ver con algo muy importante, que es la felicidad y la imaginación.
3: ¿Actualmente se cree que sigan vigentes los juguetes?
2: Sí, claro, por supuesto, sí, eso sigue vigente.
3: A pesar de los videojuegos.
2: Los videojuegos también son juguetes.
1: La exhibición está abierta a partir de este 28 de agosto hasta diciembre, de martes a domingo, de 9 a 4 de la tarde en el Museo Regional de Chiapas. La entrada es libre para que chicos y grandes descubran la magia de estos objetos. Para Notinúcleo, Alejandra Orozco Ardínez.
0: Pues ahí está, hay que visitar este museo, el Museo Conejo del Juguete en Tuxtla Gutiérrez. Cambiando de temas, la longevidad en el estado mantiene una esperanza de vida hasta los 73 años. Esto lo están asegurando especialistas. Juan Jesús Toledo, te mando micrófonos.
4: Se celebra en México el Día del Abuelo, como parte de reconocer el esfuerzo, la experiencia y la historia de los adultos mayores. Pero en la actualidad también hay situaciones de riesgo. A este grupo no se le debe ver como una carga, sino como una población que todavía desea aportar a su entorno y sus familias. Una de las realidades más apremiantes para los adultos mayores en Chiapas es la necesidad de seguir trabajando. Víctor Alegría, gerontólogo, dio a conocer que en Chiapas tiene un registro de vida para los adultos mayores hasta los 73 años, aunque hay una variación. La mujer chiapaneca logra llegar hasta esta edad. En hombres, su esperanza de vida es entre los 62 y 67 años de edad. Situación de alarma para los especialistas. Cada vez el sexo masculino va reduciendo la edad de la esperanza de vida a nivel nacional.
5: Actualmente la población adulta mayor está... espacios recreativos con personas adultas mayores o espacios con personas de diferente edad para tener una relación intergeneracional. El proceso de envejecimiento es para todos. No tengamos miedo a envejecer. Yo les invito a buscar alternativas, formas y espacios en donde puedan estar con más adultos mayores o con otros lugares, con otras personas, pero no dejarlos solos, no dejarlos que estén con depresión, con ansiedad, en aislamiento o enfermo, sino que busquemos soluciones para que así ellos vivan un envejecimiento exitoso y saludable.
4: Alegría puntualizó que los ciudadanos deben participar en todas las acciones de salud que se realicen desde los primeros inicios de vida, que empieza con lo que los niños cuenten con su esquema de vacunación, ya que esto sigue y seguirá siendo la forma más eficaz de prevención para los menores y una salud más estable para los adultos mayores. Informó para Notinúcleo Juan Jesús Toledo.
0: Y a propósito, para el año 2050 se proyecta que la población global mayor de 60 años alcanzará los 2,000 millones de personas. Este crecimiento exponencial refleja una transición demográfica sin precedentes, donde las sociedades experimentan un envejecimiento acelerado de su pirámide poblacional. Esto lo señaló la investigadora de la UNAM, Ani Pardo Semo.
6: Bueno, este es simplemente para decir, en 2050 la población mayor de 60 años será de 2,000,000,000. ¿Qué quiere decir esto? Todas las enfermedades, la población, pues gracias a los avances de la medicina o preventiva, vacunas, etcétera, y también de la cirugía, pues la población va aumentando en la su edad, y con esto pues las enfermedades crónico-degenerativas pues serán mayores, de manera que será, ¿verdad?, un padecimiento más común.
0: También indicó que como consecuencia directa de una mayor expectativa de vida se prevé un aumento notable en la incidencia de padecimientos crónico-degenerativos. Y hay rechazo a la vejez. Es una crisis silenciosa de una sociedad no preparada para envejecer. Daniela Grajales nos platica al respecto.

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1: ¿Te has preguntado en algunas ocasiones cómo serás cuando seas mayor de edad? Cuando entres al grupo de la tercera edad.
2: Honestamente, hablar solamente de este tema a mí me da mucho miedo, me da pavor.
1: Los expertos nos platican acerca de la gerontofobia.
3: Oh, ¿qué es esto? Es este miedo que nos da al envejecer. Recordemos, como seres humanos, pues tenemos un proceso, ¿no? Y parte del envejecimiento es parte de la vida. Pero existen personas que tienen este miedo irracional desde que empiezan a crecer. Si yo el día de hoy tengo 20, empiezo a sobrepensar qué voy a hacer a mis 25. O estoy en los 40, me veo en los 60 años. Es ir pensando en estos cambios físicos. Por ejemplo, en la mujer, algo muy natural que nos pasa, pues es la perimenopausia y la menopausia. Obviamente estos cambios incluyen cargas hormonales, emocionales, que también es parte del proceso de la vida. Pero empezamos a sobrepensar, ¿no? De me están saliendo arrugas, me están saliendo canas, ¿qué tanto se ven en esta parte del espejo y les gusta lo que les ve?
2: Más, creo que también uno de mis mayores miedos ha sido que he vivido con mi abuela y he visto cómo ha sido su deterioro también en esa parte, y creo que eso me ha llevado a decir esto no me gustaría vivirlo. Entonces creo que más que imaginármelo, mejor lo evito y trato de vivir ahorita como el presente.
3: Desafortunadamente, la sociedad nos ha implementado esta idea de que envejecer es vernos como personas ancianas o personas que dependemos de. Recordemos que un envejecimiento saludable, pues también depende mucho de las acciones que empieces a hacer el día de hoy. Yo sé que las redes sociales nos bombardean con mensajes que tenemos que vernos muy bien, ¿no? Que tenemos que ser exitosos, que tenemos que tener casi casi la vida resuelta. Y esto también nos ocasiona empezar a sobrepensar el hecho de qué voy a hacer cuando yo sea grande. Y entonces trato de evitar llegar a esa edad.
2: El ser una persona que siempre estás haciendo muchas cosas, que vas, vienes, tienes la capacidad de correr, de hacer, ser multitasking, o sea, hacer muchas cosas al mismo tiempo, de que tu día, por ejemplo, te levantas a tal horario y te duermes hasta tal horario. Pues yo me levanto, por ejemplo, a las 6 en punto y me duermo hasta las 12, a veces 1 de la mañana, porque pues tu trabajo te lo va haciendo de esa manera, tu agenda así se va estipulando rutinariamente. Y pues hasta ahorita no tengo como el malestar de que, ay, me duelen las rodillas, me duelen los pies, no me puedo trasladar porque pues no tengo la misma agilidad, no tengo las mismas fuerzas. Entonces, eso es mi mayor miedo después, de que no voy a poder tener ese tipo de estilo de vida como el que tengo ahorita.
3: Pero el punto es que disfrutes cada una de las etapas de tu vida. Entonces te invito a reflexionar, que también pienses acerca de cómo te ves a los 50, cómo te ves a los 60, y sobre todo si el día de hoy tienes cierto miedo o te genera ansiedad empezar a envejecer, que lo hables, que no tengas miedo de hablar acerca de este tema, porque desafortunadamente sigue siendo como un tema tabú el hecho de querer envejecer, de cómo te vida. Y te invito que el día de hoy tomes acciones para tu envejecimiento saludable.
1: Envejecer es un proceso de la vida, así que disfruta cada momento. Soy Daniela Grajales, informó.
4: Y antes de despedirnos, le informo que con el objetivo de prevenir encharcamientos y mejorar el flujo del agua durante la temporada de lluvias, el presidente Ángel Torres encabezó los trabajos de las brigadas nocturnas de desasolve en alcantarillas pluviales, fortaleciendo el mantenimiento preventivo en la capital. También, pues, con el fin de fortalecer la prevención del delito y proteger el patrimonio de las familias chiapanecas, autoridades estatales exhortan a la ciudadanía a mantener medidas de autoprotección al realizar operaciones en cajeros automáticos y sucursales bancarias. Como parte de las acciones, se recomienda a los usuarios no prestar ni entregar su teléfono celular a personas desconocidas, aun cuando soliciten ayuda para realizar alguna operación en el cajero. Con esta información nos despedimos. Soy Elena Zúñiga, que tenga un excelente fin de semana. Gracias a Daniel Torres, a Domingo de Asís y a todos mis compañeros que hacen posible la realización de Notinúcleo en su primera emisión. Que tenga un excelente fin de semana y un estupendo regreso a clases 2026.
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2: ¿Ya checaste tarjeta? Son las 8:37.
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2: ¿Checaste tarjeta? Son las 8:55.
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4: Ay, delicioso sábado. Yo espera. Ayer, por ejemplo, tuve que lavar muy tempranamente porque en teoría iba a llover.
5: Sí, es cierto.
4: Y no. San Agustín, nos quedó mal el día de ayer. ¿Cómo estás, Pamela? Buen día.
5: Buenos días, Marcos Capistrán, auditorio. Mayito Blas, buenos días allá en Controles Técnicos. Y a usted, es cierto, se terminó una tradición en la que siempre se decía que el día de San Agustín seguramente llueve, pero pues
4: sí crujió el cielo, sí, por la tarde de repente uno que otro rayo dijo, ¿saben qué? Ahí voy.
5: Pero llovizno, fíjate, llovizno, pero en la zona alta de lo que es la planta para arriba, ahí sí llovió un poquito, pero aquí al sur no nos quieren, yo creo.
4: Oye, la costa chapaneca ha llovido muy fuerte últimamente, o sea, sí Tapachula ha tenido un poco de esa llovizna. Pero toda la semana en Mapastepec, por lo que representa alrededores, sí ha llovido muy fuerte durante todos los días.
5: Sí, fíjate que ya es muy cambiante el clima, Marcos. Lo decía Vicente Castro, investigadores, que ahora estamos teniendo o presentando algo muy atípico, y es estas lluvias rápidas. ¿Con qué te quiero decir con lluvias rápidas? Pues creo que la palabra lo dice, ¿no? Lluvias que duran aproximadamente 40 minutos de descarga, sí, pero que son devastadoras. Digo, ya lo hemos visto, ¿qué será? Hace como un mes que nos llovió muy fuerte con granizo, que de la nada se oscureció el cielo, que ya parecía que los cristales de aquí del corporativo se iban a romper. Y fenómenos tan atípicos que no habíamos registrado pues en años anteriores, yo lo atribuyo al cambio climático. Efectivamente, en esta ocasión, esta semana, le tocó a Mapastepec. Digo, el día lunes también nos tocó aquí, por ahí me llegó el registro que habían caído varios árboles en Indeco, en algunas cuestiones, pero lo que sí es un hecho es que ya no llueve como antes, Marcos.
4: Oye, con el tema de los árboles y con esta, de repente, clima
5: cambiante,
4: vamos a hacer un poco de paréntesis con el tema de PC, ¿no? O sea, el que te comentaba de quién va a estar a cargo en estos momentos, ya.
5: Sí, pues ya no está oficial como tal, ¿no? El ayuntamiento no lo ha hecho, pero ya quien va a estar a cargo después de después de que Demetrio, es que no fue destitución, fue que pues presentó su separación del cargo de manera temporal, según un mes, pero pues bueno, al menos son 30 días de los que tú dices. ¿Quién va a regular, administrar, controlar, dar las tareas, orquestar la Dirección de Protección Civil Municipal? Pues ahora regresa Herbert Schroeder Bejarano. Digo regresa porque pues Herbert ya lleva poco más de 10 años estando ahí.
4: Sí, ya sabe cómo funciona el tema de protección civil.
5: Así es, ya sabe. Entonces aquí pues le deseamos, no te puedo decir que los mayores éxitos, sino que le esperamos, más bien esperamos, confiamos que realmente sea una estrategia buena su regreso a protección civil. Digo, no es un novato, conoce del tema, del tema, pero pues va a ir de la mano con el delegado de Protección Civil, Joaquín Ernesto Montes Molina. Tienen que ir de la mano para, pues bueno, liderar las tareas de Protección Civil. Dicen los meteorólogos que en septiembre y octubre se viene la temporada pues fuerte de lluvias.
4: Sí, es correcto. ¿En qué buen momento? La verdad es que alguien que conozca realmente sobre el asunto de protección civil ¿Qué mejor momento y elemento para colocarlo, ¿no? Mientras pasan este mes de pausa.
5: No, y de fiestas patrias.
4: También.
5: Porque también, quieras o no, ya viene otra de las fiestas queridas por los mexicanos, que son las fiestas patrias. Pero aquí en Tapachula, pues es ya tradicional el grito. Te simpatice o no te simpatice el hecho de que inviten a grupos a veces de otro género musical que no nos agrada a muchos, a la mayoría sí les agrada. Yo creo que el año pasado tocó Ana Bárbara, que se presentara.
4: Sí, Ana Bárbara. Sí, Ana Bárbara.
5: Digo, es un género que combina pues la cumbia tropical, algunos baladas, éxitos, ¿no? Pop. Y la verdad es que fue un concierto pues muy bueno, muy bonito, con saldo blanco, y esperemos.
4: Que llovió, por cierto, llovió,
5: sí,
4: ¿eh?
5: Sí, es cierto.
4: ¿Llovió?
5: Sí, te digo, ya me acordé, nos llovió. No, yo creo que los tres fuimos.
4: Sí, exactamente, ahí estábamos.
5: Sí, es cierto. Ah, sí, por ahí dice, ya me está quemando Mario, que me tomó foto con él.
4: Mira, el tema de los conciertos en un grito de independencia, creo que ha evolucionado de cierta manera, porque de repente es un punto de vista muy personal, porque a veces siento que lo nacionalista en el mes de septiembre nos queda muy corto, y decir, ay, qué flojera ir, ay, porque si no hubiera concierto, te juro que no hubiera ni un alma en el centro de Tapachula. Y es lamentable escuchar eso, ¿no?
5: Pues sí,
4: se tienen que hacer estrategias como estas de un concierto masivo, pues para que la gente pueda llegar.
5: O las nuevas generaciones, Marcos.
4: Sí, las nuevas generaciones, exactamente.
5: Porque si tú le preguntas a un adulto mayor, a una persona de 40, 50, si va al grito, le simpatice o no los alcaldes, alcaldesas en turno, o incluso presidentas, ¿no? Hablo en general en México, sí. ¿No? Le simpatice o no, ellos lo toman como una labor social, una labor civil más bien, como un acto de pues alabar a la patria, ¿no? Entonces es como el ir a votar. Muchos adultos mayores a veces no saben ni por quién votar, pero creo que me estoy adelantando un poquito con ese tema, ¿no? Pero es un ejemplo. Entonces lo toman como una responsabilidad el ir a dar el grito, el cantar el himno. He visto a muchos que cantan el himno. Y fíjate que aquí en Tapachula pues es algo tan peculiar que desfilan o desbordan las nacionalidades.
4: Sí, claro.
5: No sé si te acuerdas de que pues el año pasado habían muchos haitianos.
4: Es correcto, sí, sí.
5: Sí, pero pues bueno, recordemos que en sus países de origen yo creo que no tenían ese amor a su patria o festejaban de esta forma que en México pues celebramos, ¿no? Y todos esperamos ya el Viva México, ya vemos los carritos en las plazas.
4: Es correcto.
5: Con venta de banderas. Y
4: ya
5: todo
4: cuando
5: esto.
4: Un carrito con banderas se asoma casi en entre julio, agosto, híjole, ya sabes que viene el mes patrio. Ahora, el acto cívico, la verdad es que es bien importante, pero te digo, se ha perdido año con año, generación sí. tras generación, y el acto cívico como tal, si no hubiera concierto,
5: sí,
4: no habría
5: gente. No.
4: Entonces
5: sí,
4: creo claro. que es una estrategia bastante interesante, la verdad es que muy buena, el hacer ese tipo de conciertos en el centro de cada una de las ciudades, inclusive hasta en el Zócalo hay conciertos masivos, ¿no?
5: Sí, la verbena popular es lo más importante.
4: Algunos pueden estar en contra, la verdad es que yo estoy a favor, porque si lo quitamos los conciertos y como acto cívico, como ciudadanos, vamos voluntariamente, no vamos a ir, nadie va a ir.
5: Nadie va a ir, pues sí, porque pues como te vuelvo a comentar, es el tema de que a veces no se simpatiza mucho con la persona que representa a cada entidad, cada municipio, ¿no? Entonces, pues bueno, aquí la invitación es que vayamos. Y regresando al tema de la protección civil, pues desde luego comparto el pensar que era importante saber quién va a estar a cargo de protección civil.
4: Y más
5: municipal.
4: En estas épocas de lluvia, de todo, entonces ahora sí se acumuló.
5: Se acumuló de temblores, de...
4: ¡No los manifiestes! Bueno, vamos a una pausa, Pamela, y regresamos a través de La Chorcha.
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8: Estamos de regreso y bueno, entre sismos, entre que no llovió, entre que el calor y que bueno, ya viene el regreso a clases.
9: Ayer también estaba con, hablando de eso, ayer he pasado por el centro de la ciudad y decía, ¿qué estarán regalando afuera de esa tienda? Más aquí a la vuelta de la prepa 1, bueno, sí, por la prepa 1, los famosos uniformes de los cuac cuac.
8: Sí,
9: decía,
8: sí.
9: ¿Qué fila tan grande, qué estarán regalando? Pero no, me di cuenta de que ya estaban comprando los uniformes escolares.
8: Sí, de hecho, Marcos, pues bueno, yo aquí quiero comentar e invitarle al auditorio a que participe, a que mande sus mensajes. Ya se están reportando los primeros mensajes deseándonos besitos y abrazos y éxitos. Déjame comentarte que en una página que vi en Facebook, uh-huh, en una página de noticias, hago dos
9: ¿oficial?
8: Deditos. Hago los deditos así.
9: ¿Oficial?
8: Doblo los dos dedos. Sí, decía, no, qué irresponsabilidad como buenos mexicanos o tapachultecos dejando todo al final cuando ya te toca ser, y lo comentamos el jueves, cuando ya te toca ser
9: el que
8: padre,
9: estaba detrás
8: madre,
9: de esa nota ni siquiera de ser papá.
8: Exactamente, porque al final todos esperamos las quincenas.
9: Claro,
8: todos.
9: Claro, o sea, imagínate que vive al día, estar juntando ya para, ok, ya lo tengo, aunque falten 4 días, voy. O sea, es lo que te digo, a veces uno se pone en su burbuja de...
8: Y entre los pro y contras del tema de las vacaciones que históricamente se han, pues bueno, aumentado tanto, que ahora qué, nos fueron 2 meses de vacaciones, más o menos, un mes completo.
9: Un mes, sí, casi un mes completo, querían un mes y 15 días más, pero afortunadamente no se dio
8: un
9: el caso.
8: Un mes y 25 días, yo creo, porque salieron los chicos.
9: Es que algunos 12. Salieron mucho antes de, ajá, lo establecido por el...
8: Decía 12 de julio. Sí. Y muchos salieron desde el 4, 5, pues ya no iban a las clausuras.
9: O sea, ya iban nada más a clases a jugar. Porque los maestros estaban ya pasando todo, sí, ya, todas las calificaciones.
8: O regresando el material, pues que ya no usaron. Pero sí, mira, aquí, pues como tú dices, los que somos papás y los que somos jornaleros, así es la palabra, aunque suene un poco fea, porque uh-huh, pues al final tenemos nuestra jornada laboral, pues bueno, tuvimos varias quincenas. La del 15 de julio, 30 de julio, la del 1 de agosto, que es la misma que el 30 de julio, ¿no? Y la del 15 de agosto y ahora con 31.
9: ¿Y o sea, qué quincena nos cayó esto? Porque cae 30, o sea, tienen 31 días y cae el lunes 31. O sea, muchos estuvieron esperando, diciendo, bueno, el viernes, el sábado, pero no, se dieron cuenta en el calendario que traía 31 días y hasta el día lunes. No, imagínate nada más, en pleno Temporada de útiles escolares, uniformes, a una semana de que los niños entren a la escuela.
8: Y mira, no solo es los útiles, es lo que van a desayunar.
9: Este fin de semana largas filas en los supermercados, seguramente en los mercados.
8: En las peluquerías.
9: Las peluquerías ni se diga, y van a tener un gran aforo de personas, como no tienes una idea.
8: Sí, sí, sí. Lo recuerdo porque siempre, pues igual hay jóvenes de prepa que también te dejan el cabello largo, ¿no? Y
9: que los que
8: no.
9: Ya entraron son los universitarios, ¿verdad? Algunos ya entraron.
8: Algunos ya de la UNACH, del TEC, de universidades privadas, y los de secundaria y prepa que van al curso de inducción o propedéutico. Algunos, otros no, otros. Por ejemplo, la prepa creo que esta primer semana es de curso de inducción, le llaman, y todo esto.
9: El lunes, las abuelitas, los papás, los tíos o las tías van a dejar a la bendición en la puerta y decir, ¡ya, éntrale! Van a llegar a casa y a descansar.
8: Y ya huele alarma sonando a las 5 de la mañana, 5, 6, 7, 8 para los que van a...
9: Algunos toman la modalidad de una semana antes empezar a dormir a la bendición como debe de ser. Pero es que imagínate, vacaciones. Yo escuchaba de repente a vecinos jugando 11, 12 de la noche. Pues son vacaciones, sí. Pero pues ya en este momento ya necesitan dormirse más temprano.
8: Sí, sí, evidentemente hoy, por ejemplo, a mis chicos a las 8 de la mañana los desperté y les digo, ya, a la escuela, vámonos. No es cierto.
9: Pues sí.
8: No, los chicos son tremendos, la verdad. Y todo depende cómo los eduquemos para que ellos pues al otro día lleguen bien a la escuela. Fíjate, Marcos, que decía en nuestra ciudad que sí sería una invitación a que nos levantemos todos tempranos el lunes, porque no queremos ver accidentes. Creo que ya han sucedido muchos accidentes cuando precisamente van los papás tarde y van corriendo que en el libramiento, que aquí, que allá, y se registran.
9: Sí, es que el tema de llegar tarde, algunas veces que he llegado tarde, digo, mejor calmado, si vas tarde, vas tarde, aunque le pises al acelerador, ya llegaste tarde, sí, entonces claro. No hay cambio, te van a regañar porque llegaste tarde, entonces mejor calmado, te evitas de muchas cosas. Y ya, pero mañana te levantas más temprano.
8: Sí, así es. Pero hay escuelas donde te cierran el portón, ¿eh? Y ya.
9: Sí, digo, también, mira, esa es una parte que también en las clausuras fue muy sonado.
8: Ah,
9: de que es un protocolo, es que es un protocolo oficial.
8: Con la Federal 1, ¿no?
9: Sí, sí, sí, es un protocolo oficial. Ah, no, los papás dijeron, tranquilo, vamos a pasar a comprar tu globo más grande, el más grande que yo vea, o el peluche más grande para que sientas lo orgulloso que soy de ti, hijo, y en lugar que te lo demuestre con abrazos, te demuestro con un peluche grandote. Llegaron tarde y le cerraron la puerta. Sí. A ver, papás, es un protocolo oficial, una tardeada, no es una fiesta, es un protocolo oficial.
8: No, sí, tienes toda la razón, evidentemente, la puntualidad,
9: claro.
8: Considero cuando vas de viaje, te dicen ahí que tienes que llegar a una hora y a esa hora tienes que ir y tienes que estar media hora antes, 10 minutos, 15 minutos antes, considero debe ser muy fundamental la puntualidad, Marcos.
9: Y muchos papás bajo su mentalidad y su burbuja piensan que están bien reclamarle, decir a la escuela, oye, pero ¿por qué no me dejaste pasar si es una graduación importante? Sí, pero hay una regla. Las escuelas también tienen reglas. Así como tú tienes reglas en tu casa, también la escuela tiene reglas, a donde quieras hay reglas, y si no las respetas, ahora imagínate, si en una cuestión educativa te saltas por el arco del triunfo las reglas, ¿qué va a hacer ese ciudadano, el futuro ciudadano más adelante?
8: Sí, claro.
9: Si tú como papá le reclamas a la escuela con tu hijo al frente diciéndole y reclamándole al maestro que por qué no te dejó pasar o al del portón, que no tiene nada que ver más que él está cumpliendo su función y es el que más le empezó a llover. Y tu hijo viendo cómo reclamas, sabiendo que llegaste tarde, porque no te levantaste temprano, porque se te olvidó.
8: Sí, a futuro.
9: ¿Qué ejemplo le das?
8: A futuro repites el patrón,
9: claro.
8: Y creas hijos pues impuntuales, ¿no? Como buenos tapachultecos.
9: Es correcto, pero bueno, la verdad de todo corazón deseo que a todos los padres de familia de Tapachula, de todo México, que luchan día a día por tener ese ingreso y apenas están empezando a comprar los útiles escolares o lo que le hace falta, pues pues les vaya bastante bien.
8: Yo admiro a esas amas de casa o a esas mujeres o hombres o familias donde su salario mínimo es de 200 al día y ganan, ¿qué será al mes? Unos 4,000, 5,000 al mes. De verdad sí los admiro porque cómo le hacen para administrarse muy bien con la comida, con este, porque te digo, no solo son los útiles, es el gasto que vas a llevar de darles de desayuno, darles el lunch, que ahora pues recuerda que también está muy mencionado el tema de que no pueden llevar comida chatarra a las escuelas, no pueden llevar el juguito, no pueden llevar este que la salchicha, el hot dog,
9: todo. Y a todo esto, ¿cuál ha sido realmente el resultado de esa gran iniciativa? Pues, ¿niños más sanos, niños más inteligentes, niños más...? ¿Cuál fue el resultado?
8: Y al salir o enfrente de las escuelas, si te das cuenta aquí en Tapachula, siempre es alrededor de una escuela, hay puesto de empanadas, puesto de chicharrín en la tarde.
9: Es que fuera del seguro, imagínate, hay, o sea, afuera del seguro hay comidas tan... no saludables, que hay un contraste bastante interesante.
8: Sí, no, mira, te doy un ejemplo, por aquí en conocido lugar de análisis, al lado está el carrito de
9: tacos. Ah, es correcto, ¿no? Sí, de empanadas, tacos, tostadas, todo sí. Lo que lleve aceite así, pero taparterias, aunque puede ser un arma de doble filo, quizá es de ellos y necesitas unos análisis para saber cómo estás, ¿no?
8: Así es, mi querido Marcos, pero bueno, ya empieza toda esta actividad el día lunes.
9: ¿Usted qué opina, querido amigo Radio Escucha? Vamos a una pausa y regresamos.
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12: ¿Sabías que el golf fue prohibido en Escocia durante gran parte del siglo XV? El rey Jacobo II decretó que el golf era una distracción inútil que alejaba a los hombres de practicar el tiro con arco, que era la habilidad militar fundamental de la época para defender al país. Literalmente, el gobierno pensaba que jugar golf era un riesgo para la seguridad nacional. La prohibición fue tan seria que se aplicaron multas a quienes fueran sorprendidos jugando en los campos. Lo curioso es que siglos después, Escocia se convirtió en la cuna del golf a nivel mundial. Es un ejemplo perfecto de cómo una actividad que fue considerada un problema para el Estado terminó convirtiéndose en la identidad cultural y económica más importante de todo un país.
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9: Pamela, y la pregunta del millón, ¿cuánto han gastado ustedes hasta este momento en cuestiones de útiles escolares y estar preparados para la escuela? Ay, teniendo un hijo, uno suspirar, nada más.
8: Déjame suspirar. Pero los que tienen dos, tres, es terrible esa situación. Mira, ¿por qué hablamos de tragedia?
9: Saquemos el provecho a las tragedias.
8: ¿Por qué hablamos de eso? No, ya hablando en serio, por ahí leí una nota a nivel estatal, decía que ya las familias todas, a partir de los 1,000 pesos es el gasto por niño de con el tema de regreso a clases. O sea, ya no es de que 500,
9: no. No, pues
8: o
9: es
8: sea,
9: que una mochila mil. Nueva del personaje favorito de rueditas, 1,800, ya con eso, mira, sí. Con una mochila ya se desbancó todo tu presupuesto.
8: Mira, nos vamos desde lo particular hasta lo más, ¿no? Si vas al centro de aquí en Tapachula, por ejemplo, o en el mercado Sebastián, en el San Juan, las mochilas o en las chácharas, ya ves que ahí también venden mochilas. Yo creo que la más económica te está costando unos 200, 300, 400 pesos, de los 200 a 400. Si ya te metes obviamente a una de estas tiendas departamentales, pues también ya el precio es elevado, digo, y hay de dos tipos de mochila, las de carrito y las mochilas normal, pues, pero es recomendable que los niños en primaria usen de carrito. ¿Por qué? Para que no se lastimen el tema de cargar.
9: Pero fíjate que ya vi un estudio en donde el hecho de que el niño coloque su brazo derecho o izquierdo hacia atrás arrastrando el carrito
8: también
9: conlleva. le genera
8: un desgaste
9: en la, sí, en claro. La columna.
8: Sí, claro. Pues sí, es cierto. Tienes mucha razón, pero pues... Híjoles,
9: mira, aunque te voy a ser muy sincero, mira, el hecho de ser tiendas departamentales, a veces uno puede tener la idea de decir, es que solamente los millonarios van a comprar ahí. Pero la realidad, mira, el dinero no se ve. Si algo he aprendido en esta vida es que el dinero no se ve. Tú puedes ir a las Hortensias a darte una vuelta y decir, este cuate, que esa señora que está aquí comiendo desayunando a las 10 de la mañana tranquilamente con su grupo de amigas, pues tendrá el dinero del mundo, pero el dinero no se ve. El dinero no se ve.
8: Capaz está pagando su desayuno.
9: Exactamente, es correcto. El dinero no se ve. Realmente sí, el dinero no se ve. Entonces, yo aprendiendo esa frase, el dinero no se ve. Y uno pensaría que en las tiendas departamentales, pues, no, pues van los más fifís a comprar su... Pero también hay una gran facilidad, como no tienes una idea, de escuchar, ¿cuánto es? Son 3,500 pesos. Bueno, dámelo 9 meses sin intereses, por favor.
8: Es que aquí también entra el tema de lo barato sale caro. Entonces, también yo he aprendido mucho. Yo he aprendido a comprar, fíjate, por ejemplo, ropa, zapatos. Yo he aprendido que no es que el tema que sea la marca, la mejor marca... Puede ser la mejor marca, pero al año ya ese tenis, ese zapato ya se te rompió. Entonces yo sí he visto que las cosas ya no duran como antes.
9: Mira, lamentablemente ya las cosas están hechas para no durar, ¿eh? Inclusive hasta las casas, carros y los carros son los más enmarcados en ese punto. Pero ya las cosas ya no te duran para siempre.
8: Exactamente.
9: Ya es el marketing quiere que sigas comprando y comprando.
8: Así es. No, entonces hay que aprender a distinguir qué marcas pues son las que te duran un poquito más. Lo veía con el tema de los colores. No sirve de nada que le compres al niño o a la niña una caja de colores que, déjame decirte que ayer vi una caja de 24 piezas en 200 pesos. Y te estoy hablando de una marca que pues es algo buena porque le sacas punta y coloreas y todo y no se te cae la punta, pues. Y he visto que hay colores económicos que te sirven bien, hay otros que están un poco
9: Ahora también caros. Hay que ver para qué lo vas a usar. Si es para pintar cosas muy básicas, pues sí, unos mapitas, ¿no? Unos de 30 pesos. Pues 50 pesos.
8: Pues es que depende también. A veces las escuelas te piden cada cosa, que la pintura, que plastilina, y duda uno si realmente lo van a usar. Ahora vamos a entrar en debate, Marcos. Yo no entiendo por qué los colegios particulares te piden una gran lista de material que al final ni te devuelven. O sea, y también te piden ahora artículos de uso personal, que la toallita húmeda, que el pañuelo.
9: Ahí te voy a decir, yo tengo mi contraparte, ¿eh? Pero tú, ¿qué opinas, amigo de la Chorcha? Envía tu comentario, vamos a una pausa y regresamos.
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15: Hora de ponerse a trabajar. Son las 9:31.
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5: Ya estamos de regreso aquí en La Chorcha. Recuerden que su punto de vista es muy importante a través del WhatsApp 962-625-2500.
6: Así es, mi querido Marquitos Capistrani. Bueno, ¿cuánto está usted? ¿Ya hizo la cuenta? ¿Ya calculó desde la cuota que se da? Mira,
5: yo le he dicho, mi aguinaldo de cada año, más del 3/4 partes, van dirigido para el nuevo ciclo escolar,
6: Sí, sí, es que, bueno, quienes tienen a los niños en privado, pues obviamente ya saben que es la inscripción, la colegiatura a 11 meses, porque también tienes que pagar, así sea de vacaciones que terminen nada más, o que vayan 14 días el mes de julio, bueno, lo tienes que pagar. Entonces ya, pues ya los de la privada ya saben el gasto que se avientan, el uniforme también, que a veces hay instituciones donde ahí mismo venden los uniformes, y déjame decirte que ya no hay que la pieza, que la camisa 300, ya no, ya cuesta lo, casi
5: como
6: 400.
5: De un adulto.
6: Sí, el short, y ahora también que es que te venden el pants, la camisa, el uniforme de diario. E incluso sí, que la chamarra, porque ahora ya hay escuelas y también de nivel públicas que ya tienen clima. Entonces, pues esto es algo adicional. Pero sí, el gasto yo lo veo ya en las familias, no se desespere, no caiga. También este es otro factor en el que muchos van a empeñar sus televisiones, empeñar sus alhajas, y la verdad es que te puedes sacar del apuro en el momento, pero después te trae una deuda a futuro. Pero bueno, son varias de las decisiones que, o de las cosas que nos enfrentamos los padres de familia.
5: Es correcto.
6: En este caso del regreso a clases. Pero bueno.
5: Y sobre todo, fíjate, los que tienen la facilidad de meter a sus hijos en escuelas privadas.
6: Sí.
5: Bien, hacen, también es un gran esfuerzo, la verdad. O sea, no hay dinero regalado, pero... Híjole, o sea, también la parte en la cuestión de pública, de los paros de maestros, la educación básica, sí, debe ser gratuita y para todos, sí, pero cuando van 30 días de todo un ciclo escolar, imagínate, o sea, ¿cómo ese niño va a ir creciendo educativamente hablando?
6: Sí, ya lo hemos platicado, ese tema de que, pues, un día perdido es un día perdido de clases. Muchos dicen, ay, ¿qué es un día? Pues es la asistencia. Recuerden que los criterios de calificación a veces cuenta mucho la asistencia de ese niño. Tú puedes enviar el permiso, pero pues te lo toman como permiso, no te lo ponen como falta, pero te lo ponen como permiso, pero ya no vale al puntaje de asistencia que el niño va a tener al final del día.
5: Sí.
6: Entonces, un día perdido, si es un día perdido, y tienes un tocaste algo muy importante, Marcos, el tema de estar en una escuela privada, una pública, y hablamos del aseo personal. Hay escuelas que pues no cuentan con el papel higiénico, baños, no sé si tienen agua incluso.
5: Mira, en la cuestión es, afectan todo un ecosistema educativo. Desde el momento en que el maestro detiene clases, afecta al padre de familia, que tiene que estar pensando ahora en dónde colocar a su hijo, porque pues obviamente él lo iba a traer saliendo del trabajo. O sea, es un ecosistema que terminas afectando económicamente y educativamente. Porque si bien obviamente los maestros también tienen su punto de vista del por qué hacen ese tipo de actividades, pero también le están dando en la torre a la educación, al futuro. O sea, porque ¿cómo va a salir un niño de sexto de primaria rumbo a la secundaria cuando nada más tuvo 30 días de clases por un paro laboral de maestros? Y están en su, también en su punto de vista y es muy válido. Pero entonces, ¿cómo podemos llegar a un acuerdo como sociedad y maestros y escuelas públicas de que si bien la educación es gratuita y para todos, pero pues de qué me sirve que sea gratuita y para todos si la educación o mi hijo va a salir de la educación básica sabiendo absolutamente nada?
6: Pues sí, efectivamente.
5: ¿Qué me genera más gasto? ¿Tenerlo en una pública o meterlo a una privada?
6: Al final del día ese niño va a tener que ir a clases de regularización, va a tener que pagar algún tutor, alguien que adicionalmente le enseñe. Pero mira, es parte de la lucha que se busca pues erradicar. Sabemos que los maestros tienen sus intereses, pero siempre lo hemos dicho, aquí lo triste es cuando esos intereses van más allá o duelen, que ya no vaya con el tema de la enseñanza de los niños. Y aquí creo que muchos maestros van a empezar a comentar esa situación.
5: Y están en todo su derecho los maestros de tener esa parte de que ellos necesitan, ¿verdad?
6: Lo has dicho bien, están en su derecho, pero el tercero constitucional de los niños, ¿dónde queda? Que es el derecho a la educación. Bueno, exactamente por eso es que muchos toman la iniciativa de que el niño o la niña pues vaya a una escuela privada, aunque te toque dobletear, pero... pues bueno.
5: ¿Dónde está el juramento de decir, vamos a, como maestro, mi deber es educar bien a la nueva generación, preocuparme por la educación de ellos, más que por otros intereses?
6: Sí, fíjate que nivel primaria, secundaria, prepa, he escuchado casos, incluso en la región, donde nada más el maestro llega, pasa lista y ya. Ya está ahí, o sea, y hay veces que falta porque mete permiso, y a veces hasta los jóvenes lo normalizan el tener una hora libre.
5: ¿Por qué eres maestro? ¿Por amor a la educación, a la enseñanza?
6: ¿O por la plaza?
5: ¿O por la plaza? Porque viste que tu vecino, que era maestro durante mucho tiempo, tiene una gran casa de 3 pisos y grandes carros.
6: Y una pensión.
5: Y todo, una pensión. ¿No?
6: Sí, exactamente.
5: Y eso se nota en el resultado de la educación que estamos teniendo hoy
6: en
5: día.
6: Mira, no está mal que uno tenga una aspiración, creo que todos deseamos una plaza, si se pudiera en el Poder Judicial, ¿verdad? Bueno, una gran
5: sí,
6: plaza.
5: Sí, pero entonces, si estás bien pagado, pues das bien las cosas.
6: Exactamente. Si te costó tanto llegar hasta allá, pues desempéñalo. O sea,
5: por eso escuchas a grandes catedráticos decir, ¿esta nueva generación ya de plano no quiere enseñar?
6: Sí.
5: ¿Así lo escuchas decir?
6: Sí, claro. Sí. Pero bueno, esa es la tarea, ese es el reto. Y esperemos que este ciclo escolar, pues las cosas realmente cambien, cómo se pinten. Recuerda que ahora está de la mano también los valores que los padres implementan en casa, porque es un 50-50,
5: sí, claro.
6: ¿No? También.
5: Del portón hacia la escuela es ahora sí, la escuela, la educación, y del portón hacia afuera es de los padres.
6: Sí, tema de bullying, tema de también, y he visto mucho en los casos que los niños, llega tu hijo y te dice, es que me molestaron, pero el maestro no hizo nada, a veces regañan a tu hijo, a tu hija, porque no dio la queja. Entonces son muchas cuestiones las que surgen en el ciclo escolar, del cual pues también mucho depende de cómo eduques a tu hijo, cómo lo prepares. Y aquí hay algo muy importante, el hecho de que se defienda no quiere decir también que le va a faltar el respeto a los maestros, porque eso también ha ocurrido, que pues ya los niños ahora les faltan el respeto a los maestros también.
5: Mira, y también como padres de familia, ser totalmente adultos, ¿no? Si tu hijo tiene un problema con otro niño, ok, hay que resolverlo. O sea, ¿por qué tienes ese problema? ¿Sabes qué? No te preocupes, voy a platicar con los padres de familia del otro niño. Pero a veces los adultos somos tan niños y los niños son tan adultos ¿En serio?
6: Y aquí entra el famoso operativo mochila, Marcos. Aquí entra...
5: Yo estoy totalmente de acuerdo.
6: Aquí entra este tema, digo, el siglo pasado en Tapachula, no nos vayamos tan lejos, ocurrieron por ahí algunos hechos, pues algunas cosas que en alguna prepa incluso ocurrió el tema de que llevaban una bomba, los pastelitos, estos espaciales y todo esto. Pero bueno, también depende mucho de que el operativo mochila, el padre de familia esté de acuerdo, porque ellos son los primeros en decir, es que la privacidad de mi hija, las cosas de mi hijo, yo tengo derecho a la privacidad, pero pues van a la escuela, o sea, ¿qué van a cargar en la mochila más que los libros?
5: Pero a la hora de las consecuencias, ay, pero ¿por qué la escuela no hizo nada? ¿Por qué si sabían que...? A ver, entonces, ¿quién los entiende? Te digo, a veces los adultos nos comportamos como niños y los niños se comportan más como los adultos.
6: Sí, ajá, exactamente.
5: Yo la verdad estoy de acuerdo en revisión. Yo estoy totalmente de acuerdo.
6: Sí, y de todos los niveles, primaria, pues incluso preescolar, porque pues ahí empiezan que el niño mete a veces en la mochila el juguete cuando sabe que no tiene que llevar juguetes. Entonces, considero que debe de ir de la mano padres de el comité de padres de familia, un representante. No es necesario que todos los días esté el padre de familia, pero sí un representante, el director, incluso hasta las mismas fiscalías podíamos involucrar, ¿no? En caso de los jóvenes, sabemos que algunos, pues desde la primaria ya empiezan a probar bebidas alcohólicas. Entonces, pues sí considero que debería estar un representante de cada institución, de centra, de fiscalía, realizando por lo menos, Marcos, una vez por semana la revisión.
5: Mira Pamela, nosotros fuimos jóvenes y sabemos las consecuencias y los momentos.
6: Ay,
5: en que
6: pensé
5: nosotros...
6: que sabíamos cómo hacer las mañas en la escuela.
5: Y también, o sea, nosotros como jóvenes tuvimos esa participación de esconder, de dar la vuelta.
6: De irnos de pinta,
5: exactamente. Entonces también, o sea, padre de familia, si ya sabes, si tú fuiste y lo hiciste y sabes que eso está incorrectamente hecho, pues sabes también cómo darle la vuelta a tu hijo para decirle, no le digas, ¿sabes qué? ¿Cómo te peleaste hoy? Y decir, oye, fíjate que me encontraste. O sea, ya tienes esa...
6: Sí, oye, Capistrán, pero antes uno se iba de pinta sanamente, se iba con los cuates al Parque Laureles a platicar, a hacer cosas sanas y regresaban, ¿no?
5: ¿Al Parque Laureles a platicar? Pamela, ¿qué me estás tratando de
6: al
5: decir?
6: Al parquecito de la 16, todo eso.
5: Le dijo, ¿no? Pamela, no lo dije yo.
6: Pero ahora los chavos ya hacen retos de que desaparecen por 24 horas y a ver qué pasan. Entonces, han cambiado mucho las generaciones, ya no es lo de antes. Por eso hay que tener más vigilados a los chicos.
5: Mira, es más, yo cada vez que me despierto le comento a mi criatura, yo soy millonario en este momento. Y me dice, ¿por qué? Porque los estoy viendo los dos. Ah, ya es. Ahí está, estamos. ¿Y ya?
6: Ya.
5: ¿Ya nos vamos?
6: No, el corte comercial.
5: Ok, vamos a un corte comercial.
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5: Estamos de regreso, gracias por estar con nosotros, 9:50.
6: Ay, ay, ay.
5: A ver, nos está llegando mensajes del auditorio, gracias a Mayito Blas. Dice, buenos días, el precio del uniforme de gala de la Federal 4 me costó 790 y el de física 590, siendo escuela pública 1380.
6: Mira, hace unas semanas también lo platicábamos aquí en la Chorcha, el tema ese de los uniformes, y yo le preguntaba a Penagos, ¿tú comprarías un uniforme usado? ¿En buen estado?
5: Depende. ¿Sí? Depende cómo esté. Sí, o sea, lo compraría o más bien yo lo donaría.
6: Ajá, sí, sí, exactamente. Porque, sí, sí, sí. ¿Qué pasa con ese uniforme, por ejemplo, de los que ya van a salir de primaria, secundaria o kinder, que ya jamás van a utilizar ese, de nueva cuenta, ese uniforme? Yo creo que donarlo sería una muy buena opción de corazón, ¿no? Y así al mismo tiempo le enseñas a tu hijo a que pues hay que ser muy buenas personas como ciudadanos. Pero también está la otra parte, si saber si la persona que lo vas de corazón, ¿no? Y así al mismo tiempo le enseñas a tu hijo a que pues hay que ser muy buenas personas como ciudadanos. Pero también está la otra parte,

0: ya con sus papeles ya legales aquí, pues incluso podríamos aprender mucho porque el sistema de Cuba es bueno.
1: Considero que ya los maestros que están a su alrededor van a decir, ay, ese maestro le gusta aplaudir, le gusta hacer jajaja, jijiji. No, aquí en esta escuela no hacemos eso, como el cangrejo. Esperemos que no.
0: Es un dolor de cabeza y una impotencia escuchar opiniones en la radio como de personas, como de padres de familia. Yo también soy padre de familia y no conocen ni siquiera las causas, motivos que conlleva hacer cierto tipo de movimientos de maestros. Te dije que iban a decir algo los maestros.
1: No, o sea,
0: Sí.
1: lo comentamos que sí, o sea, están en todo su derecho, pero también que estén conscientes de que mueven todo alrededor en la cuestión económica, familiar y educativa. Están en todo su derecho.
0: Sí, ya la mayoría es el tema que nos dicen aquí que por qué criticamos los movimientos magisteriales, Marcos.
1: No, no lo estamos
0: Como cuatro
1: criticando.
0: mensajes de eso, mira,
1: No.
0: te dije, invoqué a los maestros, Marcos,
1: No, mira, no
0: invocamos.
1: los estamos criticando, o sea, estamos comentando de todo el movimiento que se hace bajo un movimiento que están en todo su derecho. Jamás hemos dicho que no están en su derecho. Cualquier ciudadano tiene el derecho a manifestarse.
0: Solo dijimos
1: ¿Sí?
0: que dónde queda el derecho del niño. Eso mencionamos y que un día perdido es un día perdido. Eso se dijo nada
1: Sí,
0: más.
1: es la libre expresión y digo, de cierta manera, algunos maestros que tienen hijos, pues seguramente no sufren lo mismo que un padre de familia que no es maestro lo sufre. ¿No? O sea, aquí vamos a ser bien honestos, o sea, la
0: No, y
1: verdad.
0: vamos a escuchar las dos partes. También
1: Claro.
0: sería bueno traer un día algún maestro. Oye, pero antes de despedirnos, Marcos, fíjate que
1: Gran saludo,
0: hay
1: los grandes maestros.
0: buena información. Te comento que en Chiapas se está buscando una paridad real en alcaldías. El gobernador hace unos días envió al Congreso local una iniciativa para garantizar paridad de género en las candidaturas a municipios y dijo que actualmente los partidos cumplen el 50% de mujeres. Pero pues aquí se busca que Chiapas sea el estado donde, bueno, la mayor participación sea en los próximos comicios de mujeres, porque actualmente Chiapas es el segundo lugar a nivel nacional con menos mujeres al frente de los municipios. Así que la próxima semana vamos a estar hablando de ese tema y bueno, de otros temas interesantes. Antes de irnos también, les recuerdo que hoy, 29 de agosto, a las 6 de la tarde en el Parque Central de Tuxtla Chico está el programa El Danzón con los Abuelos para que vayan las
1: ¡Ah, qué
0: familias.
1: padre!
0: Y fíjate que va a estar el grupo folclórico Tochihuil y la orquesta de música popular Alma de Colores. ¿Sabes quién es el maestro de esa orquesta?
1: ¿Quién?
0: Es Julio, el guitarrista de Arturo Aquino, el maestro
1: Ah,
0: Julio
1: mira.
0: Figueroa. Así que ya te imaginas de qué calidad de esta orquesta es.
1: Me late esa iniciativa para los abuelitos de Sting, porque ellos también, o sea, tienen derecho a divertirse, a despejarse, y qué padre que ese tipo de cuestiones musicales se logren ahí en Tuxtla, chico.
0: Así es. Pues bueno, Marquitos, nos vamos y vámonos a estudiar un poco la ley del magisterio.
1: Va que va. Entonces, Pamela, muchísimas gracias. Gracias también a todo el auditorio que nos escucharon a través de la Chorcha. Nos escuchamos el día lunes a través de Extrema FM.
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6: Luego de que padres de estudiantes de nuevo ingreso de la Escuela Normal Rural Mactumatzá de Tuxtla Gutiérrez presentaran denuncias contra las novatadas, la Secretaría de Educación Pública emitió una prohibición.

0: acción tajante contra cualquier tipo de novatada, rito de iniciación o práctica degradante dentro de las instituciones de educación normal del país. Mediante oficio firmado por el titular de la dependencia, Mario Delgado Carrillo, se notificó a los gobiernos estatales y a la representación de la Ciudad de México que el periodo de planeación y habilitación docente debe dedicarse exclusivamente a fines académicos, pedagógicos, culturales y de organización escolar. El documento enfatiza que en ningún caso se autorizan ni justifican actos que involucren violencia física, psicológica o simbólica, así como humillaciones, tratos degradantes o restricción de la libertad de movimiento. La Secretaría de Educación Pública subraya que estas conductas no serán toleradas, aun cuando los organizadores las presenten como tradiciones, dinámicas voluntarias o de integración estudiantil, por lo que directivos y autoridades de los planteles deben tomar medidas inmediatas en caso de detectar estas prácticas organizadas por grupos de alumnos o terceros. Hasta el siguiente comentario.
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2: Buenos días. Esta es la información. En lo local, como parte de los compromisos de la estrategia estatal Prevenir para el Buen Vivir y de la campaña municipal Tu Voz Tiene Fuerza, Tu Vida Tiene Valor, el gobierno municipal de Tuxtla Chico, que encabeza el alcalde Julio Enrique Gamboa Altúzar, mantiene la coordinación interinstitucional para dar a conocer las acciones de prevención de la violencia contra mujeres en el municipio. Entre estas tareas destaca la instalación de un módulo informativo del Centro Libre para las Mujeres en la zona de la plaza, donde se brindó información y orientación personalizada a la población. En lo estatal, Chiapas cuenta con los índices más altos de mortandad a nivel nacional, en donde la persona después de fallecer deja documentación pendiente al no tener un testamento que pueda señalar la situación jurídica de sus bienes. Sobre el tema, notarios en Chiapas afirmaron que en el estado no se tiene una cultura testamentaria. Los chiapanecos dejan este recurso hasta el último día de sus vidas. En lo nacional, para reforzar la coordinación entre gobierno, distintas agencias, los 32 estados del país, la academia y productores, y pasar de una emergencia a una campaña nacional de control y erradicación del gusano barrenador del ganado, México instaló este viernes un consejo técnico científico. En un comunicado, las Secretarías de Agricultura y Desarrollo Rural y de Ciencia, Humanidades, Tecnología e Innovación señalaron que este consejo busca fortalecer las capacidades científicas, tecnológicas e institucionales a favor de la ganadería, el sustento de millones de familias productoras y el abasto nacional de alimentos. Para más información en Notinúcleo, segunda emisión, le informó Héctor Hernández. Que tenga un excelente día.
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1: ¡Vas excelente! ¡Disfruta tu día! Son las 10 con 9 minutos.

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2: Pasa excelente. Disfruta tu día. Son las 10 con 13 minutos.

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4: Samadhi Zendejas y Gabito Ballesteros siguen presumiendo su amor a través de una romántica escapada a la playa. La intérprete capitalina deja ver una faceta más relajada de su relación con el cantante sonorense en un video donde aparecen besos, paseos y un mensaje cariñoso. Y es que Ballesteros le responde de igual manera a la actriz, diciéndole lo siguiente a través de redes sociales: 2 días con mi persona favorita, Love You. Los Ángeles Azules, uno de los grupos más emblemáticos de la música mexicana, presentará su sinfónico durante 2 noches consecutivas en el Auditorio Nacional. Todo eso como marco de su gira Cumbia Sin Frontera 2026. La agrupación de Iztapalapa se presentarán en el Auditorio Nacional los próximos 20 y 21 de noviembre. Hace unos días, Ariana Grande sorprendió al público de Londres al compartir el escenario con Cynthia Erivo durante su gira Eternal Sunshine, donde ambas cantaron para el deleite de todos sus seguidores. La reunión de ambas artistas emocionó al público, especialmente porque volvieron a interpretar juntas algunas de las canciones más representativas de su etapa en la exitosa adaptación musical del Mago de Oz.
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2: De la mañana, ya con 30 minutos, 10:30 de la mañana, a través de Extremo FM 90.7. Señores, estamos de regreso con más de la música de ayer, la música de hoy, la música de siempre. Y por supuesto que te invito para que te comuniques conmigo al 962-625-500 para que juntos estemos disfrutando, pues obviamente, de toda nuestra programación, de ese playlist que estamos diseñando para ti. 10:31 de la mañana. Recuerda que te puedes comunicar conmigo a través de los WhatsAppazos 962-625-500, ya sea en nota de texto o ya sea nota de voz, pero me tienes que incluir lo siguiente: soy extremomaníaco y quiero saludar a tal persona o quiero escuchar tal canción, pero tienes que incluir el soy extremomaníaco. Yo soy Mario Blas, son las 10:32, te dejo con Lucero, vete con ella. Luego nos vamos a ir con Historia de Amor a cargo de Timbiriche y vamos a finalizar con Ilse e Ivonne y eso que se llama Yo No Sería Yo, a través de la frecuencia que lo tiene todo, 90.7, 10:32 de la mañana, a través de Extremo FM
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2: Vas excelente. Disfruta tu día. Son las 10 con 40 minutos.
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1: 10 de la mañana, ya con 47 minutos, 10:47, seguimos con más aquí en la frecuencia que lo tiene todo, 90.7. Y a continuación te voy a dejar con Justin Bieber, con Britney Spears y también con Justin Timberlake a través de Extreme FM 90.7.

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2: ¿Qué tal? Buenos días. Estas son las noticias más relevantes de la hora. A unos días que se inicie el próximo ciclo escolar 2026-2027, se prevé que se haga una distribución en Chiapas de alrededor de 9 millones de libros de textos gratuitos para que la comunidad estudiantil cuente con las herramientas básicas para el aprendizaje. Por ahora, autoridades educativas en la entidad informaron que se lleva un avance de alrededor de 3 millones de libros que se han entregado en territorio local. La secretaria de Gobernación, Rosa Isela Rodríguez, presentó 10 acciones para fortalecer la Estrategia Nacional de Búsqueda de Personas Desaparecidas y No Localizadas, entre ellas garantizar datos completos en el Registro Nacional con la participación de especialistas internacionales, lograr que todas las personas en esa condición cuenten con una carpeta de investigación, abatir el regazo forense y fortalecer la búsqueda inmediata. Los equipos de rescate en Nepal y China continúan este sábado con la búsqueda de miles de personas tras el mortífero Alud que a mitad de semana arrasó una zona fronteriza del Himalaya y sepultó pueblos enteros. El número de desaparecidos aumentó a casi 3,000 de acuerdo con las cifras oficiales de ambos países, mientras que ya fueron recuperados 633 cadáveres. Hasta aquí las noticias, se despide de ustedes Daniel Torres.
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0: La gasolina, Daddy Yankee. La gasolina, lanzada en el álbum Barrio Fino, es una canción que marcó un antes y un después en el reggaetón, llevándolo a la popularidad global. Daddy Yankee escribió esta canción inspirándose en el estilo de vida y las frases callejeras de Puerto Rico. Gasolina es una metáfora de la energía y el deseo de disfrutar la vida, reflejando el espíritu de fiesta y las aspiraciones de la juventud. La gasolina fue un éxito rotundo y alcanzó los primeros lugares en las listas de música urbana. Es considerada una de las canciones más influyentes en la historia del reggaetón y pop latino, y popularizó el reggaetón a nivel mundial, estableciendo a Daddy Yankee como el rey del reggaetón.
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0: La gasolina, Daddy Yankee.
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3: 11 de la mañana, ya con 7 minutos, 11 con 7. A través de Extremo FM 90.7 estamos de regreso con más de nuestro playlist a la carta para todos ustedes a esta hora de la mañana. Y vamos a mandar saludos a los extremomaníacos que se están comunicando con nosotros y me están diciendo: soy extremomaníaco y quiero saludos para mi mamá, la señora Carmina. Soy tu amigo Roberto y te estamos escuchando en Laureles 2. Muchísimas gracias, señora Carmina y Roberto, por tenernos en sintonía. También vamos a mandar saludos hasta Solidaridad 2000. Nos están pidiendo la canción de Las Noches Que No Vuelven, de La Oreja de Van Gogh. Pero no es las Noches Que No Vuelven, es Las Noches Que No Mueren, ¿eh? Saludos. Te mandamos un fuerte abrazo, gracias porque nos tienes en sintonía. También saludos en esos momentos, dice así: soy extremomaníaco y en el 90.7 estoy escuchando a Mayito Blas. Por favor, mándame la canción de Rake, ¿De Qué Sirve? Ok, va la rolita, con todo el gusto del mundo viene en esos momentos. Saludos para mi queridísima Concepción. Hola, Concepción, ¿cómo estás? Dice: soy extremomaníaca, saludos a mi hijo Iker, que es su cumpleaños. Saludos, Iker, espero que te encuentres de lo mejor. Y bueno, Iker, ¿cuántos años estás cumpliendo, eh? ¿Cuántos estás cumpliendo, Iker? Compártenos tu edad, tú que todavía puedes presumirlo. 17 años, ok. Va que va, saludos para Concepción y para Iker, que nos tienen en sintonía. Soy extremomaníaco y queremos mandar saludos a todos los panaderos. Ok, saludos a todos los panaderos, nuestro buen Rob Hernández. Saludos, espero que sean de lo mejor. 11 de la mañana con 9 minutos, vámonos con música, extremomaníacos. A través del 90.7 Extremo FM, te dejo con eso que me han pedido de La Oreja de Van Gogh. De Rake, también vamos a escuchar algo de Anahí y Ricky Martin aquí en la frecuencia que lo tiene todo, 90.7. Mario, buenos días, saludos. Mi buen Gerard, ¿cómo andamos? Espero que de lo mejor. 11 con 9 minutos, música. Y continuamos en Extremo 90.7. Recuerda, mándame tus whatsappazos y dime de la siguiente manera: soy extremomaníaco. El saludo lo vas a obtener de esa manera.

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1: Son las 11:16.

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1: Y recuerda que hoy a las 5 de la tarde tendremos una transmisión especial directamente desde el Estadio Olímpico de Tapachula, ya que Tapachula FC arranca temporada 2026-2027 el día de hoy, y Extremo FM es la casa en donde vas a estar escuchando esa transmisión los días de los partidos. Así es que hoy a las 5 de la tarde no se te olvide sintonizar el 90.7, y antes a las 4 de la tarde estaré fanduleando con lo mejor de los espectáculos. 11:21, seguimos con música en Extremo 90.7.
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2: De la mañana ya con 31. Recuerda que hoy en punto de las 5 de la tarde arrancamos transmisiones directamente desde el Estadio Olímpico de Tapachula, porque arranca la temporada 2026-2027 de Tapachula FC. Así es que te invitamos para que estés al pendiente de la frecuencia del 90.7 Extremo FM, porque vamos a tener todos los partidos de Tapachula FC. 11 de la mañana con 31. Y recuerda que a las 4 de la tarde, antes al partido, pues bueno, vamos a estar con Faranduleando y una muy buena dosis de información y música para tus sentidos auditivos. Continuamos con Pisando Fuerte, la nueva banda Timbiriche, Yuridia y Pepe Aguilar, aquí en el 90.7 Extremo FM. 11 de la mañana, 32 minutos.
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2: Son las 11 con 43 minutos.
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5: ¿Sabías que el golf fue prohibido en Escocia durante gran parte del siglo XV? El rey Jacobo II decretó que el golf era una distracción inútil que alejaba a los hombres de practicar el tiro con arco, que era la habilidad militar fundamental de la época para defender al país. Literalmente, el gobierno pensaba que jugar golf era un riesgo para la seguridad nacional. La prohibición fue tan seria que se aplicaron multas a quienes fueran sorprendidos jugando en los campos. Lo curioso es que siglos después, Escocia se convirtió en la cuna del golf a nivel mundial. Es un ejemplo perfecto de cómo una actividad que fue considerada un problema para el Estado, terminó convirtiéndose en la identidad cultural y económica más importante de todo un país.
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3: ¿Qué tal? Muy buenos días. Estas son las noticias más relevantes de la hora. Un total de 38.7 millones de moscas estériles producidas en la planta ubicada en Metapa de Domínguez, Chiapas, fueron enviadas a Chihuahua para reforzar las acciones contra el gusano barrenador del ganado tras la detección de brotes de esta plaga en esa entidad y en Sonora. La red de huachicol fiscal en la que la Fiscalía General de la República ha presentado acusaciones de contrabando de combustible en contra de los hermanos Roberto y Fernando Farías Laguna, exaltos mandos de la Secretaría de Marina Armada de México, no solo operaba en aduanas marítimas, según el esquema presentado por la Fiscalía Especializada en materia de delincuencia organizada ante autoridades judiciales. El presidente de Irán reconoció que las sanciones impuestas por Estados Unidos están afectando la economía de su país, pese a que apenas unos días atrás había insistido en que las nuevas medidas de Washington no tendrían resultados. El mandatario agregó que Irán se encuentra en una situación de guerra y que, ante ese escenario, la población debe asumir las condiciones que corresponden a un periodo de conflicto. Hasta aquí las noticias. Se despide de ustedes, Daniel Torres.
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6: La ex integrante de Garibaldi, Pilar Montenegro, volvió a llamar la atención de sus seguidores luego de compartir una nueva imagen hace unos días y una historia en su cuenta oficial de Instagram. La aparición de la cantante y actriz generó reacciones entre quienes han seguido de cerca su carrera y también han presentado preocupación por su estado de salud ante los rumores que han circulado durante los últimos años. El actor Johnny Depp podría volver como Jack Sparrow en Piratas del Caribe número 6. El productor Jerry Bruckheimer confirmó que el estudio Disney trabaja en el guión y mantiene conversaciones con el actor para que regrese como Jack próximamente en una nueva saga de Piratas del Caribe. Estamos hablando con Johnny, estamos trabajando en un guión y con suerte podemos hacer esto una vez más juntos para poder marcar una nueva historia en Piratas del Caribe ahora en su edición número 6. Cristiano Ronaldo y Georgina Rodríguez sorprendieron al revelar las primeras imágenes de su boda celebrada el pasado 11 de agosto en Cascais, Portugal. Después de una década de relación, la pareja eligió un escenario muy distinto al que podría esperarse de una de las parejas más famosas del mundo, el salón de su propia casa.
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8: Recuerda que en punto de las 5 de la tarde tienes una cita con nosotros aquí en el 90.7, ya que vamos a tener Tapachula FC, ese primer partido que sin duda alguna va a ser espectacular. Y antes, a las 4 de la tarde, faranduleando con lo mejor de los espectáculos. 12 del mediodía con 9 minutos, continuamos con más música a través de Extremo FM y más del Minuto Extremo.
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8: Luego de formar parte del grupo de K-pop BAP, el coreano Ace hizo en solitario varias covers de su música en inglés, español y portugués que le permitieron conectar más con sus seguidores hispanohablantes y descubrir que en la música no hay barreras. A medida que he seguido haciendo música, he llegado a creer que la música no tiene nacionalidad ni idioma. No importa en qué lengua cante ni qué álbum publique, si mucha gente disfruta de mi música y se siente feliz al escuchar, eso me satisface porque creo que esa es la mayor razón por la que hago música, afirmó el intérprete. La actriz de Mi Bella Genio, Barbara Hayden, la actriz que durante 5 temporadas encarnó a la genio más famosa de la televisión estadounidense, no tiene intención de retirarse, y es que el pasado 23 de agosto cumplió 95 años, y la estrella confirmó que continúa activa en la industria y que ya sabe exactamente qué tipo de papel quiere interpretar a continuación. El cantante Robbie Williams contó recientemente que recibió el diagnóstico que tiene autismo a los 52 años. Explicó además que se relaciona con otra enfermedad que ya se le había detectado con antelación, el TDA.
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5: La actriz Cynthia Aparicio se mantiene cercana a sus fanáticos a través de redes sociales, mostrando más de sus proyectos profesionales y sus viajes. Sin embargo, en esta ocasión la actriz abrió su corazón y entre lágrimas habló de las dificultades que enfrenta en su vida personal. Esto a unos meses de haber hecho oficial su divorcio con el actor Alexis Ayala. Durante mucho tiempo pensé que ser fuerte era no quebrarme y no mostrarme vulnerable. Hoy creo que ser fuerte también es poder decir: esto me dolió, esto me está costando, hoy no estoy bien, hoy no tengo todas las respuestas, y está bien. Estoy aprendiendo que sanar no significa dejar de sentir, significa dejar de abandonarme mientras siento. Es lo que comparte la actriz Cynthia Aparicio. La actriz Halle Berry hace unos días recibió las 6 décadas con fotografías provocadoras y un mensaje de confianza mientras reivindica su vida íntima y su carrera. Hoy nada me importa, es lo que dice la actriz. La actriz Ana Brenda Contreras estrena nueva temporada de su podcast y cuenta que ha descubierto al mostrarse vulnerable y qué significa para ella vivir literalmente sin filtros. Lo importante ahora es que ella se siente más mujer, más madura y más responsable, no solo por ella, sino por su familia.
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5: Recuerda que seguimos invitándote para que en punto de las 5 de la tarde no te pierdas el arranque de actividades deportivas, nada más y nada menos que en Extremo 90.7, porque vamos a tener la nueva temporada de Tapachula FC 2026-2027 directamente desde el Estadio Olímpico de Tapachula. 5 de la tarde te esperamos, pero antes a las 4 lo mejor de los espectáculos en Faranduleando. 12 del mediodía con 19 minutos. Seguimos con más en Extremo FM.
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3: La argentina Cazzu ya tiene novio. La cantante ya dejó atrás a Cristian Nodal y lo reveló de una manera inesperada. Al estar en una entrevista platicando sobre literatura, mencionó que tiene dos ejemplares de la Divina Comedia de Dante Alighieri. La intérprete de Con Otra explicó que uno de ellos pertenece a la abuela de su novio. Tengo dos porque una es muy vieja. Era de una abuelita de mi novio y la trajo para que la podamos comparar con la otra, con la mía, que la compré y está comentada. Es divertido compararlas, explicó Cazzu. El conflicto entre la actriz y cantante Gala Montes y el DJ Maestro Shifu podría terminar en los tribunales. La villana de telenovelas relató que el conflicto no solo es personal, sino que está ligado a la defensa de su imagen y la protección de menores presentes en el evento en donde el problema comenzó. Anne Hathaway está viviendo su tercer embarazo sin esconder los cambios de su cuerpo. Por el contrario, los ha convertido en parte esencial de sus looks. Durante sus recientes apariciones públicas, la actriz de 43 años ha apostado por vestidos ceñidos, crop tops, prendas de tiro bajo y diseños creados especialmente para destacar su baby bump.
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2: Son las 12 con 36 minutos.
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2: Araceli Ordaz, conocida como Gomita, sorprendió a sus seguidores hace unos días al publicar un video en sus redes sociales donde presenta las cicatrices que le quedaron después de la cirugía de emergencia que casi le cuesta la vida. El video, que rápidamente se viralizó, muestra a Gomita relatando su proceso de recuperación, que este ha sido largo y que ahora valora su cuerpo como nunca antes. La publicación incluye imágenes detalladas de la cicatriz en su abdomen, y a lo que concluye que hay que quererse, amarse y respetarse a sí misma. El próximo 26 de septiembre, Rebel Cats llegará al Teatro Metropolitan de la Ciudad de México para presentar oficialmente su nuevo disco, Palomitas y Películas de Horror. Pero la banda también rendirá un homenaje en vida a su padre, Vincent Van Rock, que suma 65 años de trayectoria artística. Jerry Moa revela infidelidad, celulares rotos y una inesperada venganza ante Rosalía. La influencer y cantante decidió contar una historia sentimental que comenzó como una anécdota romántica, pero rápidamente escaló hacia una confesión marcada por celos, infidelidades, teléfonos rotos y una venganza que provocó risas, aplausos y abucheos entre los asistentes.
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2: Y recuerda que hoy, 4 de la tarde, franduleando, y a las 5 arrancamos la nueva temporada 2026-2027 de Tapachula FC aquí en Extremo 90.7.

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4: Samadi Sendejas y Gabito Ballesteros siguen presumiendo su amor a través de una romántica escapada a la playa. La intérprete capitalina deja ver una faceta más relajada de su relación con el cantante sonorense en un video donde aparecen besos, paseos y un mensaje cariñoso. Y es que Ballesteros le responde de igual manera a la actriz, diciéndole lo siguiente a través de redes sociales: 2 días con mi persona favorita, Love You. Los Ángeles Azules, uno de los grupos más emblemáticos de la música mexicana, presentará su sinfónico durante 2 noches consecutivas en el Auditorio Nacional. Todo eso como marco de su gira Cumbia Sin Frontera 2026. La agrupación de Iztapalapa se presentarán en el Auditorio Nacional los próximos 20 y 21 de noviembre. Hace unos días, Ariana Grande sorprendió al público de Londres al compartir el escenario con Cynthia Erivo durante su gira Eternal Sunshine, donde ambas cantaron para el deleite de todos sus seguidores. La reunión de ambas artistas emocionó al público, especialmente porque volvieron a interpretar juntas algunas de las canciones más representativas de su etapa en la exitosa adaptación musical del Mago de Oz.
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2: Contaminación de los afluentes en la entidad, que puede comenzar en un arroyo, posteriormente desembocar en un río y finalmente en el mar, podría afectar nuestra alimentación y salud. Para los especialistas, esta situación genera una cadena de contaminación alimentaria. En los afluentes donde se practica la pesca ribereña, los animales pueden ingerir y acumular contaminantes presentes en el agua, como microplásticos y metales pesados. Estos contaminantes pueden incorporarse a la cadena alimentaria y eventualmente llegar hasta los consumidores de productos del mar. Chiapas ha presentado problemas graves con metales pesados en zonas de minería, aunado a que de los 124 municipios que lo conforman, pocos cuentan con plantas de tratamiento de aguas residuales, lo que multiplica el impacto negativo al no frenar la contaminación. Por ello, la recomendación es no solo limpiar los ríos, sino sanearlos, es decir,

0: quitar las fuentes de contaminación, ya que de no hacerlo, en el futuro nos enfrentaremos a problemas más severos, difíciles de resolver. Hasta el siguiente comentario.
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2: ¿Qué tal? Muy buenos días. Estas son las noticias más relevantes de la hora. Un total de 38.7 millones de moscas estériles producidas en la planta ubicada en Metapa de Domínguez, Chiapas, fueron enviadas a Chihuahua para reforzar las acciones contra el gusano barrenador del ganado tras la detección de brotes de esta plaga en esa entidad y en Sonora. La red de huachicol fiscal en la que la Fiscalía General de la República ha presentado acusaciones de contrabando de combustible en contra de los hermanos Roberto y Fernando Farías Laguna, exaltos mandos de la Secretaría de Marina Armada de México, no solo operaba en aduanas marítimas, según el esquema presentado por la Fiscalía Especializada en materia de delincuencia organizada ante autoridades judiciales. El presidente de Irán reconoció que las sanciones impuestas por Estados Unidos están afectando la economía de su país, pese a que apenas unos días atrás había insistido en que las nuevas medidas de Washington no tendrían resultados. El mandatario agregó que Irán se encuentra en una situación de guerra y que, ante ese escenario, la población debe asumir las condiciones que corresponden a un periodo de conflicto. Hasta aquí las noticias. Se despide de ustedes Daniel Torres.
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2: Oye, súper. Ahorita ya estamos en la playita. Sí. Mientras engañamos a la gente diciéndole que estamos en vivo.
1: Estamos en la cabina. Oye, se lo creerá la gente, ¿tú?
2: Ilusos, ingenuos.
1: Oye, pero hagámonos más para acá para que no se oigan las olas del mar.
2: Oye, sí, es cierto. ¿Cómo están, gente de la pachanga? ¿Quiénes andan aquí en Playa Linda?
1: A ver, ¿quiénes? Repórtense. Estamos ubicados aquí en el...
2: ¿Qué en número de Palapa es?
1: Número de Palapa 38, aquí estamos. Oye, como hay calor ya a esta hora.
2: Ya, súper.
1: Mira, y uno que no quiere tomar, pero sigue uno.
2: Pero hoy se vale, hoy nos permitieron hacer programa desde acá, con las bebidas que nosotros quisiéramos. Sí. Entonces, pues aquí andamos, muchachos, andan por acá, acérquense, Palapa 38. 962-62-525-00 es el número de WhatsApp y llamadas telefónicas a cabina que alguien va a contestar porque nosotros no.
1: Y el tema del día de hoy es... ¿Qué haces en tu día de asueto?
2: Nosotros disfrutar de la arena. Es más, voy a poner a Luis Miguel ahorita que nos vayamos a la pausa.
1: Sí. Pero... 962-625-500, vota. Ah, no, si todavía no ha empezado.
2: Perdón. Si quieren participar, participen, saber quién va a ganar, porque no vamos a saber qué show. Pero voten. Digo, participen. Oye, tú súper, estas sí. Margaritas sí pegan, ¿eh?
1: Yo le dije que no le echaran aceite de carro, pero mira.
2: 962-62-525-00 marca, o que también andan perdidos, van a decir.
1: ¿Qué haces en tu día de asueto? Limpieza profunda en la casa, dice Deus.
2: Ah, ay, Deus.
1: Es otro día, Deus. Ahorita vete para acá.
2: Sí, Deus, ¿cómo la riegas tú? No, hombre.
1: Bueno, dice
2: yo dejé toda cochina en mi casa, súper.
1: Sí.
2: Total, ni voy a estar ahí.
1: Pues sí, y como a mí me dijeron, dicen que el tiempo pone cada cosa en su lugar. Ajá. Pues bueno, digamos que el tiempo haga su chamba.
2: Claro, súper. No. Qué chulada, de verdad.
1: Bueno,
2: ya nos vamos a la pausa, ¿no?
1: ¿Ah, ya?
2: ¿Para que no? Pues está bien, pues lo vamos a acompañar tantito, otro ratito.
1: Ya no le eché aceite de carro. Nada más hice el juguito, Juanito, hostia.
2: Oye, gordo, te encargo otra, ¿no? Gracias. Oye, hay una, ¿qué nos dice la Jack Producción? ¿Un enlace?
1: Un enlace, a ver.
2: Ah, bueno, a ver, pues, bueno.
3: Hola, buenos días.
2: Buenos días, ¿quién habla?
3: Habla Miki.
2: ¿Qué onda, Miki? ¿Cómo estás?
3: Bien, bien.
2: ¿Dónde andas, Miki?
3: ¿Perdón?
2: ¿Dónde andas?
3: Acá en Tijuana.
2: ¿En Tijuana? ¿Pero estás en la chamba?
3: No, estoy en la casa.
2: ¿Descansaste hoy?
3: No, al rato entro a trabajar.
2: Ah, sí, es cierto, si tú eres nocturno. Oye, Miki, ¿con qué canción vas a participar en el Versus?
3: Con la de Tú y Tú de Los Ángeles Negros, Casu y Santa Fe Clan.
2: Ah, va que va. Tú y Tú de Los Ángeles Negros, Casu y Santa Fe Clan.
1: Bueno.
2: Anótalo bien, súper, ¿eh?
1: Tú y Tú
2: de Los Ángeles Negros.
3: Azules.
2: ¿Ah?
1: Ángeles Azules.
2: Ah, Negros, dijo.
1: Sí, ángeles negros.
2: ¿Verdad que dijo negros? Sí. Ahí está, tú dijiste negros.
3: Negros o yo. Los ángeles son azules.
2: De hecho son blancos, ¿no? No es cierto, Miki, está bien. Listo.
3: Arre, pues, gracias. Ale.
2: Bueno.
1: Bueno, que lo que estamos viendo ahorita son así como rosita ya.
2: De hecho, sí, ¿eh?
1: Saludos a Mateo, dice Javi. Saludos, Javi. Bueno, pues ahí está, 962-625-2500. ¿Qué haces en tu día de asueto? Coméntame. Botanear, dice. ¿Qué haces en tu día de asueto? Pues barrer, trapear. Órale, bueno.
2: ¿Qué haces en tu día de asueto? Comunícate 962-625-2500 o venir con los pachangueros. ¡Súper!
1: Sí, pues, sí. Ay. Isabela Razo, saludos, Eli Sosa. Eso. Bueno, ahí está. Dice, súper, ya vi tu TikTok. Ah, míralo, está bien. Fíjate. ríete para que este.
2: Ah, tenemos otro enlace, súper. A ver, vamos a enlazarnos. Bueno, la pachanga. Bueno, la pachanga. Eran buenos, como que no hay señal aquí donde estamos, súper. No, algo pasó por acá. No sé, pero gajes del oficio, ya ustedes llamen, intenten que entre la llamada. 962-625-2500, comunícate, manda los mensajes y marca a cabina. Ya tenemos a un participante en el versus y es el buen Mickey.
1: Bueno, pues ahí está, dice Antonio Fuentes, trabajar, dice.
2: Híjole, Antonio. Día de Asueto. Lo bueno es que nosotros no. No,
1: pero estamos hablando del día de Asueto, Antonio, no.
2: No de hoy.
1: No de hoy. De Asueto, de otro. Sí, sí.
2: De otro Asueto que tal vez este no te tocó, pero otro que te haya tocado. Pero ahí te contarás unos chistes así como de playa, como de vacaciones, ¿no?
1: ¿Ah, sí?
2: Como de día de Asueto.
1: Un día de Asueto en la playa, ajá, estaba un abogado acostado, ajá, tomando el sol, ¿no? Y se le encuentra una señora, licenciado Gutiérrez. Ajá. ¿Qué pasó, doña Amelia? Ay, ¿qué hace por acá? Aquí, robándole unos rayos al sol. Ay, licenciado, usted siempre trabajando.
2: Tenemos llamada. Bueno, la pachanga. Eran buenos.
1: Ay, pero, ¿qué haces en tu día de Asueto? Buenas tardes, Super Irán. ¿Puedo participar por este medio en el versus? ¿Quién eres? ¿Quién sabe? Para empezar, ni nombre, ¿verdad?
2: Nombres.
1: ¿De dónde eres? ¿Quién sabe? Pero, a ver.
2: Bueno, la pachanga.
3: Bueno, ahí después de versus.
2: Bueno, ¿quién habla?
3: Antonio Fuentes.
2: ¡Antonio! Claro que sí, Antonio. A ver, dinos.
3: Sería jamás de esto.
2: ¿De quién?
1: Camilo Sesto.
2: Ah, de Camilo Sesto.
3: Sí, jamás.
2: Perfecto, Antonio. Ya estás listo participando contra el buen Mickey.
3: ¿Cómo? ¿Me lo llamaré?
2: No, ¿le sacó? Le sacó porque no ha marcado, ya le ganaron.
3: Ay, Dios.
2: Sí, hombre.
3: Gracias.
2: Sale Antonio. Ahí está. Antonio y Miki el día de hoy.
1: Dicen que anda con bikini con una margarita en la mano en la playa.
2: Su mano. Dicen. La vamos a ir a buscar.
1: No me lo creas.
2: De Miki, de Antonio, saber quién va a ganar, porque yo creo que como ando, no voy a alcanzar el versus, ¿eh?
1: De veras. Ay, ay, ay. Bueno, dice necesito conseguir el número de Marco Antonio Solís.
2: ¿Por qué?
1: Para saber si ya supo a dónde vamos a parar.
2: ¿Qué haces en tu día de Asueto? Comunícate 962-625-2500. ¡Súper! Nos vamos a la pausa, bebé. Sí, ya me urgía irnos a la pausa.
1: Bueno, ya estamos de regreso, amigos. Manda tu mensaje de texto al... ¡Ja! ¡Caíste! Este es un programa grabado.
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3: ¿Qué tal? Muy buenos días. Estas son las noticias más relevantes de la hora. Un total de 38.7 millones de moscas estériles producidas en la planta ubicada en Metapa de Domínguez, Chiapas, fueron enviadas a Chihuahua para reforzar las acciones contra el gusano barrenador del ganado tras la detección de brotes de esta plaga en esa entidad y en Sonora. La red de huachicol fiscal, en la que la Fiscalía General de la República ha presentado acusaciones de contrabando de combustible en contra de los hermanos Roberto y Fernando Farías Laguna, exaltos mandos de la Secretaría de Marina Armada de México, no solo operaba en aduanas marítimas, según el esquema presentado por la Fiscalía Especializada en materia de delincuencia organizada ante autoridades judiciales. El presidente de Irán reconoció que las sanciones impuestas por Estados Unidos están afectando la economía de su país, pese a que apenas unos días atrás había insistido en que las nuevas medidas de Washington no tendrían resultados. El mandatario agregó que Irán se encuentra en una situación de guerra y que, ante ese escenario, la población debe asumir las condiciones que corresponden a un periodo de conflicto. Hasta aquí las noticias. Se despide de ustedes Daniel Torres.
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5: Bueno, ya estamos de regreso, amigos. Manda tu mensaje de texto al... Caíste, este es un programa grabado.
6: Fíjate que sabe.
5: Pero ya estamos de regreso, muchas gracias. El tema del día de hoy es preguntas tontas. Estamos regalando boletos de cine. Manda tu mensaje que diga La Pachanga me invita al cine, seguido de tu nombre completo y listo, ya estás participando. Preguntas tontas, Irán.
7: Dice, preguntas tontas, cuando ya estás comiendo, cuando lo vea está comiendo, ¿qué? Que ya estás comiendo cuando lo vea está comiendo.
5: Yo digo que
7: ¿cómo?
5: Ya te ven con el, ya te veo, ya te ven con el plato, ya con el taco en la boca, Irán.
7: Ajá.
5: Y te pregunte, ¿qué estás comiendo? Digo yo algo así.
7: Ah.
5: Bueno.
7: Sí. Okay.
5: Vas a la veterinaria y preguntas, disculpe, ¿tiene veneno para ratas? Sí, lo va a llevar.
7: No.
5: No, güey. Fíjate que quiero traer a las ratas acá a ver si se lo quieren tomar.
7: No, no puede ser. Preguntas tontas, muchachos. 962-625-2500.
5: Gaby Palacios, ¿cómo se llama tu hijo, Gaby? Nomás mandaron el.
8: Pupi.
5: Saludos, ¿cómo? Súper, dice, pero no.
8: Saluda, Pupi.
7: Excelente fin de semana, chavos. Atentamente, Paquito Estrada. Preguntas tontas. La salsa dice que de chile habanero y todavía preguntan, ¿pica?
5: Sí, es cierto. Se llama Ángel el niño. Ah, está chulo el angelito. Saludos para Angelito. Aunque la Gaby no va a poner ella su nombre y menos el angelito. Ok. Saludos. Feliz día del abuelo, dice los que son abuelos. Órale, bueno, saludos. Hablando de abuelitos, don Chencho. Ay, don Chencho. Don Chencho llega a la ferretería, 96 años. Y, buenas tardes, hijo. ¿Tienes focos? Híjole, abuelito, ¿no será mejor lámparas? Bueno, pues dame lámparas. Claro que sí, abuelito. ¿De cuántos watts? De muchos watts. Porque la voy a prender, la voy a apagar. La voy a prender, la voy a apagar.
7: Ay, no sé.
5: Ahí el abuelito en la sala, ¿no? Le dices a la abuelita, ¿no? Rosaura, Rosaura, te amo. ¿Y tú cómo sabes eso? Porque pienso en ti y no respiro. Ah, eso es asma. Ah, bueno, entonces te asmo. Ay, qué... No, oye, hoy los abuelitos están con todo, dirán.
7: Saludos, saludos a todos y muchas felicitaciones. Saludos bueno. A Yanin, Lizeth López Navarro, saludos a Paquito Estrada, Ricardo Díaz, saludos a Rafael Guardado Ávila también. Gracias por comunicarse, muchachos. Preguntas tontas.
5: Preguntas tontas.
7: Es el tema del día de hoy.
5: ¿Te ríes, Irán? ¿Te miran con brackets? Y no me digas, ¿te pusieron brackets?
7: Ay, no,
5: güey. No. Es una cerca eléctrica para evitar el robo de mis dientes.
7: La pachanga, bueno.
9: Felicidades, Irán.
7: ¿Perdón? Oye, ¿quién habla? ¿Quién habla?
9: Oscar.
7: Oscar, ¿qué onda, Oscar? ¿Pero tú eres el que está participando en el versus o eres otro Oscar?
9: No le digas que sí, te va a eliminar. Te va a eliminar.
7: Sale, mi buen Oscar. No, estaba participando.
5: Llega Don Chencho con el doctor Chaponi, ¿no? Doctor Chaponi, fíjese que me siento como un caballo de carreras. ¿Qué hago? Tómese una de estas pastillas cada cuatro vueltas.
7: Ay, no, la pachanga, bueno, eran buenos, ¿por qué nos cuelgan? No nos cuelguen. Ay,
5: pero
7: preguntas tontas. La pachanga, bueno. ¿La qué? No, andan bien perdidos, muchachos. Como ya es viernes.
5: Sí.
7: Viernes, no martes. La pachanga, bueno.
10: Sí, buenas tardes, mi chica de humo, ¿cómo está usted?
7: Eso, mi buen Alex Airo Mancova, ¿cómo andamos?
10: Muy bien, hermosa.
7: Aquí andamos, mi buen Alex.
10: Sí, felicidades a todos los abuelos.
7: Sí, caray.
10: Sí, felicidades a yo.
7: También.
10: Sí, claro.
7: Abuelito. Qué bueno, mi buen Alex. Qué bendición.
10: Sí, es una gran bendición, es una gran bendición.
5: Sí.
7: Abuelito, ¿desde hace cuánto tiempo, Alex?
10: 9 años.
7: 9 años, muy bien.
10: Sí. Hicieron muy joven, abuelo.
7: Está bien, Alex, así estás aprovechando a la familia, a todos de una vez.
10: Sí, de hecho, me estoy saludando yo mismo, me estoy felicitando yo mismo porque ni mi nieta ni me han pelado.
7: ¿Cómo crees, hombre?
10: Así es la vida de caprichosa.
7: A veces negra, a veces sí. Color rosa.
10: Es correcto.
7: Está bien, mi buen Alex, pues aquí te felicitamos, ¿cómo no?
10: Sí, claro, pues hay que vivir la vida con alegría.
7: Y como se levanta
10: uno pensando en qué onda, nada, hay que vivirla día a día.
7: Así es, Alex.
10: Chaparrita de Oro, buenas tardes, disculpa.
5: Sí, ya. No, sigan platicando, ahorita vengo.
10: Es que la nava es una, muy fácil sacar la palabra uno.
5: Órale, todo está bueno, mi Alex. Te mando un abrazo.
10: No, un abrazo y muchos besos para ambos.
7: Cuídense. Gracias.
10: Que Dios me los bendiga. Ojalá sean abuelitos y abuelitas pronto.
5: Sí, ojalá.
7: Gracias, Alex.
10: Bendiciones.
7: Bye.
5: Dale,
7: no.
5: Bueno. Saludos para a mi abuela Olivia Martínez de parte de Gabriela, Fernando y Ángel, dice Charlie Brown. Saludos, pachangueros.
7: Saludos. Sablo,
5: preguntas tontas. Llegas a un botanero bien acalorado, te bajas la primera de un solo trago y todavía te llegan a preguntar, ¿qué va a querer otra?
7: Ay, no, súper. Esas cosas no se preguntan.
5: Pero, oye, no, hombre, ya mira que te queda un cachito así, ya sirve la otra. No, ¿para qué preguntas?
7: No, dejen que se quede.
5: Disculpa, ¿cuánto cuesta el chicle de a peso?
7: Ay, no.
5: Ok. Preguntas tontas. Ay, ay, ay. Bueno, imagínate esta escena, Irán. Estás en el muelle, caña de pescar en la mano, línea en el agua, sentada ahí en el muelle, y llega un güey que todavía te pregunta, ¿qué? ¿Aquí se pesca?
7: Ay, no puede ser. La pachanga, bueno.
11: Hola, buenas tardes, Irán.
7: Buenas tardes.
11: Oye, ¿tú sabes qué le dijo un chino a un ruso?
7: ¿Un chino a un ruso? No, ni idea, ¿qué le dijo?
11: Ni yo tampoco, porque ni hablo ni chino ni ruso.
7: Ay, me cae, no. ¿Quién habla? Ya ni nos dijo ni quién era, ¿eh? No. Oye, súper, nos vamos a la pausa rápidamente. Regresamos con más. ¿Escuchas? La pachanga.
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0: Bueno, ya estamos de regreso, amigos. Manda tu mensaje de texto al... ¡Caíste! Este es un programa grabado.
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3: Es la una con...

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2: La Gasolina, Daddy Yankee. La Gasolina, lanzada en el álbum Barrio Fino, es una canción que marcó un antes y un después en el reggaetón, llevándolo a la popularidad global. Daddy Yankee escribió esta canción inspirándose en el estilo de vida y las frases callejeras de Puerto Rico. Gasolina es una metáfora de la energía y el deseo de disfrutar la vida, reflejando el espíritu de fiesta y las aspiraciones de la juventud. La Gasolina fue un éxito rotundo y alcanzó los primeros lugares en las listas de música urbana. Es considerada una de las canciones más influyentes en la historia del reggaetón y pop latino, y popularizó el reggaetón a nivel mundial, estableciendo a Daddy Yankee como el rey del reggaetón.
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4: Bueno, ya estamos de regreso, amigos. Manda tu mensaje de texto al... ¡Caíste! Este es un programa grabado.
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4: Bueno, ¿qué tal, mi gente? ¿Cómo están? Bienvenidos. Esta es la pasión que transmitiendo en vivo y a todo color a través del 90.7 Retro Hits. ¡Tururú! Mi queridísima, sensualísima casta virginal, Iram Nava. Recién 24, ¿sí o no, Iram?
22: Claro, súper, por supuesto.
4: Porque tú no te quitas edad.
22: Jamás, súper. Yo no sé por qué ¿quién mandó el mensaje ahorita? Voy a ver, espérame, ¿quién me dijo algo?
4: Ah, sí, ¿te dijeron?
22: Espérame.
4: ¿Se atrevía?
22: Carlos, de Ciudad Hidalgo, Juan Carlos me dijo, dice, qué raro que Iram, siendo tan joven, se acuerde de la trompeta del chacal, dice. Saludos a toda la plebe pachanguera desde Hidalgo, Siria, atentamente, Juan Carlos. La pachanga, bueno.
23: Hola, buenas tardes, Iram.
22: Hola, buenas tardes, ¿por qué tan serio?
23: Hola, Javier.
22: Hola, Javi, ¿cómo estás?
23: Bien, aquí con un poquito de frío. Hace mucho frío aquí en la ciudad, nosotros.
22: ¿Verdad, hombre? Yo también, pero el calor como que no lo deja sentir.
23: Exactamente, así es.
22: ¿Qué onda, Javi? ¿Pero en qué parte de la ciudad te encuentras?
23: Ven andando en el TX a la vuelta y vuelta. Exactamente, en la Central Norte y Quinta.
22: Ah, claro, Central Norte y Quinta, súper, me ubiqué.
4: Sí. Central Norte y Quinta.
22: Está bien, Javi.
4: Central Norte.
23: Ya,
22: no, de hecho vas a ser el primero, porque como tuvimos compañía hace un momentito.
23: Sí, por eso.
22: A ver, Javi, ¿con qué canción vas a participar?
23: Una de Banda Blanca. Fiesta de Banda Blanca.
22: Fiesta de Banda Blanca. Oye, ¿y qué género es ese, Javier?
23: ¿Punta?
4: Punta.
23: Punta.
22: Sí. Ah, bueno, pues ahí está, Javier, listo, anotado para el versus.
23: Órale, gracias.
22: Bye, bye. Listo, Superman. Bueno. Ahí está.
4: Oye, Lucy, señorita Nava, anóteme, porfa, para el versus, voy con la canción de Macorina.
22: No, super, es que tiene que llamar Lucy.
4: ¿Ah, sí?
22: Una, para que nos salude. Ajá. Dos, para anotarse el versus. Tres, para que nos salude, hombre.
4: Ah, no, pues no.
22: No, ya tiene rato, Lucy, que no nos ha saludado. La pachanga, bueno. La pachanga, bueno. Nada.
4: ¡Qué bueno!
22: No, nada, nada. No me respondió. Ah, bueno. 962-625-2500.
4: Oye, el tema del día de hoy es... Tranquilo. No se dice, me vale lo que digan. Se dice,
22: porque me vale. No, me dice, me vale 3 hectáreas de... La pachanga, bueno.
24: Hola, Iram.
22: Hola, José, ¿cómo estás?
24: Bien, aquí dándole lata.
22: Bienvenido, José, a la pachanga desde Ciudad de México. No se dice me vale, se dice...
24: Mandé.
22: No se dice me vale, se dice...
24: Ay, me consta.
22: ¿Cómo?
24: Me consta.
4: Me vale lo que digan.
24: Ay, me vale... No, pues sí. Pues ya, no, mejor yo ni digo nada, pues lo digo con grosería.
22: No se puede decir, dice.
24: Sí, hombre, es que ustedes hacen preguntas que yo quiero decirlo, pero yo soy muy grosero. Pues, ya ni modo.
4: Sí.
24: Oye, la cita, voy al verso.
22: Va que va. A ver, ¿con qué canción vas a participar, José?
24: Una de ahora sí, homenaje a los de Guatemala, a los amigos de Guatemala.
22: A ver.
24: Es ¿cómo se llama? Del grupo Rana.
22: Ajá, ¿cuál?
24: ¿Cómo se llama? Ay, mira,
22: ya está igual que no, José, ¿qué acabas de hacer?
24: Ay, ya se me fue. Colombia Rock.
22: Ay, ya. Colombia Rock.
24: De Grupo Rana,
22: Colombia, sí. Rock, dice.
24: Sí, aquí estoy, en el calorcito.
22: Está bien, José, listo.
24: Irán,
22: mande.
24: Fíjate que iba paseando un chico tierno.
22: Ajá.
24: Y estaban los albañiles.
22: Ajá.
24: Y le dicen, adiós, mi reina. Y se voltea bien enojado. Y le dice, princesa, porque mamá no ha muerto. ¿Eh? Tengo otro que me contó el niño, este niño que me dio clases, bueno, que doy clases, le veo que dice, ahí tiene el chico tierno, maestro, que le toca la puerta el papá y dice, abre, Peto, abre, dice, ay, apá, dice, bueno, dice, ya, ¿qué? Dice, ay, Beto, cambia, hijo, cambia, no cierres la puerta, cambia. ¿Qué no tienes ilusiones, no tienes así? Dice, saca ese hombre que tienes dentro. Ay, Saúl, sal del closet, papá ya nos vio.
22: Oye, José, a mí me da curiosidad de, ¿será que da clases? José, a mí se me hace que puro contar chistes con sus alumnos.
24: Fíjate que contando chistes y jugando aprenden más.
22: ¿Verdad? Se relajan, se les quedan más las cosas.
24: Sí, se les queda, es muy, no, ¿cómo te diré ahorita que yo estoy ciento? Ya es más repetitiva las clases y se los digo verbalmente. Entonces los niños lo van aprendiendo y ya cuando estás preguntando las tablas de multiplicar, solito lo dicen. No hay que esforzarlos, no hay que presionarlos, no. Solito lo preguntas y ya ellos te dicen rápido. Es muy rápido las clases, o sea, pues hay que echarle ganitas y un poco de inteligencia para los juegos.
22: Claro. Sí. Oye, mira, José, ¿qué dice Gerard? Ey, José, en Guatemala venden su crol, dice.
24: También venden este campolón.
22: Pues sí. Este José te pasa.
24: Pues sí, venden campolón.
2: Espérate, José.
24: Y también venden rábano ayudado.
2: Era contestarle, no humillarlo.
24: Ahora pues.
22: Sale, José, cuídate.
4: Ay, bueno.
22: Ese Luis se pasa también, sí. Se pasó José, ¿verdad? Con su respuesta, ¿no? Anda al tiro.
4: Saludos a Miki desde Tijuana. Saludos, Miki. Aló.
3: Buenas tardes.
2: Aló, ¿quién habla?
5: Buenas tardes, ¿cómo estás?
22: Ay, no. Uy, manches, Lucy. ¿Por qué me espantas, hombre?
5: Bueno, quiero participar con Macorina de Chicoche Chico.
22: Oye, Lucy, pero es que ya se llenó el versus, nena.
5: Sabes, tú anótame.
22: Ya está participando Javier y ya está participando José, Lucy.
5: Bueno, ahorita te va a llegar un memorando al crédito.
22: Oye, no.
2: Mejor anótala, porque si no te...
22: No, José, digo, no, Lucy. Lucy.
5: Hay niveles.
22: ¿Pero por qué te quedas callada, Lucy?
5: Nada más te estoy calando, a ver qué haces. ¿Ya me anotaste?
22: Ay, ya te está anotando súper.
2: ¿Es la de Macorina Pom Pom?
5: Con la de Chicoche Chico.
2: Ok.
5: Y este José sí es de los que se quiebran.
22: Ay, Lucy. Solo porque tú tienes vara alta, hombre, me cae. Está bien.
5: Obvio, tú ya sabes. Cuídate
22: sí.
5: Mucho.
22: Sale pues, bebé, adiós.
4: Órale. Pero
22: eso no me gusta que me lleguen memorándum.
4: Sí. Oye, ya nos está escuchando desde Durango.
22: Durango.
4: Allá está Diana. Y Diana es de Venezuela, pero vive en Durango.
22: Ah, mira, ves? Muy bien. Diana, saludos.
4: De corazón.
22: Saludos.
4: Oye, Diana, ese jersey de los Leones está bonito, me lo mandaras tú.
22: La pachanga, bueno.
6: Quiero hablar con Super.
22: Ah. Luigi, aquí, ahí está.
2: ¿Qué pasó, Luigi?
6: Sí. Se ve que tiene vara alta esa mujerota, ¿va? Porque pues... yo también quise y me ignoraron.
2: Ah.
6: También pedí una canción de Tus Ojos Marrón y me ignoraron. Ah, pero no nada más la Lucy. Ay, sí. Y nada más los amenaza y ya está tu canción. Ah, está bien, yo pensaba llevar mi regalo hoy, pero dije yo, no, que se lo lleve la Lucy. Y ese José, ¿verdad que José sí es? Que la chiste era así. Que dice que viene este elemento. Y ya se me olvidó.
22: ¡Ay, Dios, Luis! No.
6: Quiero imitar a aquel que dijo, quiero la canción de Guatemala. Y que esta canción que canta, que... ¡Ay! Así vieron, me pasó.
22: Este lillita, pero si
6: no... ¡Ay, no! ¡Didi! Caemos mal.
22: Ahora sí los dos, Luigi. No, hombre. Mami, ¿cómo salvarte? Bye. Saber qué tanto quería decir el Luigi, no dijo nada. Vámonos a la pausa, regresamos. Es la pachanga.
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3: Bueno, ya estamos de regreso, amigos. 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
3: Estamos de regreso, muchas gracias. El tema del día de hoy es, no se dice, no me importa lo que digan, se dice, ese es el tema. ¿Por qué será que Irán casi siempre cuenta chistes? No, no siempre, ¿verdad, Irán?
5: Jamás, de hecho, ¿eh?
3: Mileto. No, Eto. Bueno, ahí está, 9626252500, ¿quieres ir al fútbol? Te regalamos boletos, tenemos... dos dobles, mándame mensaje y te lo regalo.
5: Y listo, 962-625-2500. Pues vámonos súper con el versus y prepárate para votar por tu favorito.
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3: Bueno, ahí está. Te voy a presentar la primera esquina. Él es Javier con la D.

0: el mismo ritmo.
1: Sí. ¿Mm? Bueno, comienza a votar. Javier vota por Javier. 1-0. Manechú vota por Banda Blanca. 2-0. Soy Gallo, mi voto es para Javier. 3-0. Alex Cova por Javier. 4-0. Raúl vota por Javier. 5-0.
0: La pachanga, bueno.
2: Macorina.
0: Macorina.

0: voto por el grupo Rana.
1: La pachanga, ¿por quién votas?
2: Por Lucy.
1: Por Lucy, super.
0: Órale, tres. Las tres son la misma canción con diferentes letras. Mira, bueno, sí, está bien. Héctor, vota por Lucy. Cuatro.
1: La pachanga, ¿por quién votas?
2: Por Javier.
1: Por Javier, super.
0: Siete, cuatro, uno. ¡Ay, Bacolina! Héctor, por Banda Blanca dice, ocho.
1: La pachanga, ¿por quién votas?
2: Por José.
1: Por José, José. De ocho, parte cuatro, de uno. José.
0: Vota, vota, vota, vota.
1: Vamos a ver quién gana el versus hoy, muchachos. La pachanga, ¿por quién votas?
3: Mi voto es para Javier.
1: Para Javier, Javier Superman.
0: 9. Soy Blanca, voto por Lucy. 9-5. Última llamada.
1: La pachanga, bueno, ¿por quién votas?
2: Para Javier.
1: Javier, super. Y listo, tenemos ganador. Le decimos adiós a José. Le decimos adiós a Lucy. Bye bye.
0: Noelia, por Javier. No, sí, no de nada. Vicky por Javier. Héctor por Banda Blanca. No, no, sí, sí, iba a ganar Banda Blanca. Bueno, pues sí.
1: Pues feliz.
0: Vicky por Javier. Héctor por Banda Blanca. No, no, sí, sí, iba a ganar Banda Blanca.

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4: Esa negrita.

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2: Estamos de regreso, muchas gracias. Saludos a Alejandra Kazumi Guardado Colmenares. Hoy cumple 8 años.
3: 8 años, Superman. Muchas felicidades.

0: Cristo.
1: Muchas felicidades, Superman.
0: Bueno, pues ahí está.
1: 962-625-2500, ese es el número de WhatsApp, para que te reportes a cabina right now. Y además, para que te prepares, porque se viene el versus.
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0: Bueno, te voy a presentar la primera esquina. Él es Oscar con la de Doctor Psiquiatra.

0: 962-62-525-00. Comunícate y marca por tu canción favorita.
1: Eso, José Luis Mesa por doctor psiquiatra. Héctor por doctor psiquiatra. 962-62-525-00. Vota, vota. ¿Aló?
0: ¿Por quién votas?
2: Por Oscar.
0: Por Oscar, Oscar Super.
1: 3-0.
3: Y la masilla eres tú.
1: 962-62-525-00. Vota, vota, vota.
0: La pachanga, ¿por quién votas?
2: Por el doctor psiquiatra.
0: Eso.
1: Cuatro.
0: Cuatro.
1: Voy por la de papas sin cápsulas, dice. 4-1. Y a Cuarlín le dice, voto por la Kena, mira.
0: Kena, ¿qué pasó?
1: Gisela, vota por Oscar. 5-1. Deus, vota por doctor psiquiatra. 6. Roberto, por doctor psiquiatra. 7. 7.
0: 962-62-525-00.
1: José Luis, por Oscar, dice.
0: 8-1.
1: 8-1. Vota, vota, vota, vota.
0: Vamos a ver quién más vota. 962-62-525-00. Misma artista, dos canciones.
1: Vicky, doctor psiquiatra. 9.
0: 9, un voto nada más,
1: uno,
0: señores.
1: Está a 1.
0: No. 962-62-525-00. ¿Qué canción gana? Yo creo que ya
1: María
0: sabemos.
1: María Jesús le dio el gane a Oscar, papá.
0: Eso.
1: 10-1. Listo.
0: Pues despedimos a la papa sin catsu. Ni modo, para la próxima, más suerte, ¿no? ¿Quién era, Super? Arodi, Arodi, gracias por participar, Arodi. Ahora nos vamos con la canción ganadora, la que tú elegiste. Felicidades a nuestro buen Oscar, doctor psiquiatra, Gloria Trevi por el 90.7.

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31 minutos, esto es la segunda emisión de Notinúcleo correspondiente al sábado 29 de agosto del 2026. Estas son las noticias. 9 funcionarios han sido inhabilitados en Chiapas por incumplir con su declaración patrimonial. La entidad se coloca en el primer lugar nacional en la recepción de mexicanos deportados desde Estados Unidos. Más de 9 millones de libros de texto gratuito serán distribuidos en el estado para el ciclo escolar 2026-2027. La elección del 2027 pondrá a prueba las instituciones electorales del país, a esto advierte el magistrado presidente del Tribunal Electoral del Poder Judicial de la Federación, Gilberto Batis. Fortalece el gobernador Eduardo Ramírez la infraestructura educativa, carretera e hídrica en Pantepec y Jitotol. Red de huachicol fiscal operada por exmarinos, alcanzó la aduana del aeropuerto de la Ciudad de México, señala la Fiscalía General de la República. Nepal y China luchan por localizar a 3.000 desaparecidos tras el deslave del pasado 26 de agosto, que ha dejado hasta el momento 675 muertos. Y en los deportes, dentro de la jornada 6 de la Liga MX, Chivas visita Pachuca y América recibe a Puebla este sábado.

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1: Dos de la tarde, 33 minutos. Sean todos bienvenidos a esta emisión de Notinúcleo. Y recuerde, estamos transmitiendo para todo el mundo a través de nuestras plataformas digitales, Facebook, X, Instagram y YouTube, donde nos encontrará como Notinúcleo. Nuestras páginas www.notinúcleo.com y www.radionúcleo.com para escucharnos en vivo y encontrar la información que a usted le interesa. Y como todos los días, sean bienvenidos a esta emisión informativa, a nuestra audiencia, que como todos los días, pues está con nosotros en el interior del estado y más allá de nuestras fronteras. Gracias por acompañarnos a nuestros compañeros de las diferentes plazas que conforman el corporativo Radio Núcleo. También muchas gracias por estar al pendiente, pues, de la información. A Fabián Samayoa, que esta tarde está en los controles técnicos. Soy José Ovilla y estaré con ustedes los próximos 60 minutos. Vamos a la información. En este 2026, Chiapas suma 9 funcionarios inhabilitados por incumplir con su declaración patrimonial. De esto nos informa Isa Maldonado.
2: El incumplimiento de la declaración patrimonial ya derivó en sanciones para servidores públicos en Chiapas. En lo que va de 2026, 9 funcionarios han sido inhabilitados por esta causa. La medida forma parte de las revisiones para detectar posibles irregularidades en el patrimonio de quienes ocupan cargos públicos dentro de la administración estatal, informó Ana Laura Romero Basurto, secretaria de Anticorrupción y Buen Gobierno. Señaló que durante 2025, otros 49 servidores públicos fueron inhabilitados por incumplir con esta obligación. Romero Basurto aclaró que las investigaciones no se limitan al incumplimiento de la declaración, pues también se revisa la evolución patrimonial de los servidores públicos para detectar incrementos que no puedan ser justificados.
3: Sí, estamos previniendo. El año pasado tuvimos más de 104 mil declaraciones iniciales de todos los servidores y servidoras del pueblo, y este año nos encontramos en una revisión que se llama evolución patrimonial, que es una dirección que tenemos muy fortalecida con temas tecnológicos para que monitoree a todos los servidores y servidoras de Chiapas. La intención es, ya ha sido muy clara desde el día 1, lo dijo el gobernador,

0: vigentes, por ejercer su trabajo, etcétera.
1: La funcionaria expuso que las revisiones se apoyan en herramientas tecnológicas para dar seguimiento a servidores de distintas dependencias y niveles de gobierno y detectar posibles irregularidades. Durante 2025 se recibieron más de 104 mil declaraciones patrimoniales iniciales. Este año, la dependencia realiza la revisión de evolución patrimonial para identificar movimientos que puedan requerir una investigación.
0: En ese sentido, nos encontramos nosotros en revisiones, en auditorías, y evidentemente hemos tenido ya resultados de manera coordinada junto con la Fiscalía General del

0: Romero enfatizó que las revisiones también buscan detectar posibles casos de enriquecimiento injustificado. Si se encuentran elementos que puedan constituir un delito, el expediente pasa a la Fiscalía del Estado. Por último, la secretaria de Anticorrupción y Buen Gobierno expuso que dichas acciones se suman a los comités de defensa del presupuesto y vigilancia del gasto público, creados para dar seguimiento al manejo de los recursos en las dependencias y detectar posibles irregularidades antes que deriven en un daño al patrimonio público. Para Notinúcleo, Isa Maldonado.
1: 2:38 p.m. y ve usted lo siguiente que voy a informarle. En lo que va de este año, de este 2026, 6 menores de 15 años han accedido al aborto acá en la entidad. Escuchamos, vamos con Alejandro Orozco.
2: Desde la legalización del aborto en el estado en 2024, el año pasado se registraron en la entidad 47 procedimientos de interrupciones voluntarias del embarazo, sobre todo por ser sobrevivientes de violencia sexual, ya que hay una diferencia entre una interrupción voluntaria y una interrupción legal, señaló Keila Gutiérrez Enríquez, coordinadora estatal del programa de aborto seguro.
3: La interrupción voluntaria del embarazo es aquella que solicita una usuaria víctima o sobreviviente de violencia sexual. Y esas interrupciones voluntarias no tienen límites en semanas de gestación. La usuaria tiene el derecho de solicitarla en cualquier momento de gestación, ¿no? Y el año pasado se realizaron 47 procedimientos de interrupciones voluntarias del embarazo. En este año, en lo que va a, con este corte es al 31 de julio del 2026, actualmente llevamos 87 procedimientos de interrupciones voluntarias del embarazo.
2: Señaló que si se están reportando más interrupciones voluntarias, estamos hablando de que hay violencia en la entidad y eso no es gratificante. Son números rojos, sobre todo en menores de edad, quienes también han accedido a este derecho como resultado de abusos y violaciones.
3: El total de atenciones en menores de 15 años, tenemos seis procedimientos que se han realizado por medicamentos, hablando de interrupciones legales del embarazo. Y en interrupciones voluntarias ya llevamos 2 menores de 15 años. De 15 a 19 suman 23 chicas.
2: La médico reconoció que es una situación alarmante, por lo que señaló la importancia de acercar esta información y garantizar el cumplimiento de sus derechos sexuales y reproductivos. Para Notinúcleo, Alejandra Orozco Ardínez.
1: Dos de la tarde, 40 minutos, y Chiapas se colocó como la entidad que encabeza la recepción de mexicanos deportados de Estados Unidos durante 2026, con más de 19.823 eventos de devolución. De acuerdo con datos de la Secretaría de Gobernación, el estado se ha convertido en uno de los principales puntos de llegada de connacionales, particularmente a través de Tapachula. Del total de mexicanos devueltos desde Estados Unidos a Chiapas, 17.365 corresponden a hombres, 1.693 a mujeres y 765 a menores de 18 años, originarios de diferentes municipios de la entidad. Localizan el cuerpo sin vida de una persona que fue arrastrada por la corriente de un río allá en Mapastepec. Vamos con Laura de la O.
4: Horas de labores de búsqueda, fue localizado el cuerpo sin vida de una persona que había sido reportada como desaparecida tras sufrir un accidente cuando intentaba atravesar un camino que se encontraba inundado en el municipio de Mapasepec. En el operativo participaron de manera coordinada diversas instituciones de los tres órdenes de gobierno, entre ellas la Unidad Canina de Búsqueda y Rescate de la Secretaría de Protección Civil del Estado, elementos de la Guardia Nacional Sedena, personal de la Secretaría de Marina, incluyendo buzos, así como autoridades de gobierno municipal. La movilización permitió ubicar a la persona, dando por concluida la búsqueda que se mantenía activa desde que se tuvo conocimiento del incidente. Ante las condiciones climatológicas que prevalecen en la región, las autoridades exhortaron a la población a extremar precauciones durante la temporada de lluvia y ciclones tropicales y principalmente evitar intentar cruzar caminos, arroyos, ríos o zonas inundadas cuando existan corrientes fuertes de agua. Protección Civil reiteró el llamado a mantenerse informados a través de los canales oficiales y atender puntualmente las recomendaciones de las autoridades para prevenir accidentes y salvaguardar la integridad de las familias. Para Notinúcleo, Laura de la O.
1: 2:43 y es que, bueno, esto a través de las redes sociales, pues vimos algunas imágenes de lo que ocurrió con esta persona que fue arrastrada por la corriente. Realmente fue un acto, pues, imprudencial, yo podría considerar, porque, bueno, las corrientes de agua estaban, pues, muy intensas, y pues la persona se arriesgó y pues lamentablemente no logró avanzar mucho cuando las corrientes lo arrastraron y bueno, ahí están los resultados, las consecuencias, pues perdió la vida. Bueno, son las 2:43, es momento de nuestra primera pausa y regresamos.
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0: 2:46 PM. Y allá en Tonalá, autoridades realizan operativos de liberación de calles, banquetas y rampas del mercado público Manuel Larraínzar. Vamos con Eduardo Espinosa.
1: ¿Qué tal? Es un gusto saludarlos con la información desde la región Itzmocosta. Autoridades municipales de Tonalá realizan operativos permanentes de liberación de calles, rampas y banquetas aledañas al mercado público Manuel Larraínzar, con el objetivo de reordenar la vía pública y que el peatón pueda caminar libre y seguro. Autoridades exhortaron a comerciantes fijos y semifijos a retirar anuncios y mercancías que obstruyen la vía pública. El secretario de Desarrollo Urbano y Vialidad Municipal, Francisco Obando, detalló que dicho operativo se realiza conforme a la ley y con estricto apego a los derechos humanos.
2: Iniciemos estos operativos, ciertamente lo vamos a hacer ya continuos y a constante por instrucción del presidente municipal y por acuerdo que se tomó, porque te quiero comentar que también se está conformando de manera jurídica, legal, y para que tenga un reconocimiento pleno ante el, ahora sí que ante la normatividad y los reglamentos, es el Consejo Ciudadano.
1: Recalcó que estas acciones no buscan afectar a nadie, sino garantizar una ciudad más limpia y ordenada.
2: Están en todo su derecho de ofertar todo su producto, menos en la calle, porque son riesgos, y ya hemos ido, y se ponen de una manera muy grosera. Por eso nos estamos apoyando precisamente con el Consejo Ciudadano, estamos apoyando en las normas y en los estatutos que nos rigen, porque ellos, al final de cuentas, pues todo mundo dice es que los derechos de la persona, tiene el derecho de ganarse la vida, tiene el derecho de vender, tiene el derecho hecho de que quiere comer, y ustedes a todo dar, y ellos sí, por supuesto, no estamos en contra de que vendan, no estamos en contra de que ellos tienen el derecho de vender su producto, pero lo tienen que hacer reglamentado.
1: Así también dio a conocer que los trabajos se realizan con el respaldo de diversas áreas del gobierno municipal y del estado.
2: La delegación de tránsito del estado, que hoy es la Secretaría de Vialidad, entonces, ¿qué es lo que son las instituciones del gobierno del estado que tienen que tener conocimiento? Y por supuesto está trabajando en coordinación las áreas de la Secretaría Municipal, Desarrollo Urbano, Desarrollo Económico, Planeación, Seguridad Jurídica Municipal.
1: Finalmente agregó que quienes no colaboren con atender el llamado respetuoso de las autoridades podrían ser acreedores a multas o sanciones.
2: Mira, por supuesto la ley y el reglamento lo dice, exhortar primero a la persona, si tratar de llegar a los acuerdos establecidos por la vía pasada. Sí. Pero si en su momento se oponen, pues ya tenemos que ser muy drásticos y aplicar las multas administrativas.
1: Para Notinúcleo, Eduardo Espinosa.
0: 2:49 PM y un total de 38.7 millones de moscas estériles producidas en la planta ubicada en Metapa de Domínguez, Chiapas, fueron enviadas a Chihuahua para reforzar las acciones contra el gusano barrenador del ganado tras la detección de brotes de esta plaga en esa entidad y en Sonora. Esta estrategia busca reducir la reproducción de la mosca que transmite el gusano barrenador mediante la liberación de ejemplares estériles que se aparean con moscas silvestres, evitando pues que tengan descendencia. El último reporte señala que en México existen 2.041 casos activos de la plaga y un acumulado 39.949 desde la detección del primer caso en el norte de Chiapas. Y en temas culturales, pues una vieja mansión, cuatro mujeres y un gato negro que guarda un oscuro secreto, es más negro que la noche. Uno de los grandes clásicos de terror mexicano. Vamos con los detalles en la sección cultural con Daniel Torres.
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4: ¿Qué tal? Un gusto poder saludarlos. Hoy quiero recomendarles una película imprescindible para quienes disfrutan del terror mexicano, Más Negro que la Noche. Estrenada en 1975 y dirigida por Carlos Enrique Taboada, uno de los grandes maestros del cine de horror en nuestro país. La historia comienza cuando Ofelia, interpretada por Claudia Islas, recibe una inesperada herencia de su tía Susana, una antigua casa pero con una condición muy particular, que se haga cargo de Becker, el gato negro de la fallecida. Ofelia decide mudarse al viejo caserón junto con sus amigas ellas Aurora, interpretada por Susana Dos Amantes, Pilar, interpretada por Elena Rojo, y Marta, interpretada por Lucía Méndez. Al principio, la casa parece ser una oportunidad para comenzar una nueva etapa, pero todo cambia cuando Becker desaparece y posteriormente es encontrado muerto. A partir de este momento comienzan a suceder acontecimientos cada vez más extraños y aterradores. ¿Pero por qué tienes que verla? Porque Más Negro que la Noche demuestra que para provocar miedo no siempre hacen falta grandes efectos especiales. Taboada utiliza una vieja mansión, habitaciones oscuras, ruidos inexplicables y la sensación constante de que hay algo observando a los personajes para construir una atmósfera verdaderamente inquietante. El gato Becker además se convierte en una pieza fundamental de la historia y en el punto de partida de una cadena de acontecimientos cada vez más perturbadores. Otro aspecto interesante es que la película juega con uno de los grandes temas del terror, la presencia del pasado. La casa no es solamente el lugar donde ocurren los hechos, parece guardar los secretos de quienes la habitaron y convertirse poco a poco en una amenaza para sus nuevos ocupantes. Como crítica hay que reconocer que algunos recursos y actuaciones pueden sentirse propios del cine de terror de los años 70, sin embargo su mayor virtud sigue intacta, la capacidad de crear tensión sin mostrarlo todo. Además, Más Negro que la Noche se mantiene como un referente dentro del cine fantástico mexicano y con el paso de los años se ha convertido en una película de culto. Así que este fin de semana los invitamos a apagar las luces, dejarse llevar por el misterio y descubrir Más Negro que la Noche, una película que nos demuestra que cuando cae la noche, hasta una vieja casa y un gato negro pueden convertirse en el origen de nuestras peores pesadillas. Aquí te dejamos un poco de esta cinta.
5: ¡Qué horror, Becker! No hay forma de terminar con esta plaga.
6: La casa y todo lo que en ella se encuentra pasará a mi muerte a poder de mi sobrina, la señorita Ofelia Escudero.
7: No es muy moderna que digamos, ¿verdad? No, pero debe tener muchas habitaciones.
4: Para Notinúcleo, Daniel Torres. Daniel Torres.

0: año. ¿Qué es importante conocer y consumir? Pues muchas veces en el ámbito urbano desconocemos sobre la importancia de estos organismos, por lo que del 17 al 20 de septiembre se llevará a cabo la cuarta edición del Festival Moni, señaló Ezequiel Cruz Campuzano del colectivo Fungaria.
1: Que no es meramente científico, totalmente científico, sino que le da mucha importancia a la cuestión biocultural. Por ejemplo, vamos a tener degustación de platillos típicos hechos con moní y cocina contemporánea también con moní, una exposición de hongos frescos que vamos a recolectar el mismo día en estos bosques para que los puedan ver. También vamos a tener recorridos para llevar a las personas a conocer estos bosques de Nangaño, charlas acerca de información científica en un tono divulgativo, ¿no? Acerca de los moní y otra información de ellos, exposiciones fotográficas, stands de ventas sobre productos con hongos y algunas otras actividades artísticas.
0: La importancia de la conservación radica en que si no hay bosques de Nangaño, no hay hongos, que han sido utilizados por las comunidades aledañas zoques y que las canasteras tradicionales preservan en la actualidad, organismos con alta importancia para el ecosistema, pero también con mucho aporte nutricional.
1: Los invitamos a que lleguen al Monifest del 17 al 20 de septiembre para conocer no solo los moní, sino todos los hongos que están presentes en los de Nangaño, que son maravillosos. Vamos a tener muchas actividades e incluso si solamente tienen unos 30 minutos para visitar, les aseguro que se van a llevar una experiencia inolvidable y van a querer repetir el siguiente año. Y también los invitamos desde Fungaria a consumir moní. Estos hongos se venden en los mercados principales de Tuxtla y si los ven, cómprenlos. Comprar hongos en el mercado es totalmente seguro y apoya a mantener nuestras tradiciones y patrimonio biocultural de Chiapas.
0: Las actividades se llevarán a cabo en el Museo de la Ciudad, así como recorridos en el Parque Guanacastle, que está rumbo al Jobo, y en el bosquecito a un costado del Cristo de Copolla, para que toda la familia conozca y aprenda sobre su impacto e importancia. Para Notinúcleo, Alejandra Orozco Ardínez.
2: Pues vamos a una pausa y regresamos. Son las 2 de la tarde con 56 minutos.
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7: ¿Sabías que el golf fue prohibido en Escocia durante gran parte del siglo XV? El rey Jacobo II decretó que el golf era una distracción inútil que alejaba a los hombres de practicar el tiro con arco, que era la habilidad militar fundamental de la época para defender al país. Literalmente, el gobierno pensaba que jugar golf era un riesgo para la seguridad nacional. La prohibición fue tan seria que se aplicaron multas a quienes fueran sorprendidos jugando en los campos. Lo curioso es que siglos después, Escocia se convirtió en la cuna del golf a nivel mundial. Es un ejemplo perfecto de cómo una actividad que fue considerada un problema para el Estado, terminó convirtiéndose en la identidad cultural y económica más importante de todo un país.
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2: A sus oficinas del Congreso y nos concedió una entrevista. Esta es la charla.
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9: Pues mira, compartirte que la verdad es que estoy muy contenta de estar al frente de la mesa directiva. Es una honrosa oportunidad de poder servir a Chiapas. Platicarte que evidentemente a las mujeres que participamos en la vida pública tenemos la oportunidad de demostrar de qué estamos hechas cuando llegamos a los espacios. Y también platicarles que pues eso no se construye de un día para otro. La verdad es que yo quisiera compartirte que este anhelo del corazón de participar en la vida pública lo he tenido desde muy chiquita, desde muy jovencita, y lo hice

0: Evidentemente de la mano, primeramente desde la sociedad civil, cuando participaba en asociaciones, en fundaciones, luchando por las causas de las juventudes. Lo que hoy es una normalidad de que los jóvenes pertenezcan a los partidos políticos, por ejemplo, nosotros luchábamos en ese momento para que tuviéramos un porcentaje de representación, y bueno, las cosas han ido avanzando. Posteriormente tuve la oportunidad de participar en ciertas, en cientos de encuentros de juventudes en donde representé a Chiapas a nivel nacional, en concursos de oratoria, de debate político, porque pues nos gustaba el poner sobre la mesa los puntos importantes de Chiapas, sobre todo en ese momento de las juventudes. Y bueno, posteriormente tuve la oportunidad de ser premio estatal de la juventud chiapaneca. Y bueno, desarrollarme en ese ámbito me dio verdaderamente la visión de que siempre me ha gustado la política y que he querido dedicarme, y sé, es una vocación que uno trae y un propósito de vida el poder estar aquí. Después tuve la oportunidad de poder dirigir el Instituto Municipal de la Juventud Tuxtleca, en la que, bueno, verdaderamente como pez en el agua, el poder aportar mi experiencia dentro de este instituto de la capital del estado, y luego posteriormente poder estar en el cabildo del Ayuntamiento de Tuxtla Gutiérrez, y el hecho de ser regidora me permitió conocer a nuestra ciudad, el conocer sus necesidades, y bueno, posteriormente a ello, el poder estar en el Congreso del Estado. Tuve la oportunidad en el primer periodo de ser secretaria de la mesa directiva, así que a mí me tocaba pues arrastrar el lápiz, conocer la orden del día. Entonces, la verdad es que el día de hoy que tengo la oportunidad de presidir la mesa, pues me siento verdaderamente pues preparada por todo este bagaje que he tenido la oportunidad de estar, y principalmente conozco a mis compañeras y compañeras diputados. Somos 40, este Congreso no lo hace una sola persona, lo hacemos todas y todos, y bueno, creo que también es una responsabilidad en que trabajemos en unidad, y pues es lo que a estos días de estar presidiendo la mesa directiva, pues es lo que queremos reflejar también. Estoy muy contenta, me siento muy honrada, quisiera dar resultados, quisiera demostrar que podemos trabajar en unidad, quisiera poderle decir a la ciudadanía que este Congreso ha tenido siempre la voluntad y es un Congreso de puertas abiertas, y que esta representación que hoy por hoy tengo es también gracias a la confianza de mis compañeros y compañeros diputados. Por eso es importante que, independientemente de las fracciones parlamentarias que existen en este Congreso, lo que nos une es la causa. Y la causa es Chiapas. Y existe la voluntad de mis compañeros y compañeras para transitar en todas las iniciativas que sean necesarias para beneficiar al Estado. ¿Qué le diría a la Marcela Castillo de niña? Le diría que vamos a conservar nuestra esencia, que en el espacio en el que estemos vamos a seguir siendo la misma persona con más o menos responsabilidades dependiendo del espacio donde nos encontremos, que no hay mejor forma que llegar a los espacios que con la cultura del esfuerzo, que se mantenga firme en sus convicciones y leal a su esencia. Muchas gracias a toda la gran familia de Radio Núcleo, y que me dan estos espacios para que también podamos llegar a más lugares.
1: 3:02 PM, y bueno, Elena Zúñiga fue la que estableció el diálogo con la diputada. La verdad que da buena impresión, ojalá y los resultados, pues, en el corto plazo, se le den a Marcela Castillo. Bueno, y es la hora de una pausa de nuestra identificación oficial. 3:03 PM.
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1: 3:03 PM, y cambiando pues el giro de la información, la elección de 2027 pondrá a prueba a las instituciones electorales del país. Esto advierte el magistrado presidente del Tribunal Electoral del Poder Judicial de la Federación, Gilberto Batis. Vamos con Isa Maldonado.

0: proceso electoral de 2027 pondrá a prueba a las instituciones encargadas de garantizar elecciones confiables y el ejercicio de los derechos políticos, advirtió el magistrado presidente del Tribunal Electoral del Poder Judicial de la Federación, Gilberto Batis García. Durante la conferencia magistral Retos del Tribunal Electoral del Poder Judicial de la Federación, Certeza Electoral en Tiempos Complejos, realizada como parte de la Convención Internacional UNACH 2026, señaló que las autoridades deberán estar preparadas para resolver conflictos cada vez más complejos por la diversidad social y cultural del país. Batis García explicó que los procesos de 2027 y 2028 forman parte de un ciclo político más amplio. Uno de los principales retos, dijo, será acercar la justicia electoral a la ciudadanía sin permitir que las decisiones estén condicionadas por presiones políticas o sociales.
1: Cada uno de los años, cada uno de los procesos que tenemos por venir de una forma cíclica y dinámica. Para el año 2027 estaremos nosotros enfrentándonos a la renovación integral de la Cámara de Diputados, a la renovación de 17 de las 32 gubernaturas que existen en el país y al mismo tiempo a la renovación de 31 de aquellos congresos locales. 32 entidades y 31 congresos locales habrán de renovarse. 437 presidencias municipales en nuestro país de 31 entidades federativas y al mismo tiempo 17,558 cargos en cada uno de los ayuntamientos. ¿Qué significa esto? Que tendremos un país convulso, inmerso en la política desde ya, desde los próximos días. Sin duda, esto constituye un volumen importante y una situación dada para nuestro país.
0: El magistrado manifestó que una justicia electoral cercana significa comprender mejor los conflictos, aplicar la ley de manera adecuada y colocar a la ciudadanía en el centro de las decisiones. Recordó que durante más de 3 décadas, el Tribunal Electoral ha establecido criterios para proteger los derechos políticos de sectores que han enfrentado mayores obstáculos para participar en la vida pública.
1: Creo que en primer momento pasa por generar convicción en la ciudadanía de la importancia de lo que está en el ejercicio democrático. No concluye con el día de la jornada, no inicia y concluye con el día de la jornada. Necesitamos tener las instituciones la capacidad de generar convicción en la ciudadanía de que lo que está en juego importa, que su decisión tiene una influencia directa. Todo lo que está en su alrededor, quiero con esto decir por medio que no solamente es el ejercicio del poder público o lo político.
0: Batis García señaló que estos casos muestran que la justicia electoral no solo resuelve disputas entre partidos y candidatos, sino que también protege los derechos de la ciudadanía. Por ello, de cara a 2027, el magistrado consideró necesario garantizar que la participación política sea efectiva, especialmente para quienes enfrentan mayores dificultades para ejercer sus derechos. Asimismo, llamó a los tribunales electorales locales a llegar a los procesos de 2027 preparados y sin improvisaciones, con capacidad para entender las condiciones sociales y culturales de cada estado, y advirtió que este escenario estará marcado por problemas como la desigualdad, la discriminación, la violencia, la polarización de la desinformación y la pérdida de confianza en las instituciones. El presidente del Tribunal Electoral del Poder Judicial de la Federación finalizó que una democracia plena requiere participación efectiva, representación de distintos sectores, información confiable, condiciones equitativas y tribunales capaces de resolver todos los conflictos. Para Notinúcleo, Isa Maldonado.
2: 3:08 p.m, vamos a una pausa y regresamos.
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0: 3:11 y continuamos con más información. Fortalece el gobernador Eduardo Ramírez la infraestructura educativa, carretera e hídrica en Pantepec y Jitotol. Vamos con Carla Trujillo.
1: Gira de trabajo por la región de Los Bosques, el gobernador Eduardo Ramírez Aguilar visitó los municipios de Pantepec y Jitotol, donde destacó que la nueva era de Chiapas ha establecido un gobierno con propósito social e itinerante, que recorre las comunidades para mantener cercanía con el pueblo y conocer de manera directa sus necesidades. En este marco resaltó el impulso de obras y acciones orientadas al bienestar y la prosperidad.
2: Nosotros somos un gobierno de territorio. 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
1: En Pantepec, el mandatario entregó espacios rehabilitados en la escuela primaria Sabino Fiacro López y en el telebachillerato 34 Diego Rivera con una inversión de 3.5 millones de pesos. Supervisó los avances de la construcción del sistema de agua potable de la localidad El Avellano, donde se destinan más de 10.7 millones de pesos, y precisó que en el municipio se invertirán más de 30 millones de pesos en obras de agua potable. Asimismo, inauguró la reconstrucción del camino S. Rayón Pantepec San Isidro Las Banderas con una inversión superior a 27.7 millones de pesos. Posteriormente, en Jitotol, encabezó la supervisión de la construcción del sistema de alcantarillado sanitario en la localidad de Lámbar con una inversión superior a 21 millones de pesos. Además, inauguró el acceso vial y la cancha de fútbol 7 del Colegio de Estudios Científicos y Tecnológicos del Estado de Chiapas, plantel 04, así como aulas y espacios en la escuela secundaria Niños Héroes de Chapultepec. Obras que en conjunto representaron una inversión superior a 16.6 millones de pesos. Para Notinúcleo, Carla Trujillo.
0: Tarde con 13 minutos. La piratería afecta a consumidores y comerciantes en Chiapas. 8 de cada 10 trabajadores están en la informalidad. Vamos con la Alejandra Orozco.
3: No somos productores de piratería, sí la consumimos al tener una economía limitada, en la que 8 de cada 10 trabajadores están en la informalidad y donde los salarios profesionales están por los 16 mil pesos. Por ello, cuando un ciudadano tiene la necesidad de consumir algo, busca la alternativa más económica, lo cual impacta directamente al consumidor en la calidad del producto, al no tener la calidad ni el respaldo de un producto original.
4: Hay que recordar que la piratería también, en muchos de los casos, es parte de un comercio ilegal. Son productos de dudosa procedencia y que pues de alguna manera también impactan pues en el estímulo a la circulación de productos de dudosa procedencia. Finalmente, si vemos ya las grandes marcas, pues lógicamente también les impacta, porque las grandes marcas, para poder lanzar un producto, necesitan hacer un proceso de desarrollo, lo cual requiere una inversión fuerte, y finalmente esta inversión la recobran pues vendiendo los productos.
3: El consultor independiente Gilberto Ruiz Cáceres señaló que más vale ahorrar un tiempo para comprar un producto original, ya que esto les permite tener garantía, productos de mayor calidad y que realmente cumplan con lo que ofrecen.
4: Cuando hablamos de piratería es cuando vamos a entenderlo como cuando no estás comprando una marca original. Y existe de piratería a piratería. Existe lo que es la réplica, que es prácticamente algo muy parecido al original. Está el clon, que es un producto que también es muy parecido al original, pero tiene una menor calidad. Luego está la réplica 1, que es más barata, de menor calidad. Réplica 2, hasta réplicas 3, que son similares al original, pero de muy mala calidad. Lo que usted va a gastar en un producto de ese tipo, pues va a ser un producto que muy poco tiempo va a dejar de funcionar como debe de ser, o no va a dar los resultados que usted espera.
3: Para Notinúcleo, Alejandra Orozco Ardínez.
0: Y en otros temas, Chiapas impulsa la capacitación para mejorar la gestión educativa con análisis de datos. Isa Maldonado.

0: supervisores y personal educativo de Chiapas podrán capacitarse en el análisis de datos para mejorar la toma de decisiones en las escuelas. Esto a través del nuevo trayecto formativo Inteligencia para la Gestión Educativa. Este programa está dirigido a quienes realizan tareas de planeación educativa, seguimiento y evaluación, estadística, análisis de información, manejo de bases de datos y seguimiento institucional. Eduardo Grajales González, subsecretario de Planeación Educativa, explicó que el propósito es mejorar las escuelas mediante el uso inteligente y estratégico de la información para que las decisiones se tomen con base en evidencia.
1: El objetivo de este trayecto formativo no es una capacitación, es todo un ecosistema de capacitación. Tenemos alrededor de 10 cursos que los alineamos con INEGI para fortalecer las habilidades en materia de estadística educativa para todos aquellos que están en áreas donde se capta información.
0: De acuerdo con la convocatoria, la capacitación tendrá una duración de 116 horas, distribuidas en 11 procesos formativos y 4 fases. La mayor parte será virtual, con sesiones presenciales de apertura y cierre. De manera general, las fases abordarán la generación y uso de información estadística, el aprovechamiento de registros administrativos, la construcción de indicadores y, finalmente, herramientas de análisis y ciencia de datos para apoyar la toma de decisiones.
1: En octubre, aproximadamente, iniciamos ya el trayecto formativo y la idea es que cada uno de los que toman el taller presenten un proyecto de intervención para modificar o para mejorar su área, ¿no? Que al final, cuando termina todo el trayecto formativo, pues vamos a revisar esos proyectos y obviamente vamos a tratar de dar a conocer los casos de éxito, ¿no?
0: El trayecto contempla además el uso de información sociodemográfica y educativa del INEGI, así como de bases de datos y registros del sector educativo, para generar diagnósticos que permitan conocer mejor las necesidades de las comunidades escolares. El registro está abierto desde este 28 de agosto al 17 de septiembre. Los resultados se darán a conocer el 7 de octubre y la capacitación se desarrollará de octubre de 2026 a marzo de 2027. Finalmente, las personas interesadas pueden consultar la convocatoria y realizar su registro mediante el código QR incluido en la convocatoria difundido por las autoridades educativas. Para Notinúcleo, Isa Maldonado.
2: 3:19 p.m. Bueno, y ya pues se preparó usted, señor padre de familia, señoras madres de familia, ya se prepararon para el regreso a clases. Recuerden que muchas personas, pues por muchas circunstancias, pues esperan prácticamente, como se dice en el fútbol, el tiempo de compensación para acudir a las papelerías, a la compra de los útiles escolares que los niños habrán de llevar a partir del próximo lunes, el 31 de agosto, pues es el inicio de clases. De antemano les deseamos muchos éxitos a todos los pequeños, a los jóvenes, pues que regresan a las aulas, algunos iniciando una nueva etapa de formación. A todos ellos les deseamos el mejor de los éxitos. Y a propósito de ello, pues ante el inicio del ciclo escolar 2026-2027, en Chiapas se contempla la distribución de alrededor de 9 millones de libros de texto gratuitos para estudiantes de la entidad. Hasta el momento, cerca de 3 millones de ejemplares ya han sido entregados, informó el delegado en Chiapas de la Secretaría de Educación Pública, Raúl Bonifaz Muedano. Señaló que las condiciones de seguridad han permitido realizar la distribución de los materiales educativos sin mayores contratiempos. Mientras tanto, pues madres y padres de familia participan en labores de limpieza de las escuelas para que los planteles estén listos para el regreso a clases previsto para este lunes 31 de agosto. Y bueno, saturan papelerías y tiendas de uniformes allá en Tapachula, esto por el regreso a clases. Vamos con Pamela Hernández.
3: Faltan pocos días para el regreso a clases, por lo que padres y madres de familia saturaron este fin de semana papelerías y tiendas de uniforme en la ciudad ante el inminente regreso a clases. En el centro de la ciudad y en plazas comerciales, el movimiento es muy notorio desde tempranas horas. Carpetas, cuadernos, lápices, colores, mochilas, juegos de geometría vuelan en los estantes, mientras tiendas de uniforme no se dan abasto y las filas son largas, que llegan hasta las afueras de las tiendas y bajo los rayos del sol es como lucen en estos momentos las calles de Tapachula. Liliana Rodas, madre de familia y madre soltera, mientras cargaba bolsas con sus útiles para sus hijos, indicó que el gasto familiar se siente. Los precios subieron a comparación del año pasado y lo más triste, señala, es que la calidad ya no es la misma.
4: Arriba de 1,000 pesos, un aproximado de 1,500 a 2,000 pesos. Secundaria y primaria, tengo dos. Ayer me llevé 4 piezas y pagué casi 1,400 pesos. Es un promedio entre 4,000 a 5,000 pesos por muchachito.
3: Y a comparación del año pasado, ¿nota que bajó, aumentó?
4: Subió bastante. Al menos los uniformes cada vez son de menos calidad. Deseo lo mejor y que aprovechen todo lo mejor que yo les puedo dar, porque pues es por el bien de ellos únicamente.
3: Comerciante del centro atribuyen el aumento al alza en costo de telas, insumos y los fletes. Prevén que las ventas se mantengan aún en la primera semana de clases. Las autoridades educativas, por su parte, han pedido a los padres no hacer compras innecesarias y aprovechar las listas oficiales para evitar gastos extra, con mochilas llenas, sonrisas en los niños por regresar a clases. Y para los padres, cuentas que no alcanzan, las familias en la región Soconusco ya están listas para iniciar el ciclo escolar 2026-2027. ¿Y usted ya está listo? Informó desde la región Soconusco para Notinúcleo Pamela Hernández.
2: 3:22 p.m. y déjeme decirle rápidamente, porque vamos a una pausa, que pues en apoyo a la economía familiar, en apoyo de los niños, de los papás de los niños o de las mamás de los pequeños, pues Radionúcleo llevó hasta a las diferentes colonias de la capital, pues mochilas para los niños, un beneficio pues muy importante, sobre todo en estos momentos de dificultades económicas. Vamos a una pausa, volvemos.
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2: 3:24 p.m. y microplásticos, una amenaza invisible que ya alcanza a los ecosistemas de Chiapas. Vamos con Víctor Pérez.

0: Lo que comienza como una botella, una bolsa o un envase que termina en el ambiente puede convertirse con el paso del tiempo en partículas prácticamente invisibles. Son los microplásticos, fragmentos menores a 5 milímetros que ya están presentes en distintos ecosistemas y que pueden incorporarse a las cadenas alimenticias.
1: Los microplásticos son pequeñas partículas plásticas menores a 5 milímetros y representan un problema para los ecosistemas porque están siendo ingeridas por diferentes organismos.
0: El problema comienza cuando estas partículas son consumidas por organismos pequeños y filtradores. Posteriormente pueden pasar a peces, moluscos y otros animales, avanzando dentro de la cadena alimenticia hasta llegar a especies de mayor tamaño.
1: Pueden ser expulsados del cuerpo, pero algunos otros pueden inclusive llegar a lo que es la sangre y albergarse en algunos órganos.
0: Además, los microplásticos pueden actuar como vehículos para otras sustancias contaminantes. Entre ellas, sustancias tóxicas y metales pesados pueden incorporarse al organismo junto con las partículas. Y el problema también está presente en Chiapas. Investigaciones realizadas por instituciones académicas del estado han identificado microplásticos en algunas especies, mientras que en la zona conocida como Mar Muerto, entre Oaxaca y Chiapas, también se han reportado partículas de plástico.
1: Y en el caso de Chiapas, pues algunos investigadores de universidades como de UNACH o UNICACH han reportado algunos microplásticos en algunas especies.
0: Retirar estas partículas una vez que llega al ambiente representa un enorme desafío. Por ello, especialistas advierten que el problema debe atenderse desde la prevención y el cambio en los hábitos de consumo. De continuar su acumulación, las consecuencias podrían alcanzar a las propias cadenas tróficas, provocando alteraciones en las poblaciones de distintas especies y afectando el equilibrio de los ecosistemas. Ante este escenario, las acciones pueden comenzar desde casa: reducir el consumo de plásticos de un solo uso y sustituir algunos utensilios de plástico por materiales como vidrio o acero inoxidable. El llamado es a reducir desde ahora la cantidad de plásticos que llega al ambiente, porque aunque los microplásticos pueden ser prácticamente imperceptibles a simple vista, su acumulación representa una amenaza que puede recorrer ríos, mares y cadenas alimenticias. Para Notinúcleo, Víctor Pérez.
2: 3 de la tarde con 28 minutos, y para el año 2050 se proyecta que la población global mayor de 60 años alcanzará los 2,000 millones de personas. Este crecimiento exponencial refleja una transición demográfica sin precedentes, donde las sociedades experimentan pues un envejecimiento acelerado de su pirámide poblacional. Esto dijo la investigadora de la UNAM, Ani Pardo Semo. Lo escuchamos.
3: Y bueno, esto es simplemente para decir, en 2050 la población mayor de 60 años será de 2,000 millones. ¿Qué quiere decir esto? Todas las enfermedades, la población, pues gracias a los avances de la medicina o preventiva, vacunas, etcétera, y también de la cirugía, pues la población va aumentando en la su edad. Y con esto, pues las enfermedades crónico-degenerativas pues serán mayores, de manera que será, ¿verdad?, un padecimiento más común.
2: 3 de la tarde, 29 minutos, y vamos al apasionante mundo de los deportes. Vamos con Gerardo Gómez.
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5: ¿Qué tal? ¡Qué gusto saludarte! Vámonos con la información deportiva. Y es que el día de ayer, hablar de Alberto Lati es hablar de una vida dedicada al periodismo deportivo y de esta trayectoria que lo ha llevado a recorrer el mundo a través del deporte. Periodista, escritor y reconocido comunicador, Lati domina 8 idiomas y ha tenido la oportunidad de cubrir acontecimientos deportivos más importantes del planeta: Copa del Mundo, Juegos Olímpicos y un sinfín de competencias internacionales, convirtiéndose en uno de los rostros más reconocidos del periodismo deportivo mexicano. Bueno, previo a su conferencia ante miles de unachenses, Alberto Lapi atendió los medios de comunicación y destacó la presencia de la tecnología en el periodismo deportivo y de la importancia de dominar idiomas en la labor periodística.
6: Es una herramienta, no es un fin. Si lo vemos como fin, estamos confundidos. Una plaza que tiene que tener un equipo y en el máximo circuito. Es una afición que tiene que tenerlo, es un semillero que tiene que explotarse. Hay mucho talento acá. Parece imprescindible. No podemos avanzar sin tener conciencia y énfasis en el origen. Mientras partamos desde un punto de vergüenza, lo mismo que mientras partamos de un punto de no entender nuestra historia, que somos hijos de un mestizaje, iremos mal. Somos hijos de una mezcla y Chiapas es el resultado de ese sincretismo, y es un sincretismo que enriquece profundamente. Hay demasiado que hacer. Los problemas de nuestro deporte son multifactoriales. No existe una varita mágica. Veo situaciones interesantes para salir del rezago, pero el rezago sigue.
5: Y es que el comunicador estuvo presente en la Benemérita Universidad Autónoma de Chiapas ante miles de estudiantes, docentes y público en general. Compartió no solamente su experiencia detrás de los grandes eventos, sino también un mensaje que va mucho más allá del deporte. Lati invitó a las nuevas generaciones a no claudicar ante las adversidades, a mantenerse firmes en sus objetivos y entender que los grandes logros son resultado de la constancia y la capacidad para levantarse una y otra vez. Y dejó un llamado especial para los jóvenes chiapanecos: seguir preparándose, luchar por sus sueños y poner muy en alto el nombre de la UNACH y de Chiapas. Ahora vámonos con el tema de la Leagues Cup, y es que ya están definidos los horarios. La Leagues Cup entra en esta etapa decisiva y por primera vez en la historia, cuatro semifinalistas mexicanos, América, Monterrey, Toluca y León. Hoy los dos boletos a la gran final se van a disputar en territorio estadounidense, con Houston y Carson como las ciudades elegidas para recibir estos duelos que prometen emociones y además una importante presencia de aficionados mexicanos. El primer enfrentamiento será entre Toluca y León el miércoles 2 de septiembre a las 7 de la noche, tiempo del centro de México. Además, también el platillo fuerte será América contra Monterrey. Las Águilas y los Rayados se van a medir el miércoles 2 de septiembre, pero a las 9:30 de la noche. La particularidad de esta edición es que no habrá equipos de la MLS en las semifinales, por lo que ninguno de los cuatro clubes mexicanos tendrá que enfrentar a un representante de los Estados Unidos. Por el momento, la organización no ha confirmado si alguno de estos partidos será transmitido por tela abierta, mientras que la señal del torneo continúa siendo a través de Apple TV. Y del fútbol, vámonos al atletismo. El Maratón de la Ciudad de México 2026 no solo pondrá a prueba resistencia de miles de corredores, también repartirá una importante bolsa económica entre los mejores. De acuerdo al reglamento oficial, los ganadores absolutos, tanto en la rama varonil como femenil, podrán llevarse hasta $50,000, además de un reloj de alta gama. La premiación será de $50,000 para el primer lugar, $20,000 para el segundo y $1,000 para el tercero. Del cuarto al octavo puesto habrán recompensas económicas. Quien consiga romper el récord histórico del Maratón de la Ciudad de México recibirá un bono de $550,000. Las marcas a superar son de 2 horas, 8 minutos y 23 segundos en la rama varonil. Además, 2 horas, 25 minutos y 4 segundos en la femenil. También habrá un incentivo de $200,000 para el primer mexicano o mexicana que consiga terminar dentro de los tres primeros lugares absolutos. Y para los mejores corredores nacionales, habrá una premiación adicional de $50,000 para el primer mexicano o mexicana, $40,000 para el segundo y $30,000 para el tercero. Así que ya lo sabes, en el Maratón de la Ciudad de México 2026, además de cruzar la meta, también estará en juego una bolsa que puede hacer mucho más grande esta celebración. Estos son los deportes. Recuerde que los deportes se viven mejor en Núcleo Sports.
2: Tres de la tarde, 33 minutos, y con esto, pues nos despedimos de esta segunda emisión de Notinúcleo. No sin antes invitarlos para que hoy, en punto de las 8 de la noche, estén en la tercera emisión con Carlos Camacho y el lunes con Alexander Pérez en la primera emisión. Gracias. Recuerde, sábado, día de estar en familia, con la familia, y que tenga un bonito fin de semana. Nos vemos hasta la próxima.
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8: Son 3 con 35 minutos.
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9: ¿Qué pasó? Buenas tardes, bienvenidos. Son las 3 de la tarde con 40 minutos a través de Extremo 90.7. Y sí, yo sé que los espanté. Dijeron, ¿quién está ahí? ¿Por qué se escucha el estadio? ¿Quién está hablando a esta hora de la tarde? Pues bueno, yo te saludo. Mi nombre es Iram Nava. Gracias a Xavi Reyes en cabina de Extremo 90.7. Y te saludo desde el Estadio Olímpico de Tapachula, porque el día de hoy es el gran partido inaugural, en donde te vamos a tener toda la información. Recuerda que Extremo 90.7 es la radio oficial y te llevamos la cobertura oficial de los partidos de Tapachula FC. Y sí, efectivamente, a partir de las 5 de la tarde vamos a transmitir el partido en vivo para ti, para que no te lo pierdas. Además, con nuestros narradores especiales, por supuesto, no puede faltar el buen Cristian Alegría y Alfredo Penagos, que van a estar dándote los detalles del partido en un momentito más. Muchísimas gracias por estar pendiente y por sintonizarnos a través de Extremo 90.7. Está el staff completito del corporativo Radio Núcleo. De hecho, si vienes al estadio, no te preocupes, búscanos, vas a ver la unidad justo enfrente, casi casi en medio de la cancha, casi casi, vas a ver nuestras banderas. Acércate con nosotros porque tenemos pues sorpresas, tenemos regalos para ti, algunas dinámicas para que puedas participar y puedas pues llevarte regalos a casa por cortesía de Extremo 90.7, por cortesía también de nuestros amigos de Tapachula FC y obviamente nuestros patrocinadores, que gracias a ellos estamos presentes el día de hoy aquí. 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Y hoy, gran partido inaugural de Tapachula FC versus Racing de Veracruz. Así que no te despegues, quédate con nosotros a través de Extremo 90.7 y ya estamos listos, ¿sí o no? Adrián Ríos, ¿cómo estás? Oye, te agarro infraganti, ya con todas las ganas de que inicie este partido. 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
10: 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y ya de ahí pues ya pasas a ver y disfrutar el partido. partido, ¿no?
9: Claro, de eso se trata. Así que con esto vamos a regresar los micrófonos a cabina de Extremo 90.7. Prepárate, si vienes al partido, prepárate para poder disfrutar, para divertirte, porque vamos a tener diferentes dinámicas. Tenemos premios también para que la pases increíble. No lo olvides, Estadio Olímpico de Tapachula, 5:00 p.m. arranca el partido. Tapachula FC versus Racing de Veracruz. Y en Extremo 90.7 llegamos contigo y te llevamos toda la cobertura especial y la transmisión del partido con Alfredo Penagos y Cristian Alegría. Mi nombre es Iram Nava y regreso los micrófonos a través de Extremo 90.7.
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11: Ya escuchaste, Iram Nava está cubriendo. Mira, hasta ya nos encontramos. De momento, antes que regresemos los micrófonos para allá y en lo que nos agendamos muy bien, en lo que nos ponemos guapísimos para este hermoso partido, te dejo con esto que se llama Waka Waka de Shakira. Esto es África.

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0: Nina deja ver una faceta más relajada de su relación con el cantante sonorense en un video donde aparecen besos, paseos y un mensaje cariñoso. Y es que Ballesteros le responde de igual manera a la actriz, diciéndole lo siguiente a través de redes sociales: 2 días con mi persona favorita, love you. Los Ángeles Azules, uno de los grupos más emblemáticos de la música mexicana, presentará su sinfónico durante 2 noches consecutivas en el Auditorio Nacional. Todo eso como marco de su gira Cumbia Sin Frontera 2026. La agrupación de Iztapalapa se presentarán en el Auditorio Nacional los próximos 20 y 21 de noviembre. Hace unos días, Ariana Grande sorprendió al público de Londres al compartir el escenario con Cynthia Erivo durante su gira Eternal Sunshine, donde ambas cantaron para el deleite de todos sus seguidores. La reunión de ambas artistas emocionó al público, especialmente porque volvieron a interpretar juntas algunas de las canciones más representativas de su etapa en la exitosa adaptación musical del Mago de Oz.
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3: La gasolina, Daddy Yankee. La gasolina, lanzada en el álbum Barrio Fino, es una canción que marcó un antes y un después en el reggaetón, llevándolo a la popularidad global. Daddy Yankee escribió esta canción inspirándose en el estilo de vida y las frases callejeras de Puerto Rico. Gasolina es una metáfora de la energía y el deseo de disfrutar la vida, reflejando el espíritu de fiesta y las aspiraciones de la juventud. La gasolina fue un éxito rotundo y alcanzó los primeros lugares en las listas de música urbana. Es considerada una de las canciones más influyentes en la historia del reggaetón y pop latino, y popularizó el reggaetón a nivel mundial, estableciendo a Daddy Yankee como el rey del reggaetón.
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3: La gasolina, Daddy Yankee.
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1: Estamos de vuelta, muchachos, ya estamos.
2: Ok, ya estamos de regreso, son las 4 de la tarde con 10 minutos a través de Extrema 90.7 y nos encontramos en el Estadio Olímpico de Tapachula. Amigo, vente para acá, ¿cómo estás? ¿Cómo te llamas?
3: Miguel Ángel Álvarez Aguilar.
2: Miguel Ángel, ya vienes con todo para el partido de Tapachula FC. ¿A quién apoyas?
3: Tapachula.
2: Eso, ¿cuál es tu marcador, Miguel Ángel?
3: 3-0, favor Tapachula.
2: ¡Ay, 3-0! Es que vamos con todo, hay que apoyar al equipo de casa.
3: Partido, así es.
2: Inaugural.
3: Así es, un saludo para Estación Huehuetán.
2: Ah, claro.
3: Y para Cintalapa.
2: Pues seguramente nos están escuchando, Miguel Ángel. Pues a disfrutar con la familia. ¿Con quién vienes hoy?
3: Con mis papás y mi mamá.
2: Eso, ¿y de qué colonia?
3: De Estación Huehuetán, barrio Ferrocarril.
2: Ah, pues ahí está. Pues bienvenido, Miguel Ángel, y a disfrutar con todo, ¿eh? Barrio Esquipulas. Saludos, apoyar con todo a Tapachula FC, entonces.
3: Así es, aquí venimos a apoyar a Tapachula con mis papás y a pasarlo bonito, gracias a Dios, en familia.
2: Pues bienvenidos y adelante a disfrutar del partido. Muchachos, vénganse para acá tantito, no se me vayan. Estamos transmitiendo en vivo a través de Extremo 90.7. Mi buen amigo, recuérdame tu nombre, ya me acordé, David.
4: David.
2: David, no, goleador, aparte mi buen Citalán, con los ojos cerrados, metió el golazo. ¿Qué onda, muchachos? ¿De dónde vienen? ¿De qué colonia?
4: De San José Ledén.
2: San José Ledén, ¿tú de dónde vienes?
4: De ahí.
2: También todos de San José Ledén. Ah, bueno, dijeron, vamos de una vez en bolita, no apoyar. ¿Y a poco sí, ustedes juegan en algún equipo o algo?
4: Sí, de hecho venimos de jugar de aquí, el Tecnológico.
2: ¿Y quién ganó?
4: Ganamos.
2: Ah, ganaron, pero conste que sí. Marcador para el día de hoy.
4: 2-1, a favor Tapachula.
2: Favor Tapachula FC. Pues bienvenidos, muchachos, y pues ahora sí que enhorabuena, porque hasta regalitos se llevaron, ¿no? Por cortesía de Lubri Express, ¿no? Pues ahí está. Bienvenidos, muchachos, y disfruten del partido el día de hoy. Recuerda, partido inaugural Tapachula FC versus Racing de Veracruz. Y con eso nos vamos con nuestros patrocinadores oficiales, que el día de hoy se encuentran con nosotros. 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
2: 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Oye, tenemos que estar ahí, amigo. Claro que sí, ¿no? Encantados. ¿Cuál es tu marcador para el día de hoy?
6: 3-0, favor Tapachula.
2: Eso, 3-0, favor Tapachula. 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
2: 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Pues muchísimas gracias, amigo, y pues la invitación, ¿no? A apoyar a Tapachula FC el día de hoy.
6: Es correcto, tenemos que apoyar, venir, invitar a todos los jóvenes, a toda la población en general, que se den esa oportunidad, ese espacio para que vengan, ya que pues aquí lo tenemos, somos afortunados de tener este bonito estadio, y pues qué bueno que se organizan este tipo de eventos, ¿no? Que pues nos alejan un poco de los vicios y un poco de pues tanta maldad que puede haber en el mundo. Pero bueno, que se animen, que se vengan y vengan acá, y pues que vengan a participar, vengan a ganar, vengan a divertirse.
2: Claro, muchísimas gracias. 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Y ellos son patrocinadores oficiales de Tapachula FC. FC de los partidos que a través de Extremo 90.7 te vamos a llevar hasta tus oídos. No olvides que vamos a transmitir el partido a partir de las 5 de la tarde hasta que termine con Alfredo Penagos y Cristian Alegría. Regreso los micrófonos con mi buen Xavi Reyes, que se encuentra en cabina. Y recuerda, yo soy Iram Nava y me encuentro desde el Estadio Olímpico de Tapachula, porque hoy, señores, hoy gana Tapachula FC.
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5: ¿Sabías que el golf fue prohibido en Escocia durante gran parte del siglo XV? El rey Jacobo II decretó que el golf era una distracción inútil que alejaba a los hombres de practicar el tiro con arco, que era la habilidad militar fundamental de la época para defender al país. Literalmente, el gobierno pensaba que jugar golf era un riesgo para la seguridad nacional. La prohibición fue tan seria que se aplicaron multas a quienes fueran sorprendidos jugando en los campos. Lo curioso es que siglos después, Escocia se convirtió en la cuna del golf a nivel mundial. Es un ejemplo perfecto de cómo una actividad que fue considerada un problema para el Estado, terminó convirtiéndose en la identidad cultural y económica más importante de todo un país.
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3: Ya estamos cada vez más cerca del partido, ya estamos, mira, a unos cuantos espacios de tiempo, ya se siente el ambiente futbolero y mira, Iram Nava nos está acompañando, te dejo con toda la información y con toda la cobertura oficial a través de Extremo 90.7. Iram, te saludo.
4: Gracias, mi buen Xavi Reyes, desde la cabina de Xavi, te estás perdiendo de la afición futbolera. Ya hemos hecho dinámicas, ya regalamos playeras del corporativo Radio Núcleo apoyando a Tapachula FC, tenemos gorras, estamos haciendo dinámicas, así que para ti que nos escuchas y vienes al partido el día de hoy, acércate con nosotros y además me encuentro con uno de los patrocinadores oficiales de la cobertura especial de Tapachula FC y son nuestros amigos de Renault. Y me encuentro con el buen Martín. Martín, ¿qué onda? También presentes en este partido inaugural. Martín, antes que todo, tu marcador para el día de hoy.
5: Yo creo que 2-1, favor, Tapachula.
4: Eso, mi buen Martín. Excelente, Martín, y te voy a poner un reto antes de que me platiques más de la información. Dame un gol desde tu ronco pecho para cuando meta gol. Claro, Martín, ¿y cómo dice?
5: Ok. ¡Gol!
4: Martín, hombre, no comiste. A ver, ¿quién tiene buen? Vente para acá. ¿Cómo te llamas?
6: Yo soy Ángel Ramírez.
4: Ángel, a ver, dame un gol desde tu ronco pecho. Haz de cuenta que ya Tapachula FC anotó su primer gol, Ángel, ¿verdad? Ángel, gol desde tu ronco pecho.
6: A ver.
4: ¡Gol! Oye, ya hasta se dejó de escuchar el micro. No es cierto. Muy bien, se ve que sí tienen aquí el pulmón para apoyar a Tapachula FC. 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
5: Claro, mira, aquí estamos en un punto de exhibición, básicamente, pueden venir, pueden revisar los vehículos, y si quieren manejar, incluso podemos dar una vuelta y ver las funciones de las camionetas. Tenemos aquí Coleos, que es nuestra gama alta, tenemos Arcana, que también es parte de la línea alta, y tenemos Acuit, que es nuestro vehículo de uso cotidiano, ¿no?
4: Excelente, y pues bueno, también la invitación a que el día de hoy pues se pueden acercar, pueden tener la información, agendar una prueba de manejo, ¿no? Para el día lunes, y pues obviamente también recordar que nuestros amigos de Renault apoyan a Tapachula FC en este partido de inaugural, y pues bueno, la oportunidad también, mi querido Martín, de seguirlos en redes sociales y algún número telefónico para más información y puedan cotizar un vehículo.
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4: Ahí está la invitación, Renault, patrocinadores oficiales de la cobertura especial de Tapachula FC versus Racing de Veracruz, y como dice el gol,
5: ¡gol!
4: Señores, vamos a cabina y nos enlazamos más adelante, y no olvides el partido completito a partir de las 5 de la tarde con Cristian Alegría y Alfredo Penagos y Extremo 90.7. Obviamente te da la oportunidad de que no te pierdas la cobertura especial desde el Estadio Olímpico de Tapachula.
3: Ya escuchaste los gritos fuertes de la afición, ya estamos preparados, ya estamos aquí en cabina, mira, ya estamos con ganas de ir, con ganas de estar ahí, porque se siente la emoción y claro que con Extremo 90.7 tú vas a estar aquí escuchando la música de tu vida y claro, el partido se acerca, son, te recuerdo, las 4:34 de la tarde y te dejo con esto para que sientas la emoción. We are the champions.

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2: Luego de que padres de estudiantes de nuevo ingreso de la Escuela Normal Rural Mactumatzá de Tuxtla Gutiérrez presentaran denuncias contra las novatadas, la Secretaría de Educación Pública emitió una prohibición tajante contra cualquier tipo de novatada, rito de iniciación o práctica degradante dentro de las instituciones de educación normal del país. Mediante oficio firmado por el titular de la dependencia, Mario Delgado Carrillo, se notificó a los gobiernos estatales y a la representación de la Ciudad de México que el periodo de planeación y habilitación docente debe dedicarse exclusivamente a fines académicos, pedagógicos, culturales y de organización escolar. El documento enfatiza que en ningún caso se autorizan ni justifican actos que involucren violencia física, psicológica o simbólica, así como humillaciones, tratos degradantes o restricción de la libertad de movimiento. La Secretaría de Educación Pública subraya que estas conductas no serán toleradas, aun cuando los organizadores las presenten como tradiciones, dinámicas voluntarias o de integración estudiantil, por lo que directivos y autoridades de los planteles deben tomar medidas inmediatas en caso de detectar estas prácticas organizadas por grupos de alumnos o terceros. Hasta el siguiente comentario.
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4: ¿Qué tal? Esta es la información más importante. Este lunes 31 de agosto, más de 747 escuelas de nivel básico en Tapachula arrancan el ciclo escolar 2026-2027. En vísperas del regreso, padres y madres de familia abarrotan plazas comerciales y comercios del centro de la ciudad en busca de los últimos útiles, mochilas y uniformes, así como también cortes de cabello, por lo que autoridades viales recomiendan a los conductores evitar doble fila, no estacionarse en las entradas de las escuelas y priorizar el paso peatonal de estudiantes. El regreso a clases moverá a miles de familias tapachultecas, por lo que se pide paciencia y planificar rutas para evitar un caos vial este lunes. Chiapas se colocó en el primer lugar nacional en la recepción de mexicanos deportados de Estados Unidos durante los primeros seis meses de 2026, con 19.823 eventos de devolución, de acuerdo con cifras oficiales. En el panorama nacional, la presidenta de México, Claudia Sheinbaum, confirmó que este 1 de septiembre enviará su segundo informe al Congreso de la Unión. La presidenta de México dijo que el informe de gobierno incluirá avances en materia de seguridad, pues este septiembre de 2026 se cumplen dos años de que se convirtió en la primera mujer mandataria en la historia de México. Muchas gracias por su atención, informó Pamela Hernández.
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equipo es de los que motivan, los que emocionan durante el campeonato. Y pues bueno, vamos a regresar a cabina porque en punto de las 5 minutos más, unos 5 minutos, 5-5 arrancaremos, así que estaremos completamente en vivo desde este estadio. Jornada número 1, rumbo a expansión. Tapachula FC recibe a Racing de Veracruz, jornada número 1, y usted lo vive a través de Extremo 90.7. Regresamos.

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1: ¡Ey! Muchísimas. Ahora sí, mira qué diferente. ¿Qué diferencia dicen allá en el rancho? Oigan, bienvenidos a través de Extremo 90.7, completamente en vivo desde este Estadio Olímpico de Tapachula. Los acompañamos con muchísimo gusto. Y bueno, ya arrancó el partido, 10 minutos transcurren ya. Cristian Alegría, buenas tardes. Bueno, tardísimo, pero llegamos, Cristian Alegría, a la jornada número uno de esta primera Premier, Cristian. Y aquí sí hay ascenso, Cristian.
2: Exactamente, Pollo Penagos, repito lo que no escucharon hace unos instantes, estamos desde el Coloso del Soconusco, el Estadio Olímpico de Tapachula, se enfrentan los locales Tapachula FC contra Racing de Veracruz, con un uniforme, yo considero que uno de los mejorcitos. Oye, Tapachula, yo creo que ya tienes todos los datos ahí, cuánto se le invirtió, qué onda y toda la cosa, porque trajeron bastantes jugadores, de hecho, de los que trajeron, de los nuevos, ya hay varios en estos momentos de titulares. Por ejemplo, está Juan Bautista, Yorca, el Bauti, el camiseta número 2. Él es reciente, el Jaibo Torres, también camiseta número 3. Gaby Sánchez con el camiseta número 5. Yayo Falcón, el camiseta número 7, son de los nuevos. Carlos Gerardo, el poeta del gol, el camiseta número 10. Está también estos son de los primeros nuevecitos que acaban de ingresar. Obviamente hay más, pero están en la banca. Aquí llama la atención, no vemos a Alan Vázquez dentro del primer cuadro inicial. No, todavía sigue ahí. Sigue todavía, está suplente ahorita en este partido, está de suplente. Así que vamos a ver qué show. Está también Nery Castillo, y sí está jugando como titular, pero te digo, me llama la atención. Alan debería de estar pues ahí presente, ¿no? A ver.
1: No encontraba el de. Si no encontraba el patrocinador, menos voy a encontrar al Alan Vázquez. Así es. Oiga, rumbo a expansión, Tapachula FC. Además, ya sabe que nosotros, pues nos gusta que ustedes se reporten con nosotros a través del 962-625-2500 y estar en contacto con todos ustedes a través de Extremo 90.7. Estamos en cambio de frecuencia. La temporada pasada estuvimos a través de la estación hermana, a través del 94.7, y ahora, bueno, esta temporada 2026-2027 será a través de Extremo 90.7 con mucho fútbol a través del Corporativo Radio Núcleo. Muchísimas gracias. Estamos también completamente en vivo a través del TikTok. Por ahí queremos sus reacciones, sus corazoncitos, y para que la banda nos siga, obviamente, a través de nuestra página oficial Extremo 90.7. Y obviamente, bueno, esta temporada ya me gusta porque ya hay presupuesto, fíjate. Ya sabes que nosotros no las gastamos bastante sabroso y rico, ¿no? 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
2: Nada más corroborando el dato, Aguas, que se viene Racing de Veracruz en estos momentos. Pone el izquierdazo. Está la defensa cortando y sale Tapachula. Alan Vázquez sí está de suplente, pero con Racing de Veracruz.
1: Te dije, o sea, pero eres necio, Cristian. Arranca el Gabo Vidal a toda la velocidad con pierna derecha. Le va a pegar. Se va cayendo, se cae. Dice que no. Se agarra el hombro, la cara, la oreja, la nariz. ¿Qué pasó ahí, Cristian Alegría?
2: Ya las piernas no le dieron a Gabo Vidal de por sí. Ya venía arrastrando la pelota más de media cancha. Se estaban dando un tope ahí con el defensa de Racing. No le alcanzó, no fue falta. En efecto, estaba buscando que el árbitro le engañara prácticamente, pero no, cayó de hambre prácticamente.
1: También tenemos a nuestro patrocinador por los aires, a Tic. Ese es de Tapachula, pero sí, ahí está. Saludos al avión que va en la parte alta de este Estadio Olímpico de Tapachula. Se dio la primera llegada de peligro. Gracias por acompañarnos a través de Extremo 90.7. Le damos la alineación porque ni tiempo hemos tenido con esto de la legata de Alan Vázquez, pero ahorita lo platicaremos del nuevo formato de esta primera Premier, cómo están los grupos y la verdad, la participación de Tapachula FC. Ahora sí, con este aliciente, con este sabrosura que le da el ascenso, porque aquí sí hay ascenso, Cristian. Bueno, en la portería, Kefren Avilés, el número 33, Juan Yorca, los centrales, el número 2, y Luis Torres, el número 3. Gabriel Sánchez estará también en la compañía de la defensa, junto a mi compañero Chuy Navarro, de los ya conocidos, y en media cancha, Yair Falcón, Ricardo Hernández, Leo Aquino por izquierda, Carlito Flores con el número 10, Nery de León, con mucho control en media cancha, sobre todo con pegada al frente. Vamos a ver cómo responde Neri de León esta temporada. Y el Gabo Vidal, que por ahí tuvo ya una llegada bastante peligrosa, pero bien lo decía Cristian, los tamales de Chipilín hicieron efecto en esta temporada de vacaciones, Cristian. Y nos vamos con Racing.
2: El Racing está con el camiseta número 2, Luis Ocón, con el número 3, Abraham Cerda, el número 7, Octavio García, el número 10, Israel Rangel, el 15, Eduardo Moreno, el 16, Sebastián Zamora, el 19, Román Pucheta, el 23, Fernando Reyes, que es el portero, Padilla, Alonso Padilla, el 25, Michel Martínez con el 33, y el capitán Trinidad Ruiz con el camiseta 35.
1: Ahora el minuto 15, hay una falta exactamente a media cancha. El Racing con el uniforme, bien lo dices, te gustó mucho el uniforme morado de la temporada pasada, un uniforme espectacular que lucía, pero este negro es elegante, sobre todo con los números en la espalda y en todas las partes visibles, con este color limón bastante, bastante visible, así que eso se lo agradecemos desde esta parte alta. Ahora hasta de tribuna nos cambiamos, Cristian, estamos en la tribuna poniente, así que acompañándolos con muchísimo gusto para esta jornada número 1, transcurre el minuto 16 de esta jornada inaugural, mucho, mucho fútbol en la Liga Premier, Cristian.
2: Fíjate que esta vez rumbo a la expansión, Tapachula FC precisamente, sí, fueron bastantes, ahí te voy a dar los detalles en estos momentos, Pollo. Hay 1, 2, 3, 4, 5, 6, 7, 8, 9 refuerzos que trajo Tapachula FC, entre ellos Bauti, que ya está acá, Juan Bautista, está el regio Osvaldo Villegas, está, que es defensa lateral, está el defensa central Carlos Rodríguez, el Culichi. También está Luis Torres, defensa central, el Jaibo, que está jugando ahorita. Efraín Hernández, el Jalisco. De medio de contención. El Pillo, también está José Rodríguez, que es el portero, que no creo que vayan a querer cambiar a Efraín. A ver cómo va a estar el tema ahí para darle minutos a José Rodríguez, el Pillo de portero.
1: Así es, la verdad vimos ahí una jugada peligrosa, una llegada por costado derecho, un rebote de la defensa y por poco el portero se estaba viendo sorprendido. Diego Reyes, el número 23, se va a tiro de esquina y ahora es parte lateral izquierda donde ataca Tapachula FC, que está con todo buscando el primer gol del campeonato. Vamos a ver si llega al centro, por ahí una jugada cortita que se pierde, así que bueno, va a quedar en saque de meta para Diego Reyes, el número 23. Hablábamos de los uniformes, el de la visita de Racing completamente en negro, pero el de Tapachula con la presentación el día de ayer con los dos uniformes, el de local que es este blanco con las mangas en color negro, y el de visita que será una especie de color celestito, turquesa, bueno, ya depende de su glaucoma, de qué color lo vea, Cristian.
2: Exactamente, pues bueno, a ver, todas las esperanzas, fíjate que hay buena aceptación de parte de la afición de Tapachula, empiezan a llegar todavía. ¿Qué área es aquella que se ve por ahí, Apoyo Penagos, por favor, tú que te orientas más en esa brújula, que están llegando los aficionados?
1: Así es, bueno, ya sabes que siempre se ocupa la tribuna oriente, que es la que pues le queda más cerca al público, ¿no? Para no caminar hasta esta tribuna poniente, además la parte va para evitar la fatiga, ya sabes, ¿no? Porque si no, pues unos gramos menos de peso, pero bueno, no pasa nada. Así que ahí está la jugada por costado derecho, plantea un poquito la llegada a Tapachula, pero queda en los guantes de Diego Reyes, el portero visitante. 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
2: Ahí saque de manos, ahí estamos viendo a Chuy Navarros, creo que el árbitro le dijo deténgase tantito la pelota, mientras que hay acomodos en la cancha. Y bueno, vemos un Racing tranquilo. Recuerda que este equipo es así, Pollo, empieza a jugar bastante tranquilo, después le meten la revolución. Recordemos aquella vez en el enfrentamiento donde Tapachula iba ganando 2-0. Aguas que se viene el Gabo Vidal, va a entrar con todo, va a perderla, no, va, se la quita en estos momentos Michel Martínez, sacando el tiro de esquina a favor de los locales, y allá va todo Tapachula. Ahorita me voy a dar cuenta quién es el que va, es el poeta del gol, me parece, es Carlos Gerardo, me parece que es el que va a tirar el tiro, va por el tiro de esquina.
1: Carlos Flores es el número 10, creo que va a tirar por el costado izquierdo, segundo tiro de esquina en este costado izquierdo. La anterior la hicieron chica ahí en jugada cortita. Vamos a ver si aprovechan sobre todo a la altura del Gabo Vidal para el tiro de esquina. Hasta ahora vamos a ver si es corta o es larga, vamos a ver si va hacia el manchón penal, que es donde más se genera el peligro. Ahí lo vemos, a ver si ahora sí llega el cabezazo, la reacción de la defensa. Vamos a ver si se anima por ahí Neri de León, la recuperación de la pelota. El número 16, Alejandro Zamora, revienta la pelota. Neri de León intenta la recuperación. Queda en saque de manos para la visita Racing de Veracruz. Gracias a la gente que nos sintoniza a través de Extremo 90.7 y también a través de las redes sociales. En el TikTok, ahí esperamos sus reacciones. Muchísimas gracias. Irán Nava tendrá el reporte desde cancha en un ratito más. Así que pendientes del reporte de Irán Nava desde los vestidores de este Estadio Olímpico de Tapachula.
2: Ah, la dice que es podólogo. Ahora sí, está peleando la pelota. Se viene Racing con el camiseta número 25. La está perdiendo en estos momentos. Es Alonso Padilla, falta, ahí ya me bajaron a mi Padilla, mira, no puede atacar la pelota, ya me lo tocan tantito, Pollo Penagos, así es el juego. Fíjate que está muy rústico, muy ríspido también, muchas faltas entre los dos equipos. Recordemos que Tapachula también es un equipo que es muy aguerrido para ello.
1: Ya te la sabes, ¿no? Inicio de temporada, vienen duros de la playa, del gimnasio. Conforme vayan avanzando las jornadas, bueno, liberarán un poco ya las piernas para, pues ya sabes, ponerle la magia a la número 5 y obviamente ponerle talento, porque ahora vienen, pues, del gimnasio, vienen duros, la playita, ya sabes que siempre estos temas de la jornada número 1, vamos a ver cómo responde, pero Tapachula FC con línea de 4 al fondo, con Gabriel Sánchez el número 5, Luis Torres el número 3, Juan Yorca el número 2 y Chuy Navarro en media cancha, ya se lo decíamos, con Neri de León el número 16, que siempre busca la pegada hacia la portería. Vemos el saque de manos de mi compañero Chuy Navarro, el número 21, que se mantiene en la plantilla. Bueno, a la banda que nos sigue a través de Extremo 90.7, hay algunos jugadores ya conocidos, bien lo decías, hay incorporaciones para esta temporada. Ahora se llama Primera Premier, hay 18 equipos que van a participar en esta temporada, ida y vuelta, y bueno, se juega duro ahí en media cancha. El árbitro dice que no hubo nada, aunque se peleaba una pelota a todo lo que da. Queda tirado Neri de León el número 16, y es el árbitro el día de hoy que dice que nada, no pasa nada. Héctor Morales Leal, el asistente número 1 es Saúl Pedraza, el asistente número 2, Carlos Armando Galeana, y el cuarto oficial, Benjamín Zúñiga. Por ahí hay un hombre tirado en el lateral muy cerca de la banca de Racing. Cristian, ¿qué pasa ahí?
2: Mira, ahí está tendido ahorita Alonso Padilla de Racing, donde en una jugada bastante, bastante peligrosa con entra el poeta del gol, Carlos Flores, una barrida bastante dura y sí le alcanzó a dar ahí al jugador de Racing, queda tendido. Después se juega a media cancha, donde se juega pesado. Neri también en una barrida que le hacen queda tendido, así que hay dos jugadores ahorita en el césped, que es el camiseta 25, Alonso Padilla del Racing, y también está Neri Castillo, que ya se levantó. En estos momentos hay asistencia para los visitantes.
1: Así es, creo que hay minuto de hidratación, aprovechando por ahí la lesión. Ahora sí que dijo el árbitro, pues vámonos de una vez a tomar agüita. Creo que es el número 25, el que está tirado en los dorsales, es Gerardo Padilla, que por ahí recibió una falta y pues bueno, está recibiendo atención médica. 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A toda la gente que está ahí, bueno, muy pendientes de la transmisión de TikTok, muchas gracias por sus reacciones. Se vale compartir y pues ya sabe que andamos por todos lados a través de Extremo 90.7. Marcador en el Estadio Olímpico de Tapachula, 0-0. Jornada número 1, jornada inaugural aquí en este estadio donde hace bastante calorcito. Cristian, ¿cómo estamos con la temperatura?
2: Temperatura 32 grados centígrados y temperatura ambiente se percibe a los 37 grados, mi Pollo Penagos.
1: Híjole, está bastante fuerte, sensación de lluvia, híjole, va a estar muy difícil, aunque por ahí había un pronóstico 5 y media de la tarde, ojalá que no. pero está bastante sabroso. Los esperamos aquí en el Estadio Olímpico para que cada 15 días nos acompañen y pues disfruten del fútbol, la gente que está en la tribuna oriente. Qué padre, que regresa el fútbol después de mes y medio, el mundial. Bueno, estuvo bastante largo esta temporada vacacional, pero la jornada número uno se vive aquí a través de Extremo 90.7, Cristian.
3: Se va a reanudar en estos momentos el partido, después de que, como bien dices, aprovecharon el tema de la hidratación. Esto que ya quedó, Pollo, de verdad, a mí no me cuadra mucho el tema de la...
2: De la hidratación. ¿Qué pasó ahí? De la hidratación no me cuadra mucho, es tiempo perdido, pero bueno, en tema de publicitario tal vez podría ser, viene del mundial y eso ya no lo podemos mover. Hay otros reglamentos más que vamos a ir platicando en partidos posteriores, que se implementaron en FIFA y obviamente se van a implementar en estas ligas.
1: Así es, tú ya sabes que Gianni, nuestro amigo Gianni Infantino, pues anda con todo, ¿no? Y esperemos que algunas cosas sean positivas, sobre todo en los saques laterales, que no se haga mucho tiempo. Si haces mucho tiempo, 5 segundos, cambia de mano el balón.
2: ¿Qué chisme hay ahí que ya no quieren que Infantino pues haga su propia liga? La CONCACAF se va a ir con la Euro y van a dejar a un lado Infantino. ¿Qué te traes por ahí?
1: No, ya controlé todo, ya le dije a Gianni que se deje de cosas. Sabía, ves que había un fondo de inversión ahí por parte de particulares, se hablaba de mucho dinero, dinero que no íbamos a ver juntos tú y yo durante mucho tiempo, pero bueno, se dio para atrás, por ahí incluso la UEFA dijo, si va el proyecto de inversión, nosotros quedamos fuera del siguiente torneo, que creo que va a ser un femenil. Y pues bueno, ya se calmaron las aguas, ya dijo Gianni Infantino, bueno, está bien, ya no va, todos tranquilos, el efecto del mundial ya quedó, y al parecer, pues bueno, estamos en tiempos de campaña, ¿no? Vamos a ver cómo se mueven las aguas en la FIFA, pero por lo pronto, pues nada, no pasa nada, pero las cosas positivas es, para muchos es hidratación, sobre todo para cuestiones comerciales, en televisoras, aquí creo que va a continuar en la Premier, es una temperatura bastante agresiva, sobre todo el calor aquí en la costa chapaneca, y yo creo que se vale, ¿no? Sobre todo cuidando la integridad física de los jugadores, sobre todo de la visita, aunque, pues también vienen del calor, Cristian.
2: Fíjate que creo que va a haber cambio de jugador, Nery Castillo quedó pues mal, ahí creo que tiene un problema en el brazo, las asistencias médicas están revisando a ver qué pueda tener, le duele mucho el brazo izquierdo, ya está calentando Efraín Hernández, el Jalisco, camiseta número 15, ya está calentando en estos momentos, también ahí está calentando ya el camiseta número 6, estamos hablando de Ángel Solís, quienes ya están calentando, posiblemente les digo, ahí vendría el cambio, porque Nery ahí lo vemos caminando ya con un dolor en el brazo, aparentemente el golpe después de esa barrida pues quedó mal.
1: Oye, pero llevamos ya casi 5 minutos detenido el partido, transcurre el minuto 28 de este primer tiempo, el marcador se mantiene 0-0 y bueno, se reanudan las acciones gracias a los amigos de Lubri Express, expertos en lubricación y cuidado de tu auto, ubícanos en la séptima sur entre 16 y 18 oriente. 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
2: Ahí se hace la descolgada, pero no logra llegar Loncho Padilla, bien corta por parte de Navarro, la pelota todavía sigue siendo para el Racing con Ocon, que va a ser saque de manos, quien se le está moviendo ahorita, Padilla otra vez de pechito, la va a meter al centro, no, mira qué barrida espectacular del poeta del gol, mi estimado Pollo Penagos, gran barrida de Carlos Flores.
1: Así es, intentaba Gerardo Padilla, número 25, penetrar por el costado derecho, sobre todo por la banda, para meter el centro, se estaba dando la media vuelta, pero muy bien, la defensa se comporta a la altura, estamos dando ventaja, Cristian, estamos jugando con 10, y eso no ayuda en nada, sobre todo en estos tiros de esquina, Cristian.
2: El cambio ya debería ser desde hace rato, es Trinidad Ruiz, el capitán, va a tiro de esquina, con ventaja, comba contra los que atacan, y exactamente así es, viene Padilla, no la logra controlar, otra vez el capitán se la deja para Padilla, que no la metes, es mano, dice que no, bueno, yo vi una clara mano de Vidal, se juega con todo, ahí parece la lucha libre, revienta la pelota otra vez Navarro, se juega bueno, como los hombres,
1: balón mano no es falta, ahora sí es mano balón,
2: dígansela
1: sí.
2: Katia, ¿cómo se llama la
1: Katia Itzel?
2: ¿Sí? Díganselo, por favor, anda marcando lo que quieras.
1: Oye, sí, cualquier cosa de locos con Katia Itzel, pero pues ahí la tienes, muchachos. ¡Oh! En la mera nuca, dijeran allá en el rancho, el número 33, Antonio Martínez, por ahí le puso el todo el codo. Creo que es
2: Leo Aquino.
1: Navarrito.
2: Leo Aquino.
1: No, es Aquino. Anda, Aquino no me lo anden tocando, porque no, ahí sí va a estar muy fea la cosa, Se mueve mucho por la pradera izquierda Aquino. Es de los habilidosos de pierna izquierda. Vamos a ver si este es su día, porque la verdad, bien lo decías, Cristian, un partido a menos, poco fútbol el día de hoy.
2: Sí, bastante, bastante. Yo creo que también como viene de pretemporada, es la primera jornada, y a ver qué sale. Van a meter la pelota a la olla sí o sí para ver qué es lo que logran tener con Vidal. Le queda para Aquino, no la logran reventar, porque ahí está Racing. Ahora se va a pelear la pelota en estos momentos con Gaby Sánchez. Le queda, ¿no?, bien reventado esa pelota, mi estimado Pollo, por parte de Jaibo, el Jaibo Torres.
1: Así es, dejó botar la pelota dos veces la defensa de Tapachula. Por ahí Luis Torres se vio muy lento para atacar, sobre todo la pelota. Se avivó ahí el de Racing. Bueno, afortunadamente reventó Juan Chorca. Y bueno, no pasó a mayores. Ahora se mueve la pelota por el costado izquierdo. Es el número 25, Gerardo Padilla, que vemos que es de los más habilidosos, los más aguerridos. Por ahí está buscando pelear la pelota. Le mete un patín, le dice ahí, Aquino, ¿qué pasa? Se pone bravo también ahí el jugador de Tapachula, diciéndole, bueno, estamos chupando tranquilos, compadre, ¿qué pasa? Ricardo Hernández por ahí le sacó el pecho a las balas, Cristian.
2: Ocon también pasó dándole su empujón, a Aquino, pero esos son que las cosas que el árbitro debe de neutralizar para que no se le salga de control, más en estas ligas que los jóvenes juegan con todo. Mira, qué buen cambio de juego, si la deja pasar era peligrosa. Todavía le queda Tapachula, la va a meter al centro, bastante, bastante pesado. Ya está oliendo por lo menos ahí Gabo Vidal, que por cierto, en los primeros 5 minutos se tuvo una buena oportunidad, pero no se hablaron ahí entre el poeta del gol, Carlos Flores, con Vidal, si no hubiera caído desde hace ratos el primer gol de Tapachula.
1: Oye, buena pelota de Carlito Flores, que de pierna derecha levantó por ahí la vista y dijo de aquel lado, hizo el cambio de juego muy bien. Desafortunadamente, bien lo dices, el Gabo se interpuso ahí en la trayectoria. Vemos ahora cómo en el costado derecho va buscando la peligrosidad Jair Falcón, repitiendo con el número 7, ya el 7, digo, ya empieza a hacer historia en este Tapachula FC. Hemos visto buenos jugadores. Temporada pasada lo de Alan Vázquez, ahora está con el rival, y por aquello del ex, no sé, Cristian, si entra de cambio, yo ya no sé qué vaya a pasar aquí.
2: Es muy querido, es muy querido. Aguas, casi viene el Racing, le va a meter ahí, va a salir el portero, bien, Kefren. Era importantísimo que se hiciera esa jugada. Ahora viene el Gabo Vidal, la va a luchar, pero no, ahí le va a quedar al portero de Racing, mi estimado, es para Fernando Reyes.
1: Así es, bueno, continúan las acciones. Minuto, ya me perdí el minuto, Cristian Alegría. Se me borró ahí está. Minuto 33. Gracias por acompañarnos a través de Extrema 90.7, llevándole el fútbol completamente en vivo hasta su domicilio, en el transporte público, donde quiera que esté en sintonía. Y también a través del TikTok, para que no se pierdan la transmisión. Hay peligro para Tapachula, está Racing ahora.
2: Israel, gol. ¡Ah! ¡Bien, Kefren! Israel Rangel pone un zurdazo. Y todavía sigue la jugada. Están pidiendo mano los de Tapachula. Saludos a Croche.
1: Por ahí se va. Muy largo, largo la pelota. 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
2: Oye, qué salvada, qué salvada de la tarde acaba de hacer Kefren, que ya sentíamos realmente la anotación por parte de ahí del camiseta número 10, Israel Rangel. Y bueno, afortunadamente continuamos 0-0.
1: Así es, bueno, el despeje largo por parte de Kefren Avilés, el número 33 va a controlar la pelota. Racing ahora busca en profundo para el número 7, David García. La recuperación por ahí de Luis Torres, muy bien, del central por ahí que está imponiéndose, alcanza a sacar la pelota Racing, y bueno, va a ser saque de manos, y ahí debería estar contando el árbitro los 5 segundos. Y bueno, se tarda un poquito por ahí Juan Yorca, vamos a ver si le cuenta. Ahí ya le pitó y dijo, vámonos. va largo con el Gabo Vidal, queda en media cancha para el número 35, Gerardo Padilla, ahora va en compañía con el número, cambio de juego, la deja pasar por ahí Gerardo Padilla inteligentemente, vamos a ver si la recuperación de pelota, ahora aquí no viene con Hernández, el número 8, la brinca, va con velocidad Cristian, hay peligro para Tapachula al frente.
2: Ahí va el contragolpe, señores, la va a probar. Jair Falcón estaba probando la de pierna derecha, queda entre la defensa y ahora sí viene el contragolpe de Racing. Fíjate que están entrando mucho por el centro, Pollo, ahí es lo que me está preocupando, no sé qué le está pasando a la central porque le están cayendo todos los balones ahí y están pasando sin problema. Ahora viene Racing, señores, está con el camiseta número 19, es Pucheretero, le dijo Pucherete, no había.
1: ¿Cómo puchería? No, espérate.
2: Brujería y toda la cosa, mira nada más. Se está salvando Tapachula. Le están apedreando el rancho los de Veracruz.
1: Oye, por ahí mete la pierna bonito, el número 10. Juan Rangel, afortunadamente se rehizo la defensa, se tardó muchísimo por ahí en sacar la pierna derecha, así que, bueno, había peligro, dos llegadas de mucho, mucho poder de este Racing, te decía que conforme vayan avanzando los minutos. Esta maquinita va a ir dando, Cristian.
2: Mira, yo considero que Neri... hoy, por ejemplo, en este partido y lo que le resta de tiempo a este partido, debería de sacarlo. Está jugando, pues, desconfiado por el tema de su brazo y es entendible, es un gran jugador, pero están entrando mucho por el centro, es donde le pertenece ahí. Ahorita entraron y se salvaron de puro milagrazo, Pollo.
1: Pues vamos a ver, porque dimos ventaja varios minutos, ¿eh? Así que Racing dijo, pues voy con todo por ahí. Hubieron dos, tres llegadas de peligro, así que se mantiene Neri de León, el número 16, va al frente, vamos a ver si la recuperación de la pelota, híjole, estoy esperando el reporte de Irán Nava desde la banca, se perdió la conexión, ¿qué está pasando?
2: Ah, no, sí, vamos a tener dinámicas y todos los partidos a... Bueno, no, o sea, ya se adueñó de todo, es fundador.
1: Tengo una exclusiva, a ver, es... el bárbaro oficial de Tapachula FC,
2: no,
1: ¿cómo la ves?
2: No me digas. Ya no, cualquier hombre, ya cosa, ya. No, hombre. Es Racing tocando desde su área todos los defensas, mientras que Tapachula cubre prácticamente con los 11. Ahí se le va el balón a Racing, se barre con todo el Jaibo, pero todavía le queda a Racing. Está pasando de fuera de lugar, dice el árbitro que no. Otra vez el camiseta número 10. Israel Rangel no la logra conectar bien por el recorte de la defensa.
1: Oye, prodigiosa la pierna izquierda de Leo Aquino ahí recuperando la pelota y reventándola porque le estaba quedando a Rangel el número 10, se la estaba saboreando, se estaba relamiendo los bigotes. Ahora toma otra vez la pelota, la diferencia, ahí está el jalón de Aquino, debería ser amarilla, ojalá que no, dice el árbitro que no, tranquilos todos.
2: Pero Aquino le está sirviendo de tope a Rangel, ¿eh? Sí, le está sirviendo de tope, no lo está dejando ir.
1: Porque Rangel desprende desde la media cancha de buena pierna derecha y busca sobre todo los espacios. Tiene buena pierna, por eso es que lo busca.
2: ¡No! ¡Gran atajador, señores, otra vez! ¡De nuestro Kefren! ¡San Kefren! ¡Ya no digas tragedias, Pollo Penagos! ¡Es Román Pucheta! ¡Quien de un cabezazo casi nos está metiendo el gol al segundo palo! Afortunadamente Kefren está ahí y todavía Racing con todo, señores.
1: ¡Pucheta! Puso la pelota ahí en el poste derecho, en la parte baja donde duele para los porteros. Y dijo Kefren Avilés, por acá no. ¡Hay tiro de esquina, Cristian!
2: ¡Hay tiro de esquina! Con ventaja para los que defienden. Tiene que reventar la pelota ahí, vientos. Si metía ese gol Pucheta, yo me cambiaba de nombre y me llamo Cristian el Puchetas Alegría, señores. Y no se diga más. Pasen al registro civil, por favor, y toda la cosa. Vámonos.
1: ¿Cómo? ¿Ya estás cambiando al Gabo Vidal? No, ya vamos a empezar con cosas.
2: No,
1: empecemos.
2: Mira, yo no soy de Veracruz, pero tengo una estima a este equipo, ¿eh? Me dolió cuando lo sacaron, Pollo Penagos, primer lugar en todo el torneo, y me lo sacan a la primera. Es tiro de esquina, comba con ventaja para los que defienden, es el Racing. Uy, está sacando bien la pelota el camiseta número 5, Gaby Sánchez, queda tendido ahí, Aquino. Y sí se la están marcando.
1: Así es, por ahí prodigiosas las dos llegadas, bueno, las dos recuperaciones de este número 5, de Gaby Sánchez. En el primer tiro de esquina la saca con la cabeza y ahora vuelve otra vez en la recuperación muy bien ahí, y sobre todo para la defensa va a venir Kefren Avilés desde propia meta, minuto 40 a través de Extremo 90.7. Le llevamos los detalles de esta jornada inaugural, jornada número 1 de la primera Premier. Aquí sí hay ascenso y lo vive a través de Extremo 90.7. Se puso sabroso en los últimos 10 minutos, Cristian.
2: Ahora es el momento de que Tapachula despierte y haga algo también, ponga a sufrir al portero Fernando Reyes, porque realmente no le han llegado más que tres, cuatro pelotas en posición de balón. Yo creo que tiene un 60% Racing de Veracruz,
1: Pues sin despeinarse, por ahí Dieguito Reyes, muy tranquilo, el número 23, ahí esperando alguna jugada cuando hay peligro otra vez para Tapachula. Le queda a Jair Falcón el número 7, la defensa se rehace. Imagínate cómo estamos, que Aquino está defendiendo de central.
2: Sí,
1: nada más.
2: Sí, es cierto, Aquino es el que vuelve a sacar la pelota, ahí me parece. No, ¿quién fue este?
1: No, Joaquino. Ah, ya estoy viendo. No,
2: acá
1: otra cosa.
2: Está.
1: ¿Dónde? ¿Quién?
2: Ahí va Aquino, tranquilo, Pollo Penagos.
1: Ah, sí, todos calmados. No fue Aquino.
2: No anda en todas partes, no es omnipresente. Es Trinidad de Ruiz, quien va a tiro de esquina, otra vez tienen acorralado a Tapachula. Viene el camiseta 9 de Rangel, va para el camiseta 25, Padilla, pone el centro, está cabeceando, pasa por arriba del travesaño de Kefren Avilés.
1: Contacto del central que por ahí se va lamentando, bueno, le quedó muy alta la pelota, pero hizo contacto el central de Racing, ahí está regresando a su posición, línea de cuatro también para la visita, muy parecido el parado de Racing de Veracruz, así que pues bueno, el plantel por ahí está dándolo todo el día de hoy, ahí vemos línea de cinco incluso.
2: Ah, ya le contaron, le hicieron el conteo.
1: Te lo estoy diciendo.
2: Va a ser tiro libre, ¿no?
1: Te lo estoy diciendo, si te tardas mucho es tiro de esquina, así que ahí estamos viendo los detalles del nuevo formato, lo decíamos, de los saques laterales, aquí también en los saques de meta, si te tardas va para tiro de esquina.
2: Mira, pero ahí la desaprovecharon, pero ya no le gustó otra vez, la saca Neri Castillo, va a tiro de esquina por parte del capitán Jaciel Trinidad Ruiz, quien va a reventar la pelota a pierna derecha por parte de Racing, comba con ventaja para los que atacan, ahí se dan con todo y le va a salir Kefren, ¿no? La dejan pasar, así que se salva en estos momentos Tapachula y tiene razón, es el primer castigo que tiene la liga, me imagino, ¿no? Con esta nueva regla de los segunditos, y este es fuera de lugar. No es fuera de lugar. Oye, sí es fuera de lugar, sí es fuera de lugar.
1: Pues gracias a Dios, porque si no era el error de la jornada, Cristian.
2: El poeta del gol. Estamos hablando de Carlos Flores, el poeta del gol. Casi, es que la poesía, ¿no? Todo por culpa de la poesía, prácticamente ahí, pero no lo metió.
1: No. Bueno, sale Racing con pelota controlada, Antonio Martínez. Ahora le queda la pelota a Gerardo Padilla, el número 25. Por ahí comete una falta. El árbitro dice que no, se queda con el silbato en la boca. Dice que siempre sí. Vamos a revisar ahora quién quedó tirado. Minuto.
2: Ah, mi deuda.
1: De que depositaron, Cristian. No, minuto, dije yo. 44 minutos. Por ahí asistencia médica para el jugador de Tapachula. Vamos a ver quién es el que está atendido.
2: Otra vez, es Neri.
1: ¿Cómo otra vez? No, ya parece piñata Neri de León, ¿no?
2: Lo que pasa es que está jugando con miedo y en estas alturas juegas con medio, te pueden lastimar. Das ventaja, por Cristian, supuesto,
1: lo
2: también.
1: Dije los 10 y ahora que juegas con un
2: mira, otra vez el brazo.
1: Sí, ya no lo metan, o sea, si ya tenías el cambio en banca,
2: pues sí.
1: Haz el cambio, ¿no? ¿Para qué esperas?
2: Ya quieren que el brazo salga aparte o algo parecido. ¿Qué quieren? Porque ya es momento que sea el cambio, ya no pueden, Eri, por el tema del brazo.
1: Oiga, 18 clubes son los que conforman esta nueva liga, la primera Premier, son 18 clubes que cuentan con infraestructura y los requisitos necesarios para poder ascender a la Liga de Expansión MX. El que se corone campeón va para arriba, Cristian. Además, el formato, la competencia se divide en dos grupos de 9 equipos cada uno para la temporada inaugural 26-27 y se ubica por encima de la primera A y Premier B dentro del mismo circuito de la segunda división. Ahí te van los grupos. El grupo 1, Cordobés FC, H2O, Purépechas, FC, CD Irapuato, CFL La Piedad, Lobos ULMX, Los Cabos United, Tigres de Alica RFC, Tritones Vallarta y Zacatepec FC. Grupo 2, ojo, Atlético Celaya, Chapulineros de Oaxaca, Deportiva Venados, Interplaya del Carmen, Jaguares FC, Montañeses FC, Pioneros de Cancún, Racing de Veracruz y Tapachula FC, Cristian.
2: No, ese grupo está sumamente difícil.
1: Es el grupo de la muerte.
2: Sumamente difícil.
1: ¿Por Tapachula qué no nos pusieron en el otro grupo?
2: Tapachula debe de hacer un papel formidable para poder competir, llegar a la liguilla y bueno, ni se diga lo demás, porque o sea, son equipos ya de renombre, equipos.
1: Porque siempre nos toca lo más difícil. No puede ser.
2: ¿Cómo vas a creer? No dieron ni un solo minuto. Y todos los que se perdió, Pollo Penagos.
1: Perdimos 5 minutos de hidratación, la lesión de... ¿Ya acabó?
2: Ya acabó el partido.
1: Si apenas íbamos empezando.
2: Minuto 46. Un minuto nada más dieron. Y bueno, acaba de finalizar en esos momentos. Tapachula 0, Racing de Veracruz 0.
1: 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Regresamos a cabina. Bien lo dice Cristian Alegría, marcador de la jornada número 1. Primera Premier Tapachula FC 0, Racing de Veracruz 0. Estamos de regreso para el segundo tiempo.
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5: Samadi Zendejas y Gabito Ballesteros siguen presumiendo su amor a través de una romántica escapada a la playa. La intérprete capitalina deja ver una faceta más relajada de su relación con el cantante sonorense en un video donde aparecen besos, paseos y un mensaje cariñoso. Y es que Ballesteros le responde de igual manera a la actriz, diciéndole lo siguiente a través de redes sociales. 2 días con mi persona favorita, Love You. Los Ángeles Azules, uno de los grupos más emblemáticos de la música mexicana, presentará su sinfónico durante 2 noches consecutivas en el Auditorio Nacional. Todo eso como marco de su gira Cumbia Sin Frontera 2026. La agrupación de Iztapalapa se presentarán en el Auditorio Nacional los próximos 20 y 21 de noviembre. Hace unos días, Ariana Grande sorprendió al público de Londres al compartir el escenario con Cynthia Erivo durante su gira Eternal Sunshine, donde ambas cantaron para el deleite de todos sus seguidores. La reunión de ambas artistas emocionó al público, especialmente porque volvieron a interpretar juntas algunas de las canciones más representativas de su etapa en la exitosa adaptación musical del Mago de Oz.
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7: La Gasolina, Daddy Yankee. La Gasolina, lanzada en el álbum Barrio Fino, es una canción que marcó un antes y un después en el reggaetón, llevándolo a la popularidad global. Daddy Yankee escribió esta canción inspirándose en el estilo de vida y las frases callejeras de Puerto Rico. Gasolina es una metáfora de la energía y el deseo de disfrutar la vida, reflejando el espíritu de fiesta y las aspiraciones de la juventud. La Gasolina fue un éxito rotundo y alcanzó los primeros lugares en las listas de música urbana. Es considerada una de las canciones más influyentes en la historia del reggaetón y pop latino, y popularizó el reggaetón a nivel mundial, estableciendo a Daddy Yankee como el rey del reggaetón.
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7: 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Gasolina, Daddy Yankee.
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5: ¿Qué tal? Esta es la información más importante. Este lunes 31 de agosto, más de 747 escuelas de nivel básico en Tapachula arrancan el ciclo escolar 2026-2027. En vísperas del regreso, padres y madres de familia abarrotan plazas comerciales y comercios del centro de la ciudad en busca de los últimos útiles, mochilas y uniformes, así como también cortes de cabello, por lo que autoridades viales recomiendan a los conductores evitar doble fila, no estacionarse en las entradas de las escuelas y priorizar el paso peatonal de estudiantes. El regreso a clases moverá a miles de familias tapachultecas, por lo que se pide paciencia y planificar rutas para evitar un caos vial este lunes. Chiapas se colocó en el primer lugar nacional en la recepción de mexicanos deportados de Estados Unidos durante los primeros 6 meses de 2026, con 19.823 eventos de devolución, de acuerdo con cifras oficiales. En el panorama nacional, la presidenta de México, Claudia Sheinbaum, confirmó que este 1 de septiembre enviará su segundo informe al Congreso de la Unión. La presidenta de México dijo que el informe de gobierno incluirá avances en materia de seguridad, pues este septiembre de 2026 se cumplen 2 años de que se convirtió en la primera mujer mandataria en la historia de México. Muchas gracias por su atención, informó Pamela Hernández.
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